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0: 7:46.
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0: 9:55.
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0: 10:49.
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0: 11:48. 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

0: Son las 12 de la noche.
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2: Y 37 minutos.
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0: 1:24.
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0: 2:20.
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0: 3:54. 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

Señor, haz de mí un instrumento de tu paz. Que donde quiera que haya odio, yo ponga amor. Donde haya ofensa, yo ponga perdón. Donde haya duda, yo ponga fe. Donde haya error, yo ponga tu verdad. Donde haya tinieblas, yo ponga luz. Donde haya discordia, yo ponga unión. Donde haya desesperación, yo ponga esperanza. Donde haya tristeza, ponga yo alegría. Concédeme, Señor, la gracia de no buscar tanto ser amado como amar. Ser comprendido como comprender. Ser consolado como consolar. Porque dando es como recibimos. Perdonando es como somos perdonados. Y muriendo en ti es como nacemos a la vida eterna.

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6:01. Muy buenos días para toda nuestra amable audiencia. Un feliz amanecer, feliz despertar para todos nuestros estimados oyentes. Gracias por estar con nosotros una vez más, iniciando una nueva mañana, en un nuevo día, con nuevas expectativas y pues fortaleciendo esos sueños, esas esperanzas, esas metas, tanto las personales como las familiares, las comunitarias que tenemos todos, cada uno de los que habitamos en este Distrito Especial de Buenaventura. Incluso quienes están por fuera siempre están allí conectados para informarse de lo que pasa en el territorio y siguen con ese gran sueño de ver su ciudad creciendo mejor, para poder pensar en regresar y seguirse fortaleciendo el desarrollo del Distrito de Buenaventura. Para nosotros es un placer estar una vez más con ustedes en este miércoles. Ya hoy es 2 del mes de septiembre del año 2026. Estamos con la dirección general de Elber Rengifo Micolta. La parte técnica es de Luis Enrique Pérez Forero. La edición periodística de Marta Fanny Vanegas Lemus. En los deportes están nuestros compañeros. Ahora en la mañana nos acompaña John Jairo Valencia Vallecilla, JJ en la jugada. Y al mediodía, ustedes escuchan a nuestro mundialista, Walter Alfredo Bermúdez Potes. Yo soy Melzer Zuley García Sánchez, coordinadora del espacio, y es un placer poder estar con ustedes en una nueva mañana. Vamos a presentarles los titulares de las principales noticias.

del distrito demanda a la empresa Pacífico Limpio por un presunto incumplimiento en la prestación del servicio de aseo. Presunto responsable de agredir a su madre y prenderle fuego a su vivienda en Buenaventura fue judicializado. La fiscalía reactivó órdenes de captura contra 46 exvoceros de grupos armados tras el fin de los diálogos de paz. Familias de Puerto Barqueño se están pidiendo ayuda tras el sismo. Ellos ubicados en el río San Juan dicen que continúan a la intemperie. El barrio Oriente pide atención. La comunidad asegura que tienen un puente a punto de colapsar y familias sin recibir ayudas. Alerta hay también en la comuna 6, en el barrio El Jardín, por fallas geológicas tras el sismo. La preocupación en este barrio es por un hundimiento de una vía tras el sismo. Las autoridades informan que van a reforzar la seguridad en todo el departamento tras las primeras semanas del terremoto. Tendremos en esta emisión la información deportiva con John Jairo Valencia Vallecilla. Estas y otras noticias estaremos desarrollando. Les invitamos a ustedes para que nos acompañen. Sean todos bienvenidos.

0: Son las 6:06 a.m. Iniciamos el desarrollo de las informaciones. La empresa de aseo Pacífico Limpio, encargada de la recolección de residuos sólidos en Buenaventura, está enfrentando una nueva acción judicial por presuntos incumplimientos en la prestación del servicio. El abogado especialista en derecho administrativo, Kevin Orejuela, presentó una demanda. Con ella busca que la justicia determine si la empresa ha incumplido las obligaciones establecidas en el contrato de operación ante las reiteradas quejas ciudadanas por la acumulación de basuras en diferentes sectores del distrito. El jurista ha señalado que aunque la comunidad y diversos líderes sociales han presentado múltiples reclamaciones por las fallas en la recolección de los residuos, considera que ahora corresponde acudir a la vía judicial para que se puedan adoptar las decisiones que correspondan. Esta acción se suma a los intentos de control político realizados por el Consejo Distrital, corporación que en varias oportunidades ha citado a la empresa para responder por la situación del servicio, sin que, según se ha denunciado, sus representantes hayan atendido en forma efectiva los llamados. En otro tema, también el abogado se refiere a la posibilidad de desvincular el cobro del servicio de aseo de la factura de energía. Explica que esa medida requiere un análisis técnico y jurídico con la participación de entidades como la alcaldía, la empresa de energía, las juntas de acción comunal y otras instituciones competentes para poder establecer la viabilidad de modificar el actual esquema de facturación. Kevin Orejuela es abogado quien en estos momentos pues está ejerciendo esta acción frente a las autoridades por el presunto incumplimiento en la prestación del servicio de aseo de Pacífico Limpio.
1: La demanda que se presentó contra la empresa Pacífico Limpio S.A. es una demanda que busca proteger los derechos e intereses colectivos de la comunidad bonaverense. Es una demanda que la puede presentar cualquier persona para proteger y conservar y salvaguardar el medio ambiente, la salubridad pública y demás derechos colectivos.
2: Bueno, hablemos en el caso del casco urbano, zona rural. ¿Cómo se ha evidenciado la prestación de este servicio?
1: La prestación de este servicio se ha evidenciado de manera muy deficiente debido a que no ha sido continua y hemos evidenciado toneladas de basuras a lo largo de la vía pública y a lo largo de toda la ciudad, lo que refleja y demuestra que realmente no se está prestando un servicio de manera eficiente, y la ley es clara, el servicio debe ser de manera eficiente, oportuno y eficaz. Cuando una empresa no cumple con uno de estos servicios, automáticamente entra la Superintendencia de Servicios Públicos Domiciliarios a investigar y a sancionar para que cumpla de manera directa con la comunidad. Cuando se instaura una demanda es para aperturar la vía judicial, es decir, aquí ya no va a ingresar el Consejo Distrital, sino que vamos directamente mediante un juez administrativo para que resuelva de manera directa la situación con la empresa. Es decir, lo que se pretende hacer en esta demanda es a través de una audiencia de pactos en la cual vamos a llevar las estrategias, vamos a llegar a unos compromisos, vamos a llegar a unas pretensiones para revaluar este servicio, y no siendo así, vamos a citar y a vincular también a la alcaldía distrital para que los acuerdos sean de manera directa, sean de manera clara, y si no se puede llegar a ningún tipo de acuerdo con esta empresa, exigir que no se preste más este servicio y buscar la revocatoria de la concesión que tiene Pacífico Limpio, sea otorgada por la alcaldía.
2: Abogado, ¿se puede de pronto desvincular el pago o el cobro pues de ese servicio de que se está pagando actualmente en el servicio de energía?
1: Para esta situación nos tocaría analizar varios aspectos, y primeramente lo que yo propongo es convocar a una reunión o que se genere una mesa técnica entre los presidentes de las acciones de la Junta de Acciones Comunales, que esté también Secretaría de Gobierno, que esté la empresa Pacífico Limpio S.A., que esté la empresa Celsia, que esté la alcaldía distrital en cabeza de la alcaldesa, para que podamos entonces evaluar los términos y condiciones y ver entonces si la posibilidad de que se pueda desprender el servicio directo que lo hacen a través de los residuos de energía y que se pueda prestar un servicio de manera independiente. De la empresa Pacífico Limpio conocemos que tiene apenas para la prestación del servicio 4 vehículos, lo cual vemos que para abastecer a toda la comunidad es ineficiente, no da abasto.
0: Ahí está entonces esta acción judicial que se empieza a emprender. Se espera conocer entonces cómo va avanzando el tema de la justicia con respecto a esta solicitud realizada por este abogado especialista en derecho administrativo. Ya son las 6:11 a.m. En otras informaciones les contamos que desde el día anterior la empresa de acueducto, la SAAP, ha informado que el río Escalerete se encuentra en alerta roja con un nivel actual de un metro en la boca toma. Por eso se está recomendando a la ciudadanía que haga uso eficiente y responsable del agua mientras se regulariza la situación. 6:12 a.m. La Fiscalía General de la Nación presentó ante un juez de control de garantías a Brian Andrés Rivas Valencia por su presunta responsabilidad en las graves agresiones causadas a su madre en hechos registrados en Buenaventura. Los hechos ocurrieron el pasado 28 de agosto, cuando el procesado llegó hasta la vivienda donde vivía su mamá, de 65 años, y le prendió fuego al inmueble en sus cuatro costados. Aunque en el inmueble no se encontraba la mujer cuando se inició el fuego, sí ocasionó daños a las viviendas vecinas, por lo que sus ocupantes debieron controlar las llamas y alertaron a las autoridades, que capturaron al hombre. De acuerdo con la investigación, el procesado habría sometido a la mujer a un ciclo de violencia verbal y física y previamente la habría amenazado con incendiar la vivienda con ella adentro si no abandonaba el lugar. Por estos hechos, un fiscal de la seccional del Valle del Cauca le imputó los delitos de incendio agravado y violencia intrafamiliar agravada. El procesado no aceptó los cargos y fue afectado con medida de aseguramiento en centro carcelario. Igualmente, el juez concedió medidas cautelares de protección a la víctima. Son las 6:13. La Fiscalía General de la Nación reactivó las órdenes de captura contra 46 exrepresentantes de las estructuras armadas autodenominadas Estado Mayor de Bloques y Frente Coordinadora Nacional, Ejército Bolivariano y Autodefensas Conquistadoras de la Sierra Nevada. La decisión fue adoptada mediante la resolución 00263 firmada por la fiscal general Luz Adriana Camargo Garzón, luego de que el gobierno nacional diera por terminadas el pasado 28 de agosto las mesas de diálogo con estos grupos armados y revocara la designación de sus voceros. Con esta medida deja de aplicarse el beneficio de suspensión de las órdenes de captura que cobijaba a estas personas durante el desarrollo de las conversaciones de paz. Entre los nombres incluidos figuran alias Calarcá, John Mechas, Walter Mendoza, Araña, Cholo y otros ex integrantes de las organizaciones armadas. La resolución también establece que no serán reactivadas las órdenes de captura de 11 personas debido a que éstas ya se encontraban vigentes y señala que la situación jurídica de otros dos ciudadanos será definida dentro de sus respectivos procesos de extradición. Finalmente, la Fiscalía informó que la resolución fue remitida a las autoridades de Policía Judicial para que procedan con la ejecución de las órdenes de captura conforme a las disposiciones legales vigentes. Son las 6:14.
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0: Ya son las 6:17, más de 15 días después del sismo, 37 familias de la comunidad puertobarqueños en el río San Juan continúan a la intemperie. Hacen un llamado a las entidades públicas y privadas para que puedan brindarles apoyo. La comunidad está conformada por 149 habitantes y también enfrenta afectaciones en su escuela. Por ello, no han podido retomar con normalidad sus actividades académicas. Mauricio Barqueño, quien es habitante de este sector, explica qué es lo que está ocurriendo y qué necesitan.
1: Sí, muy buenas tardes a todos. Para presentarle aquí, mi nombre es Mauricio Barqueño, soy de la comunidad Puerto Barqueños. En nuestra situación del sismo, hoy ya que estamos pasando los más de 15 días, pues estamos en la intemperie, estamos en una situación muy, muy complejo en cuanto a la escuela, a la casa, a la educación, pues no hemos podido pues restablecer. Estamos buscando apoyo de mucha gente, voluntariados, de las entidades privadas, públicas, como del Estado. Pues estamos aquí esperando la ayuda, pues a pesar de que eso ha pasado este tiempo, no hemos tenido las ayudas de la construcción de viviendas. La comunidad cuenta con una población de 149 habitantes, 37 familias, en el río Bajo San Juan, jurisdicción de Buenaventura. Entonces, pues, esto es nuestra situación para poder tener la satisfacción a nuestra necesidad. Entonces, pues, para muchas entidades que por favor nos apoyen a nuestra situación, pues eso es lo que estamos viviendo. Muchas gracias.
0: Esta comunidad está asegurando pues que hasta ahora no han recibido apoyo para la reconstrucción de sus viviendas y piden que las ayudas lleguen a esta zona, el área rural de Buenaventura, para poder superar la emergencia. Avanzamos con más información, son las 6:19 y a esta hora hacemos contacto con Gina Sileni. Ella es lideresa del barrio Oriente. Hay una alta preocupación porque tienen un puente en riesgo en este barrio, pero además de ello porque el barrio Oriente, uno de los grandes damnificados afectados con el sismo del pasado 10 de agosto, porque en el barrio Oriente hubo personas que fallecieron, otras lesionadas y muchas viviendas afectadas, pues asegura que no ha llegado una ayuda directa de la alcaldía distrital. ¿Cuál es el panorama del barrio Oriente? ¿Por qué tanta preocupación entre ustedes, los líderes del sector? Sí, Sileni, muy buenos días, bienvenida a Voces del Pacífico.
2: Es un secreto que el barrio Oriente fue uno de los sectores más afectados durante este terremoto. Ya estamos a 22 días hoy del terremoto y la verdad es que la administración distrital nos tienen un abandono estatal total desde antes del terremoto. Pensábamos que pronto en esta calamidad la administración iba a poner los ojos para con nuestra comunidad también, así como lo ha puesto en varias comunidades, porque uno lo escucha por las redes sociales. Mira que en nuestro barrio tenemos 287 casas mal contadas, unas a punto de caerse, otras ya caídas y otras destruidas en su totalidad. Y pues sí, acá hubo pérdida humana, hubo personas lesionadas y la administración no tiene ojos para esta comunidad. Acá de parte de ellos no ha llegado ni una banana, nada, solamente hemos tenido apoyo de amigos, llamar a un amigo que conoces y te colabora, pero de parte de la administración totalmente nada. También tenemos una gran preocupación porque el puente que es elevado del kilómetro 7 barrio Oriente, calle Caliente, donde está cercada un gran número de comunidad y hay muchos niños, colapsó un lado del puente, prácticamente lo que hizo el INVIA ese día fue llegar, limpiar los escombros que estaban sobre la vía alterna interna, porque la preocupación de ellos, el fluido de las mulas, no le preocupa la comunidad, no le preocupa si hay pérdidas humanas. Y el otro lado, que aún no se ha caído, ya los muros están partidos. ¿Cuál es la preocupación? Los niños están pasando aún por ese puente. Mi temor es que un niño caiga a la vía alterna y que una mula lo pueda coger. O también puede ser con un mulero, porque las vigas que quedaron ahí, varios pedazos, pueden también colapsar y caerle encima a una mula y matar al mulero.
0: Sí, Lenny, esa
2: y eso es lo que no queremos que pase.
0: Claro que sí. Esta realidad que ustedes tienen hoy con el puente, ¿dónde está ubicado este puente para que ubiquemos a la audiencia y por qué la preocupación que ustedes tienen?
2: El puente está ubicado sobre el Barrio Oriente para pasar las personas de Calle Caliente, pero está sobre la vía interna. Fue el puente que nos deja en vía para comunicarnos en el medio del barrio. Y ese puente se cayó un gran pedazo el día del terremoto. Y el otro lado ya están los muros partidos, o sea que puede también colapsar. Ahí ha quedado, como decir, un espacio pequeño. Y por ahí la gente está pasando hacia el sector de las tiendas.
0: Claro, es alto riesgo.
2: ¿Y entonces
0: para la
2: qué
0: comunidad
2: pasa? Total, porque es que la persona que se caiga va a caer sobre vía interna, y por ahí pasan las mulas, y en el Barrio Oriente hay un gran fluido de mulas las 24 horas. Y el puente, pues nosotros estamos pidiendo que el ANI o el INVIA, la entidad competente, venga y ese puente lo cierre, o miren qué hacer con él. Ya mandé cartas, atención a usuario. O sea, he hecho todo lo pertinente. Primero llamaba, mandaba las fotos, los videos, hasta que una chica de atención al cliente me llamó y me dijo, tienes que hacerlo por escrito. También lo hice. Pero nadie se ha acercado de la entidad para ver qué es lo que hay que hacer o cerrar ese puente, porque yo creo que la mejor opción es cerrarlo.
0: ¿Como comunidad no pueden colocarle cinta e inutilizarlo mientras hacen verificación?
2: Se puede colocar cinta, es que nosotros le tenemos hasta unas vallas puestas. Hay unas vallas puestas porque el pedazo de tierra que está ahí ya está movido y ya se separó del material. O sea que tiende a caerse en cualquier momento. Y no nos olvidemos que aún hay movimientos de tierra.
0: Muy bien, Sileni, ¿cuál es la realidad de la comunidad del Barrio Oriente en esos momentos? Ya ha pasado más de 15 días del sismo. ¿Cómo está la comunidad del Oriente?
2: La comunidad en este momento está muy consternada. En este momento nosotros tenemos personas albergadas en una escuela, varias personas albergadas en casas de vecinos. Estamos viviendo una situación muy, muy crítica. Muy crítica, y te lo digo, te lo voy a decir hasta ni siquiera como líder, como persona, porque yo también estoy, a mí también mi casa se cayó, mi casa simplemente quedó la sala, mi casa, yo tengo personas discapacitadas, tengo niños menores de 7, tengo una persona, mi abuela tiene 98 años, en estos momentos no la tengo en mi hogar porque no hay condiciones de tenerla, porque no tengo ni un cuarto, todos los cuartos se me cayeron. Y así como estoy yo, está la gran mayoría de personas de acá, de este sector. Hay personas que están, así como yo, viviendo en la misma casa, que en cualquier momento se puede caer. ¿Pero por qué? Porque ¿para dónde cogemos? No ha venido ninguna entidad a decir, no, es que se va a hacer esto. O venga, no, porque hasta el salón comunal está caído.
0: Sí, Lenny, en esta atención para el tema de censo, de ayudas, de caracterización que ha hecho la alcaldía, ¿no los han contactado ustedes como líderes comunales?
2: Bueno, en eso te digo que la Junta de Acción Comunal en cabeza de Wendy Lice Quiñones y un edil que nos está colaborando mucho acá, José, que se conoce con Wendy, ellos han estado en eso. Pero te puedo decir, Mer, y lo están haciendo casa a casa, porque no es mentira, pero si han salido 20 personas beneficiadas del barrio Oriente, son muchas. Muchas viviendas no aparecen, y si han sido caracterizadas, me consta de que la Junta se llenaron los formularios, se entregó la información, pero aún no aparecen en el registro. Entonces, ¿cuál es el temor? Que viene después de esto si no aparecen esas personas cuando ya se hizo lo debido.
0: Muy bien, Sileni, vamos a consultar entonces con la administración distrital con respecto al barrio Oriente, a ver qué se tiene estipulado para este sector. Muchas gracias por atendernos y esperamos de verdad que pronto se vayan generando soluciones a esta crisis que se vive en este importante sector de la Comuna 6.
2: Muchas gracias a ti, Mer, muchas gracias a tu programa, porque siempre están pendientes y nos escuchan, y ojalá la administración distrital, algún miembro de la administración escuche, porque para nadie es un secreto que hay muchas dependencias y que ahora es que se tiren al campo a mirar la situación de Buenaventura. Ya la política terminó, estamos en calamidad.
0: Muy bien, Sileni. Muchísimas gracias por atendernos.
2: Gracias, Leo. Gracias.
0: Son las 6:29 a.m. Ahí está entonces la situación del barrio Oriente, que está solicitando atención a un puente que está a punto de colapsar en esta zona. Temen por la seguridad de la comunidad de este sector, además de la necesidad de que se vaya por parte de la institucionalidad a atender a la población que ha resultado afectada en este sismo, pues aseguran que no ha habido una intervención directa de la alcaldía en la zona. Ya son las 6:29 a.m.
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Buenaventura tiene una población con una gran capacidad de resiliencia, que se resiste a abandonar su territorio y lucha por devolverle la paz y la tranquilidad que esta tierra siempre nos ha brindado. Recuerden que...

0: demanda a la empresa Pacífico Limpio por presunto incumplimiento en la prestación del servicio de aseo. Esta acción se suma a los intentos de control político realizados por el Consejo Distrital. Se espera respuesta por parte de las autoridades. Presunto responsable de agredir a su madre y prenderle fuego a su vivienda en Buenaventura fue judicializado. El procesado habría sometido a la mujer a un ciclo de violencia verbal y física y previamente la había amenazado con incendiar la vivienda con ella adentro. Fiscalía reactivó órdenes de captura contra 46 exvoceros de grupos armados tras el fin de los diálogos de paz. Entre los nombres incluidos figuran alias Calarcá, John Mechas, Walter Mendoza, Araña Cholo y otros exintegrantes de las organizaciones armadas. Familias de puertorriqueños están pidiendo ayuda tras el sismo. Esta comunidad, que está conformada por 149 integrantes, están pidiendo que se les atienda, pues mantienen todavía su vida a la intemperie, pues sus viviendas resultaron afectadas. La comunidad puertorriqueños está ubicada en el río Bajo San Juan. También pide ayuda a la comunidad del barrio Oriente. Hay un puente que está a punto de colapsar y muchas familias sin recibir ayuda todavía de la institucionalidad, aseguran sus líderes comunales. Son las 6:33. Hacemos el paso para nuestro compañero John Jairo Valencia Vallecilla, JJ en la jugada, con la información deportiva.
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¿Qué tal, amigos? Bienvenidos a la información deportiva, como siempre, a través de Voces del Pacífico 106.6, la emisora que lo tiene absolutamente todo. Bueno, tenemos una chica de la ciudad de Buenaventura que participa en la Liga Boliviana de Fútbol Femenino. Sí, Camila. Esperando que le vaya bastante bien, ¿no? Que con su equipo Bolívar, de hecho, van a enfrentar el día 6 de septiembre en el Estadio Centenario de Tarija, 10 de la mañana, la gran final ante el Club Deportivo Astor. Éxito para Camila, para esa chica de la ciudad de Buenaventura, esperando que le vaya muy, pero muy bien. Es guardameta, arquera, titular además. Éxito para ella y que pueda consagrarse en esa gran final. Mientras tanto, se sigue hablando muchísimo y se sigue pidiendo demasiado a Kevin Viveros para la selección colombiana para la próxima convocatoria en este mes de septiembre que tenemos, porque ya se vienen dos compromisos, entre ellos ante la selección de Perú del combinado patrio. James Rodríguez, que está sin equipo, pero pareciera que de igual manera podría ser convocado a la tricolor. Oro del Pacífico, recordemos que se le vienen dos compromisos, ida y vuelta, muerte súbita en el torneo de la primera C, esperando además que se dé la fecha en la que va a jugar el conjunto de Oros del Pacífico. 11 Caldas 2 o Fortaleza 1 en la Liga Betplay el día inmediatamente anterior. Mientras tanto, el equipo del Envigado en el torneo Betplay cayó 1-0 ante el equipo del Unión Magdalena. Sebastián Viera, sí, el que fue guardameta, el que fue arquero del equipo Junior de Barranquilla, confirmado, será el técnico del equipo Currambero. Un ídolo como futbolista, pasa a ser técnico del equipo del Junior de Barranquilla. Ahora falta que corrobore ese que sea ídolo, pero como técnico. Vamos a ver cómo le va a ese Sebastián Viera. Para hoy tendremos, después de las 20 horas, 8 de la noche, Independiente Santa Fe ante el equipo de los Millonarios. Hoy, miércoles, Flamengo ante Mirasol, en lo que tiene que ver con el Brasileirao. Ahí está, en el Flamengo, recordemos, Carrascal, que está jugando bastante bien. Gustavo Puerta pasó al fútbol griego. Este chico que esperábamos que pronto pasara a una mejor liga, pues pasó a la liga griega. Para mañana jueves tendremos a Pereira ante Independiente Medellín por la liga Betplay. Para el día viernes, torneo Betplay, Leones ante Atlético Fútbol Club, Bogotá Fútbol Club ante Independiente del Valle y Orozco Marzo ante el equipo Real Cartagena. La información deportiva llega a su final con Johairo Valencia Vallecilla. Duro con el problema y suave con la gente.

0: Atención, la directora de Administración y Gestión Financiera de la Alcaldía Distrital de Buenaventura, en uso de sus facultades legales y en especial las conferidas por el Acuerdo número 018 de 2025 del Consejo Distrital de Buenaventura, ya que mediante decreto número 0306 del 10 de agosto de 2026 se declaró la situación de calamidad pública en el Distrito Especial Industrial Portuario Biodiverso y Ecoturístico de Buenaventura con ocasión del sismo registrado el 10 de agosto de 2026, informa que se expide la resolución 055-2026 con fecha 14 de agosto de 2026, por medio de la cual se amplían temporalmente los plazos para el cumplimiento de obligaciones tributarias correspondientes al mes de agosto de 2026. La resolución contiene los siguientes artículos. Primero, ampliar hasta el 30 de septiembre de 2026 los plazos para la presentación de la información exógena tributaria establecidos en la resolución número 001 del 7 de enero de 2026, cuyo vencimiento corresponda al mes de agosto de 2026. Artículo segundo, ampliar hasta el 30 de septiembre de 2026 los plazos para declarar, liquidar, presentar y pagar las estampillas para el bienestar del adulto mayor, Procultura, Proelectrificación Rural, Prohospitales y para la Justicia Familiar, cuyo vencimiento corresponde al mes de agosto de 2026, de conformidad con lo establecido en el artículo 11 de la resolución número 002 del 7 de enero de 2026, modificado mediante resolución número 022 del 22 de abril de 2026. Artículo 3. Las obligaciones señaladas en los artículos anteriores que sean cumplidas dentro del plazo aquí establecido se entenderán presentadas y pagadas oportunamente, según corresponda, sin que haya lugar a la causación de intereses moratorios ni a la imposición de sanciones derivadas del vencimiento objeto de la presente ampliación. Artículo 4. Los demás plazos y disposiciones establecidos en las resoluciones número 001 y 002 del 7 de enero de 2026 y número 022 del 22 de abril de 2026, que no hayan sido modificados expresamente mediante el presente acto administrativo, continuarán vigentes. Artículo 5. La presente resolución rige a partir de la fecha de su publicación. Comuníquese, publíquese y cúmplase, dada en el Distrito de Buenaventura los 14 días del mes de agosto de 2026. Zeneida Caicedo Riascos, directora de Administración y Gestión Financiera.
1: Son las 6 de la mañana, 40 minutos. 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Juntos construyendo caminos. 6 de la mañana, 41 minutos.
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0: Avanzamos con más información. Son las 6:42. Las afectaciones en el barrio Jardín podrían ser mayores a las inicialmente identificadas. Una nueva evaluación busca establecer el impacto de las fallas geológicas que han aparecido en el sector y el riesgo que están representando para viviendas en infraestructura. Nelson Bonilla es el secretario de Infraestructura Vial y explica qué está pasando en el barrio El Jardín.
1: Bueno, básicamente en las actividades que hacemos diariamente en el PMU, pues el Ministerio Público, la alcaldesa y algunos líderes han solicitado una nueva visita al barrio Jardín para evidenciar y hacer una evaluación de unas fallas geológicas que están apareciendo en el sector y mirar qué afectaciones futuras puede tener en todas las viviendas e infraestructura del barrio Jardín.
2: ¿Esto quiere decir, secretario, que se han evidenciado más afectaciones de las que inicialmente se habían evidenciado?
1: Bueno, la Oficina de Prevención y Atención de Desastres ha venido haciendo el censo respectivo, las visitas técnicas y precisamente lo que vamos a evidenciar en esta reunión que vamos a hacer entre todos los actores del PMU, bomberos, Ministerio Público, Secretaría de Despacho, es evidenciar si esas afectaciones han superado las que inicialmente habíamos contemplado. Bueno, nosotros iniciamos la parte de respuesta, o sea, la etapa de respuesta con la recolección de escombros y la demolición de algunas viviendas que ya estaban en colapso total para poder recoger los escombros, valga la redundancia. Y estamos afinando los protocolos técnicos y jurídicos para expedir los decretos respectivos para hacer las demoliciones controladas de las viviendas que están en riesgo de colapso. Hay que tener en cuenta que la situación ha desbordado las capacidades directas que tiene el distrito y se está haciendo las gestiones pertinentes para apropiar los recursos y el equipo tanto técnico como de maquinaria amarilla para poder acometer este programa de demolición controlada.
2: Secretario, precisamente hay muchas familias, personas afectadas que aún no se les ha demolido su casa, pero las están habitando. ¿Qué deben hacer para que se les preste la atención?
1: Bueno, nosotros en las visitas que hemos realizado, todas las instituciones que han estado apoyando a la Oficina de Prevención, se les hace la visita técnica y las respectivas recomendaciones a los habitantes, pero es entendible que la gente se rehúsa a abandonar lo que ha construido durante mucho tiempo y a veces se quedan en el sector por cariño, por cuidar sus enseres, pero lo que le decimos desde la alcaldía distrital es que hay que priorizar la vida y en ese trabajo lo estamos haciendo. Hay que darles apoyo psicosocial, además del técnico y la orientación que todos los integrantes del PMU hacemos diariamente en toda la comunidad del distrito de Buenaventura.
0: Ante este riesgo de colapso de algunas viviendas, la alcaldía ha anunciado la entrega de carpas y colchonetas para que las familias puedan salir de sus casas mientras pueden acceder al subsidio de arrendamiento. Eliana Palacio es la secretaria de Convivencia para la Sociedad Civil.
3: Bueno, en el día de hoy nos acercamos con Ministerio Público, la Defensoría del Pueblo y toda la institucionalidad de la alcaldía distrital con las diferentes secretarías. Hemos escuchado a la comunidad y hemos revisado de que existen casas aún en riesgo inminente de colapso. Entonces, hablando con la comunidad, ellos expresan que requieren de unas carpas, colchonetas para poder salir de esas casas que están en riesgo. Es importante decir que desde la alcaldía distrital de Buenaventura, la alcaldesa Ligia del Carmen Córdoba anunció instrucciones precisas para atender a esta comunidad, entregándole lo necesario que ellos están requiriendo para poder salir de sus casas y evitar un riesgo o un daño mayor. Sí, hoy mismo vamos a entregar las carpas a esta comunidad para que las familias salgan en espera de respuesta del gobierno nacional para poder acceder al subsidio de arrendamiento.
0: La presidenta de la Junta de Acción Comunal del barrio El Jardín, Dora Alegría, aseguró que cerca de 300 familias censadas presentan algún tipo de afectación. También ha destacado el acompañamiento de las autoridades durante la emergencia.
4: Bueno, le damos gracias a Dios que la alcaldía y su equipo han venido acá a personarse de la problemática que estamos viviendo a partir del sismo del 10 de agosto, para que la comunidad se sienta que está respaldada, que no están sola, que siempre la alcaldía va a estar allí, ha estado allí con su equipo de trabajo, la gobernación, el señor presidente, han venido a estar pendientes de las necesidades que tenemos acá. Y hoy pues acá se acaba como de que ellos mismos la tengan en cuenta su problemática que tienen acá en este barrio, ¿sí? Nosotros tenemos el barrio, pues el barrio uno como más, de lo más afectado, porque es un pico alto, donde cada rato tenemos casas que se nos caen, que se van como en riesgo. Pero aquí estamos con la ayuda de Dios y para salir adelante. Dale gracias a esta gente que han venido a personarse y para que darle como ese ánimo a la comunidad, para que la comunidad se sienta que no están sola. Entonces yo creo que pues, y en cuanto a lo otro, pues vuelvo y lo repito, pues acá ya hemos empezado con las ayudas de mejoramiento de vivienda y casas caídas, son 10 mejoramiento de vivienda, 10 casas destruidas. Los mejoramientos de vivienda ya se les ha dado su respectivo material para mejorar su vivienda. En las casas que están caídas ya se les va a dar su subsidio de pago de arrendo mientras se construyen sus casitas. Le damos gracias a Dios por todo esto y que sabemos que no estamos solas, y darle gracias a Dios porque el señor presidente se ha personado de este barrio, y las ayudas humanitarias también las hemos tenido.

0: que vivimos acá en esta comunidad.
1: La alcaldesa ha estado acá en el barrio, incluso el día que se entregaron los materiales, ella también estuvo presente. Estos materiales, usted resalta, ya le fueron entregadas a la comunidad.
0: Sí, nuestra alcaldesa está muy, muy pilosa con este barrio. Ella misma estuvo acá entregando el material, hasta cargando los materiales, yéndolos a descargar de los camiones para poder hacer respectivas reparticiones a las diferentes personas que salieron favorecidas. Nosotros le damos gracias a ella porque se ha personado. Como vuelvo y repito, ella acá nosotros no nos han abandonado. Lo que pasa es que acá, como hay como 300 personas censadas, es como no es fácil de que de una vez a todo el mundo se le vaya dando su ayuda, pero la ayuda viene para toda esta comunidad.
1: ¿Cuántas familias o casas están afectadas acá en el sector?
0: Acá prácticamente todas las 300 que se ha hecho el censo son afectadas. ¿Para qué voy a decir que 10 o 20 o 30? Todas. Acá todas las que no han sufrido un colapso, han sufrido otro, que ha tenido que tienen prevención de riesgo, tienen casas caídas, casas con agresividad. Bueno, pero acá todos tenemos inconveniente.
2: La Administración Distrital también prepara los protocolos técnicos y jurídicos para poder realizar demoliciones controladas de las viviendas que representan riesgo de colapso y así garantizar la seguridad de la comunidad. Son las 6:50 y crece la preocupación entre habitantes del barrio El Jardín, allí en la Comuna 6, por el progresivo hundimiento de una de sus principales vías, esta situación que se agravó luego del sismo y que mantiene en alerta a la comunidad. Los residentes aseguran que las grietas aumentan con el paso de los días, lo que está representando un riesgo para las viviendas cercanas y eleva el temor de un posible deslizamiento o un colapso del terreno. La comunidad está haciendo ese llamado urgente a las autoridades, organismos de socorro, gestión del riesgo, para que se intervenga la zona y se adopten medidas que permitan evitar una emergencia mayor. Hani Zuleima Estupiñán, líder comunitaria.
3: Pues miramos que la gente se está enfatizando en lo que son los mercados, en las ayudas humanitarias, pero realmente no le estamos prestando atención a este barrio. Nosotros hace muchísimos años el ingeniero Copete nos dijo que había unos estudios técnicos de este barrio donde decía que si hubiera un sismo muy duro podíamos hundirnos. Nosotros nunca prestamos atención a esa información, pero ahora lastimosamente que tuvimos este sismo tan fuerte, hemos podido evidenciar cómo nuestras casas se están hundiendo de lado a lado de la vía principal. Tenemos la vía principal en una parte afectada donde se está desprendiendo y se va abriendo, pero por la línea férrea tenemos una falla que nos pasó, geológica, no sé cómo se dice, donde la tierra se está abriendo. Ya lleva 30 centímetros de abertura y es como una serpiente, se va atravesando, ha dañado muchas casas y se han abierto por la mitad de las casas y la grieta se sigue abriendo y eso nos tiene muy preocupados. No, nosotros tenemos toda la vía principal, que son unas 80 casas, donde todas están casi para colapsar. Aquí precisamente donde estamos, esta casa usted la ve aparentemente bien bonita por fuera, pero le pusieron la casa milagro, todas las columnas están partidas, esta que se va abajo. Entonces solamente se ve lo de afuera, pero nosotros que vivimos acá es que estamos corriendo el riesgo inminente de que el barrio se nos hunda, de que las casas colapsen y que haya más desastre del que ya hubo, que fue solamente que se partieron o se cayeron algunas casas.
4: ¿La caseta comunal en qué estado se encuentra?
3: Bueno, tenemos la caseta comunal al borde del colapso, precisamente ayer hemos estado dando tantas redes que tuvieron que volver para el barrio. Aquí precisamente tenemos la presencia de los de planeación, de infraestructura, está la Secretaría de Gobierno, está Defensoría del Pueblo. Mirando, el puesto de salud está por dentro todo cuarteado, las columnas están deshechas, toca demolerlo. Sí, claro, eso es lo que estamos exigiéndole al gobierno nacional, departamental y regional, es un estudio de suelo de todo nuestro barrio. Todo el barrio está afectado. Solamente se han enfatizado en algunas casas, pero es todo el barrio. Con el defensor del pueblo, ayer hicimos un recorrido y él pudo evidenciar 100 casas dañadas y hoy termina de hacer el recorrido.
4: El tema de la atención a los damnificados por este sismo, ¿cómo avanza?
3: Bueno, el tema fue esos días, solamente de traer la ayuda humanitaria. El presidente escogió 20 casas de acá, 10 que están en colapso total y 10 que están para reparación. A las de reparación se les dio una parte de material y a los de colapso total pues no se les ha dicho nada absolutamente hasta ahorita. Los demás estamos en un riesgo y preocupados. Hay muchas casas que ya van a caer encima de otras y son edificaciones de 5, de 4, de 3 pisos y eso es lo que nos preocupa realmente, que no tenemos el acompañamiento técnico y tampoco económico para demoler esas casas.
2: Son las 6:53 minutos.
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2: Son las 6:55. Acciones conjuntas entre el ejército y la policía en el norte del Valle del Cauca y en el municipio de Calima, el Darién, así como medidas para brindar seguridad a comerciantes de San Andresito del sur de Cali, afectados por el terremoto, hacen parte de los resultados del Consejo de Seguridad Departamental, encabezado por la gobernadora Dilian Francisca Toro. Al término de este consejo, en el que participó también policía, ejército, fuerza aérea, fiscalía, medicina legal, procuraduría, defensoría del pueblo y Migración Colombia, la gobernadora informó que con el acompañamiento de la fuerza pública se van a realizar caravanas de solidaridad a municipios como Sevilla, Roldanillo y al distrito de Buenaventura para la reactivación económica.
3: Acabamos de terminar el primer Consejo de Seguridad después del sismo, haciéndole reconocimiento a toda la fuerza pública, a los soldados, la policía, la fuerza aérea, a todos que nos apoyaron en el rescate de las personas que estaban vivas, pero también de las personas que se le pudieron entregar a sus familiares. Este reconocimiento muy especial a todos los de la fuerza pública. Segundo, pues volver a retomar todo lo que tiene que ver con la seguridad del departamento del Valle del Cauca. Hemos tenido problemas en algunos sitios específicos, sobre todo en Cali, la metropolitana de Cali, pero también en Anserma Nuevo. Ya se generaron unas acciones con el ejército y la policía para poder lograr la seguridad y la tranquilidad en estos municipios del norte del valle, que además del sismo, pues hemos tenido problemas de inseguridad, pero también en Calima Darién, que hemos tenido problemas de ataques de algunos disidencias de las FARC. Allí también estamos en una operación conjunta la policía y el ejército. Esperamos que la seguridad y la tranquilidad vuelvan al departamento del Valle del Cauca. Pero también estamos hablando de poder lograr, con la seguridad, por supuesto, de la fuerza pública, hacer unas caravanas de solidaridad a los municipios para la reactivación económica. Vamos a hacer en Sevilla, vamos a hacer a Buenaventura para que podamos ir a ver las ballenas, porque nosotros necesitamos que la reconstrucción del valle no se haga solamente en la infraestructura, sino que también se haga en el tejido social, en la generación de empleo, en la generación de ingresos. Eso también es reconstruir el tejido social. Y pues, por supuesto, también a Roldanillo, inmediatamente hayamos podido organizar un poco todo el tema del comercio en Roldanillo. Así que, pues, yo creo que esto es muy importante. Para otra cosa fundamental que hablamos en el día de hoy es la seguridad de los de las personas del San Andresito del Sur, las cuales también solicitaron seguridad, y pues de esa manera poder apoyarlos y ayudarles para que sigan ejerciendo su emprendimiento y su trabajo, que, como les digo, genera empleo y generan ingresos.
2: La mandataria también hizo reconocimiento especial a todos los miembros de la fuerza pública por su apoyo en el rescate de sobrevivientes del terremoto y de las personas que quedaron entre los escombros y que lamentablemente perdieron la vida. Ya son las 6:58. La alcaldesa distrital, Ligia del Carmen Córdoba, presidió la ceremonia de posesión de los nuevos dignatarios de la Asociación Distrital de Juntas de Acción Comunal, Asocomunal, para el periodo 2026-2030. El acto se llevó a cabo en el recinto del Consejo Distrital. A la jornada asistieron la Junta Directiva electa, integrantes de las comisiones de trabajo, representantes de la Secretaría de Convivencia para la Sociedad Civil, líderes comunitarios, urbanos y rurales y concejales del distrito, quienes respaldaron la ratificación de este nuevo liderazgo. Esto dijo la alcaldesa en el acto de posesión.
4: La verdad es que posesionar la acción comunal indica unidad, trabajo en equipo, trabajo con el corazón, porque todos sabemos que la acción comunal lo hace de corazón, trabaja con toda la intencionalidad de unir su barrio, de unir a Buenaventura y el desarrollo, por supuesto, que arranca por los barrios, arranca por las veredas. Y en el entendido que estemos trabajando juntos con la acción comunal, eso indica que ningún bonaverense se va a quedar sin atención.
5: Señora alcaldesa, destacar ese trabajo importante que se hizo con la acción comunal tras esta emergencia. Usted trabajó de la mano con ellos y fue muy importante y se reconoció a nivel nacional el trabajo realizado.
4: Hay que decir que fueron los primeros respondientes en los barrios y en las veredas de Buenaventura. La acción comunal trabajó sin pensar en ellos. Nuestros dignatarios levantaron escombros con su propia mano, levantaron escombros para evitar que las personas que estaban debajo de los escombros murieran. Así que agradecerles, reiterarles mi gratitud y el reconocimiento de su trabajo tan excelente que han hecho toda la vida, especialmente ahorita en este desastre que ocurrió después del terremoto.
2: Como presidente de ASO Comunal ha sido reelecto Ricardo Mosquera Rojas, quien ha subrayado ese compromiso de la organización con todo el distrito de Buenaventura.
6: Ricardo Mosquera Rojas, presidente de ASO Comunal Distrito de Buenaventura. Para nosotros ha sido maravilloso este acto de posesión en que iniciamos este nuevo periodo 2026-2030. Nos hemos posesionado ante la señora alcaldesa y hemos adquirido un compromiso una vez más para ayudarle en la reconstrucción de Buenaventura. Pero sobre todo nos enorgullece hoy ese reconocimiento públicamente de parte de la señora alcaldesa y de parte de toda su administración a esos hombres y mujeres guerreros, gladiadores, a la acción comunal en pleno, que fue ese primer accionante cuando vivimos esta dificultad. Créanme que eso nos enorgullece a nosotros y nos compromete para seguir trabajando, y queremos decirle a la señora alcaldesa que aquí está la acción comunal para reconstruir a Buenaventura y para que juntos sigamos haciendo todo lo porvenir de aquí en adelante.
2: Como parte del proceso, la administración distrital ha manifestado que garantiza la inscripción formal de ese organismo comunal conforme a la normativa vigente y asegura que habrá acompañamiento institucional a la nueva mesa directiva durante los próximos 4 años. Son las 7:02 a.m. En desarrollo de operaciones de control marítimo y fluvial orientadas a la protección de los recursos naturales, la Armada de Colombia logró la aprehensión de 221 metros cúbicos de madera que eran transportados de manera irregular a bordo de una embarcación tipo remolcador de nombre Sonda en el sector de Isla Pájaro en la bahía interna de Buenaventura. La operación inició cuando tripulantes de la estación de guardacostas de esta ciudad detectaron una embarcación que era tripulada por 6 hombres de nacionalidad colombiana que se desplazaba de manera sospechosa por la zona. De inmediato se desplegó una unidad de reacción rápida para realizar el procedimiento de inspección y verificación. ¿Qué se encontró? ¿Qué manifiestan las autoridades? Escuchemos al capitán de corbeta, Daniel Gutiérrez, quien es el comandante de la estación de guardacostas en Buenaventura.
7: La Armada de Colombia, en el cumplimiento de la misión institucional de proteger y preservar los recursos naturales del Pacífico colombiano, logró la incautación de 221 metros cúbicos de madera, los cuales fueron transportados de manera irregular por una embarcación en la bahía interna de Buenaventura. Durante esta operación de control desarrollada por las unidades de la estación de guardacostas de Buenaventura, se logró detectar una embarcación y tras realizar la respectiva verificación se detectó que transportaba mucha más madera de la reportada en los documentos, superando los límites de carga autorizada por la autoridad ambiental, situación que representa una afectación a la sostenibilidad de nuestros recursos naturales. La Armada de Colombia continuará desarrollando operaciones de control en la zona marítima de las costas del litoral pacífico colombiano. Año 2026, azul que inspira, fuerza que protege.
2: Funcionarios del Establecimiento Público Ambiental EPA realizaron la verificación del material, determinando que correspondía a 124 metros cúbicos de madera tipo soroga y 97 metros cúbicos de madera tipo caimito, para un total de 221 metros cúbicos de producto forestal. La aprehensión de este material representa una acción concreta contra las actividades que afectan los recursos naturales y contribuye a prevenir prácticas asociadas al aprovechamiento y transporte irregular de productos forestales, así como sus impactos sobre los ecosistemas estratégicos del Pacífico colombiano. Son las 7:04. También la Armada ha dicho que desde el puerto de Buenaventura zarpó el buque de desembarco anfibio ARC Bahía Solano, unidad de superficie de la Fuerza Naval del Pacífico, que emprende una nueva misión humanitaria para transportar 104 toneladas de ayudas destinadas a comunidades del litoral pacífico afectadas por las recientes emergencias registradas en la región. Tras el terremoto ocurrido el pasado 10 de agosto, la Fuerza Naval del Pacífico entregó 138 toneladas de ayudas humanitarias en diferentes comunidades afectadas como parte de las acciones de respuesta y apoyo adelantadas. Con la misión que actualmente se desarrolla, la institución completa 242 toneladas de ayudas humanitarias movilizadas para atender a las familias damnificadas. El propósito es continuar llevando asistencia y alivio a las familias damnificadas mediante el traslado de materiales de construcción, elementos de primera necesidad y otros insumos esenciales para atender sus necesidades más urgentes y contribuir a la recuperación de las comunidades. Esta operación humanitaria es posible gracias al trabajo articulado entre la Fuerza Naval del Pacífico, Fuerza Colombia, Educambio, Rotary, Fundación Reactiva, Movimiento Colombia Un Solo Corazón, Acción Social Naval de Bahía Málaga, los oficiales profesionales de la Reserva, así como entidades públicas y privadas que se han sumado a esta iniciativa para hacer llegar la solidaridad a las comunidades que más lo necesitan. Como parte de esta misión, el ARC Bahía Solano transportará las ayudas humanitarias hacia poblaciones del litoral San Juan y Bajo Baudó en el departamento del Chocó, desde donde serán distribuidas a un total de 30 comunidades, ampliando el alcance de esta operación y permitiendo que la asistencia llegue a las familias afectadas. Más de 70 personas, entre personal militar y voluntario, harán parte de esta misión, que transporta materiales de construcción y elementos esenciales como kits alimentarios, medicamentos, colchonetas, almohadas, cobijas y zapatos. Las 242 toneladas de ayuda humanitaria movilizadas hasta este momento son el resultado de un esfuerzo conjunto entre instituciones, organizaciones, empresas, fundaciones y ciudadanos, quienes han contribuido con donaciones y recursos para poder atender a las comunidades damnificadas. La institución naval asegura que va a continuar facilitando el traslado de estas ayudas a través de sus capacidades y logísticas hacia zonas donde las condiciones geográficas y de conectividad representan un desafío para su acceso oportuno. Ya son las 7:07 minutos, hacemos la pausa. Les invitamos a que sigan con nosotros. Recuerde que nuestro bloque informativo en las mañanas continúa. Al regreso de la pausa, ya estaremos dando inicio al Magazine de Voces del Pacífico con nuestro director Elber Rengifo Micolta. Ya volvemos.
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0: Ayer pasé por tu casa y estaba más grande el basurero. Por el olor que había, no pude abrir la boca y decirte quiero. Melcer. No. Así nomás, déjase. Ya se logró recoger un punto de los 10 que habíamos reportado. Hoy vi que estaban en el segundo. Esperemos que puedan esta semana avanzar.
1: Y ya que habla del tema, buenos días, director, a usted y a la audiencia que va llegando a la sintonía. Ayer recibí también una llamada de... era como desconsuelo, enojo, una mezcla allí de una integrante de la Junta de Acción Comunal del barrio El Dorado. Escuchaban el carro recolector y saquen la basura rápido, viene el carro, y solo recolectó la basura de un restaurante reconocido que está en esta zona, y a la gente la dejaron con bolsa en mano y nada. Y pues se está incrementando una práctica, y es que los barrios están decidiendo llevar sobre la avenida, y al parecer esto está haciéndole, pues parece que, la vida más fácil, y solo están recogiendo sobre la avenida Simón Bolívar.
0: Como decía alguien por ahí, al parecer algunos conductores de los vehículos antes vendían mazamorra, porque cuando la gente escucha el pito ya va en la esquina y tiene que salir correteando como el de la mazamorra o el del pan que grita pan, y cuando usted termina va en la N, ya vaya en la esquina.
1: El del pan que vende acá en Los Pinos. Sí, el manejo de lixiviados también es increíble, cómo van dejando ese reguero y ese aroma por donde pasan.
0: Muy bien, damas y caballeros, hoy ya es 2 de septiembre del año 2026, el noveno mes del año. Ya empezaron los BRE. En la parte técnica, Luis Enrique Pérez Forero, mesa de trabajo, Melcer Sole García Sánchez, Elber Regifo Micolta. Para invitarlos a compartir esta mañana, ya tenemos invitados en mesa de trabajo. Después de la primera pausa, empezaremos con ellos. Sé que hay mucha expectativa por una invitada en el día de hoy, pero cuando llegue, ¿no? Bien. Recibimos un oyente vía WhatsApp. Muy buen día.
2: Buenos días, don Elber. ¿Cómo amanece?
0: Buen día, caballero. ¿Cómo está?
2: Bien, gracias al Señor. Doctora Melcer, ¿cómo está?
1: Bien, pensión, superagente. Muy buenos días.
2: Lucho, buenos días. ¿Cómo amanece?
3: Bien, manito, gracias a Dios.
2: Bueno, la mañana de hoy llamo por lo siguiente. Porque pues ayer escuché una intervención que realizó nuestra querida alcaldesa en el consejo, en la posesión de esa junta eterna que lleva más de 50 años ese señor, y como que no hay otra persona que pueda dirigir, pero bueno, al que lo eligen, que siga en el puesto. Escuché a la alcaldesa hablar de los residuos sólidos, la basura, que el señor no es, siempre dice que el señor o los señores están en Buenaventura y que están trabajando arduamente por tener una ciudad, una Buenaventura linda y bonita. Pero pues yo sinceramente no veo cuál es el trabajo, porque pues dicen que ellos recogen aquí y al rato está lleno. Pero si nos toca aquí almacenar la basura, por ejemplo, en el sector donde nosotros vivimos, ya llevamos 8 días sin la recolección de la basura. Entonces, bajamos el Bolívar y conseguimos una tonelada que un solo carro queda lleno ahí. Entonces, se ve que no están haciendo el trabajo, y así sucesivamente por todas las partes de la ciudad, porque uno ve que apenas recogen la basura como desde el Liceo hacia abajo, la avenida Simón Bolívar, porque el sector de Los Pinos hasta el Pailón no lo recogen. Entonces, uno dice, el señor... ¿qué señor? Pues uno sabe que es el dueño de la antigua BMA. Inclusive dijo que la BMA, pues nosotros nos quejamos que era mala empresa, y que ahora pues salimos a decir pues hacía mejor la recolección la BMA que la misma, que es lo mismo que está ahí, que es Pacífico Sucio Sal, y pues tenemos un 15% y el 15% pues ya debería haber determinado, no vamos más dentro del 15% y busquemos otra opción, porque sinceramente ya vivimos como marranos, llenos de gusanos, llenos de moscas, llenos de malos olores, y nosotros los bonaerenses no nos merecemos esto, porque lo otro es que estamos pagando un servicio. Posteriormente la escuché a la señora alcaldesa referirse al tema de la educación en Buenaventura con el caso del siniestro. Escuché que había un donante para la Bejarano y un donante para el colegio San Rafael, y me voy yo a investigar antes del San Rafael. Están quejados porque inclusive se presentó una opción de que San Rafael funcionara en una edificación que ha sido una institución educativa y queda dentro de la parte céntrica. Y había sorpresa, que la administración no tiene plata, que tienen que hacerlo virtual porque la administración no tiene plata para pagar un arrendo. Nosotros no estamos en una emergencia, dentro del marco de una emergencia, Pero sí nos venden a cada rato que el festival se debe hacer, y en el festival hay 1,000,000,000 de pesos. Con esos 1,000,000,000 de pesos deberían de coger y buscar al menos pagar los primeros meses de arrendo o el resto de que le falta al colegio. Recordemos que la institución San Rafael es la institución insignia de Buenaventura. Una institución que va a cumplir 118 años, y lo que les dan a entender a ellos que se van a la virtualidad porque el próximo año posiblemente desaparezcan. Yo no creo que van a utilizar una situación de un sismo para acabar con una institución, y más la institución, una institución insignia, porque si las instituciones educativas en Buenaventura les hubieran metido, vea, nosotros debemos agradecerle a Dios, porque uno cuando visita las instituciones educativas en elecciones, uno se da cuenta que antes esas instituciones soportaron ese tema, ese sismo. Lo soportaron, ese 7.4 lo soportaron, porque uno va, hay medio, mire, que medio nueva la el Ineterpo y sufrió daño, medio la normal sufrió grieta. Entonces uno dice que la situación es acabar con, vea, nos toca. Otra cosa, yo hablé sobre el caso de los PPL de Marte, la situación de Marte, que no estamos de acuerdo que ahí siga esa alcahuetería. Nos dijeron que los PPL iban a ser enviados a otras ciudades. ¿Qué hicieron? Recogieron a los más pendejos, los montaron en un carro, los llevaron, y los que ocasionaron su daño están ahí en el Coliseo. Decíamos, bueno, como no quieren pagar el arrendo, que nos desocupen el Coliseo y ahí metemos a los estudiantes de San Rafael, en el Coliseo del Centro. Pero hay otra situación. Se necesitan los escenarios deportivos para que nuestros muchachos sigan ejerciendo la labor. A San Rafael le dan una opción de unas carpas. ¿Dónde vamos a ubicar las carpas, las benditas carpas en Buenaventura? ¿En qué espacio las van a ubicar para que los muchachos reciban las clases? Entonces, vea, la indignación, y uno escucha a la alcaldesa hablando en los discursos y pues uno dice, todo bien, todo maravilloso y toda estrella, cuando uno va a averiguar, es pura mentira. Doctora Ligia había cogido 2 puntos, no haga como los burros, que uno les echa las flores y ellos inmediatamente se las comen. Muchas gracias.
0: A la orden. Pausa y ya regresamos.
4: Atención, la directora de Administración y Gestión Financiera de la Alcaldía Distrital de Buenaventura, en uso de sus facultades legales y en especial las conferidas por el Acuerdo número 018 de 2025 del Consejo Distrital de Buenaventura, ya que mediante Decreto número 0306 del 10 de agosto de 2026 se declaró la situación de calamidad pública en el Distrito Especial Industrial Portuario Biodiverso y Ecoturístico de Buenaventura con ocasión del sismo registrado el 10 de agosto de 2026, informa que se expide la Resolución 055-2026 con fecha 14 de agosto de 2026, por medio de la cual se amplían temporalmente los plazos para el cumplimiento de obligaciones tributarias correspondientes al mes de agosto de 2026. La resolución contiene los siguientes artículos. Primero, ampliar hasta el 30 de septiembre de 2026 los plazos para la presentación de la información exógena tributaria establecidos en la resolución número 001 del 7 de enero de 2026, cuyo vencimiento corresponda al mes de agosto de 2026. Artículo segundo, ampliar hasta el 30 de septiembre de 2026 2026 los plazos para declarar, liquidar, presentar y pagar las estampillas para el bienestar del adulto mayor, Procultura, Proelectrificación Rural, Prohospitales y para la Justicia Familiar, cuyo vencimiento corresponde al mes de agosto de 2026, de conformidad con lo establecido en el artículo 11 de la resolución número 002 del 7 de enero de 2026, modificado mediante resolución número 022 del 22 de abril de 2026. Artículo 3. Las obligaciones señaladas en los artículos anteriores que sean cumplidas dentro del plazo aquí establecido se entenderán presentadas y pagadas oportunamente, según corresponda, sin que haya lugar a la causación de intereses moratorios ni a la imposición de sanciones derivadas del vencimiento objeto de la presente ampliación. Artículo 4. Los demás plazos y disposiciones establecidos en las resoluciones número 001 y 002 del 7 de enero de 2026 y número 022 del 22 de abril de 2026, que no hayan sido modificados expresamente mediante el presente acto administrativo, continuarán vigentes. Artículo 5. La presente resolución rige a partir de la fecha de su publicación. Comuníquese, publíquese y cúmplase, dada en el Distrito de Buenaventura los 14 días del mes de agosto de 2026. Zeneida Caicedo Riascos, Directora de Administración y Gestión Financiera.
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0: 7:23 minutos, tenemos audio de una de nuestras oyentes.
1: Muy buenos días. Sí, buenos días. Buenos días para usted, buenos días para la comunidad, buenos días para todos. Josefina Esther Cortés Palacio, presidenta del barrio El Dorado. Acabo de hacer el recorrido a las calles El Dorado, de mi barrio hermoso, pero que ahora me lo tienen supremamente horrible con este basurero. Yo ya no sé qué más hacer. Ese chuqui que mantengo ahí, decía que no se salga, lo tengo alborotado. Me salió el chuqui. Entonces no sé, he llamado a Darwin varias veces, ayer hablé con la alcaldesa por la situación de la basura. Más indignada estoy por la situación que se presentó ayer, que llegó el carro de la basura ahí hasta la esquina de Sabrosura, recogió Sabrosura, y a los demás no recoge la basura. Y ahora, haciendo el recorrido, la gente echando límpido, porque hay un gusanero que, mejor dicho, hay un gusanero que es cosa insoportable. La gente gastando límpido, gastando con trabajo que el otro tenía que hacer. No hay derecho. Así me declaran persona no grata, pero voy a seguir cansando, y que nos respeten. Buen día.
0: Muy bien. Muchas gracias a usted, Josefina Esther. Nos acompañan en mesa de trabajo Guillermo Angulo
2: Mosquera, presidente de Tascolcar.
0: ¿Qué tal? Buen día, Guillermo, bienvenido.
2: Gracias, Elber, gracias a la mesa de trabajo también, al oyente del gremio de transporte de Buenaventura.
0: Cruz Ruiz, ¿qué tal? Buen día, bienvenido.
3: Gracias, Elber, buen día para usted, para Melzer y para nuestro compañero de las teclas. En especial un saludo a la comunidad de Buenaventura, a nuestro gremio. Y nada, Elber, gracias por el espacio, como siempre, aquí en su emisora.
0: Bueno, entremos en materia. Hoy, ¿qué le vamos a compartir al gremio transportador y a la audiencia?
2: Bueno, inicialmente, gracias, como decía, por la oportunidad. Pues nosotros venimos trabajando, pues hace muchos años, inicialmente, en Buenaventura, gozamos de unas asociaciones, aunque, pues para algunos, de pronto es invisible, pero para otros es importante, y aquí hemos estado. Estazo Transí inicialmente, Tascolcar, Azolitran, pero en conjunto de eso, Elber, hemos formado un grupo de líderes importante, porque sabemos que en cada grupo de WhatsApp o en el gremio de transporte hay, valga la redundancia, hay líderes que la verdad queremos y quieren obviamente a Buenaventura. Y una de las ideas que siempre hemos tenido es que Buenaventura debe y tiene que avanzar en las diferentes ramas o acciones que puede tener. En este momento, con lo que está pasando con la avenida Simón Bolívar, entonces la idea de conformar y de pronto apartando un poquito de la asociación es como hemos ido conformando un gran líder en Buenaventura para poder llegar obviamente a cada espacio y lugar donde se requiere Buenaventura y los problemas que tenga Buenaventura de la misma.
0: Bien, Cruz.
3: Sí, Elber, el compañero Guillermo manifiesta lo ha dicho, pero nosotros como gremio, como asociación, estamos mirando más allá de las problemáticas. Nosotros nos enfocamos en trabajar para Buenaventura. Desde luego, usted sabe que aquí en este espacio hemos estado varias veces, y nosotros desde el 2016 venimos con el proceso de la avenida Simón Bolívar. En este proceso ha estado también, después del paro cívico, compañeros de la mesa del paro, que hemos estado trabajando en conjunto. Es agradecerles también a ellos, porque ha sido un trabajo en conjunto. Es bueno reconocer siempre a las demás y a los demás líderes ese trabajo que se ha venido haciendo por Buenaventura. En este contexto, la avenida Simón Bolívar ya está entrando en su tramo final, gracias a Dios. Tenemos todavía unos tramos que ya son los que están finalizando. Esto nos llena de alguna manera de felicidad, porque es un trabajo del gremio para Buenaventura. Estos líderes que hemos decidido hacer esta veeduría y este trabajo articulado. También hay que decir que han estado las administraciones, tanto la anterior como esta, dispuestas a ayudar a liderar y a sacar este proceso adelante. Desde ese punto, Elber, nosotros hemos sido enfáticos con Unión Vial de que todos los trabajos que se hagan en la avenida Simón Bolívar deben de ser socializados y coordinados con el gremio, y no solamente con el gremio. Aquí tenemos compañeros de la Junta de Acción Comunal, como está el caso de nuestro querido y compañero amigo Ricardo Mosquera, el presidente de ASO Comunales. Siempre ha sido un trabajo articulado, y cuando hemos estado en desacuerdo decimos no se puede. Pero ¿qué pasó ahorita con el retén? El retén, nosotros meses anteriores solicitamos a la ANI una reunión en Buenaventura y ese espacio no se pudo en Buenaventura. Eso ya teníamos un tema ahí en la vía y se dio en Cali. Y fuimos hasta Cali, 10 compañeros líderes, donde nos reunimos con Unión Vial, la ANI y otras entidades, bueno, se me escapa un momento, y lo que hicimos fue solicitarle en ese momento que la vía del retén que va hacia el aeropuerto. Hemos tenido ya podemos decir varias décadas que ese tramo de ahí es un tramo crítico para la movilidad de ese sector y todos los que circulamos por allí. Entonces lo solicitamos a la ANI que interviniera con Unión Vial, teniendo en cuenta que eso no entra dentro de su contrato y no es competencia del departamento, que nos fresara, con el fresado que acá en de la vía nos mejoraran ese sector. Quedaron de dar una respuesta. Bueno, después nos dieron la respuesta y nos dijeron que no iban a hacer los fresados, sino que iban a hacer un trabajo serio y profundo ahí en ese tramo. El costo, iban a hacer todo su análisis y es un costo elevado, son casi 400 millones de pesos según el análisis de lo que nos dijeron, pero un trabajo bien hecho como el que están haciendo hoy. A cambio de eso, pues lógicamente están trabajando en la Comuna 12, en la parte alta, pero se necesita avanzar porque este trabajo necesitamos que termine y que ya vamos saliendo de esto y vamos desocupando la vía y nos quede como debe quedar. Y ya lo demás pendiente, pues se van haciendo poco a poco, pero lo grueso hay que ir saliendo. A cambio de eso, pues nos dieron que ellos se comprometían a hacerlo. Hablamos con la alcaldía, lógicamente, el ingeniero infraestructura, ingeniero Nelson, el doctor Nicomedes, por el tema de movilidad, y miramos de que reparando el retén podríamos tener esa posibilidad de encontrar un desvío, porque pues tenemos varios anillos viales que pudiéramos utilizar, pero sobre todo este que va hacia el aeropuerto, podemos tomar la 69. En este caso, dijimos sí, hagámosle. ¿Por qué, Elber? Porque es algo que le va a quedar a la ciudad. Esto es algo que ni la gobernación ni el distrito tienen la capacidad. La gobernación de pronto tiene la capacidad, el distrito en el tema económico sabemos que no tiene en estos momentos, pero sí han aportado con su gestión, han estado pendientes a que este proceso avance. Y desde luego esto es un logro como gremio que hemos podido conseguir para Buenaventura, como lo hemos hecho con la avenida Simón Bolívar. Entonces el día de hoy es más para informarle a nuestra comunidad todo lo que como gremio, como asociaciones, como líderes venimos trabajando por Buenaventura, y que a las cosas buenas no les pongamos pero, porque precisamente ustedes están hablando del tema de la basura y tenemos tantas dificultades que las críticas deben de existir, pero nosotros como gremio y sobre todo este grupo de líderes no vemos las dificultades como un problema. A eso nosotros le miramos qué vamos a aportar para solucionar el problema, y en eso estamos.
0: Bien, antes de la pausa dejar el siguiente comentario. Bueno, está hecho referencia que la administración difícilmente va a tener recursos para una inversión de esta, pero tiene que hacer el esfuerzo la administración, porque no se puede quedar por el hecho de que esté en ley 550 con la excusa de que no hay recursos para hacer algo. En el caso de infraestructura hemos mirado algunos temas y hay una maquinaria que está ahí quieta por cosas mínimas, una batería, unas llantas que no necesitan demasiado presupuesto para ponerse a funcionar. Pero esta intervención que el arquitecto Nelson Bonilla nos reportó, porque nosotros desde aquí, desde este espacio, habíamos hecho una exigencia también de ese lugar que se recuperara por el alto riesgo de accidente también, que hay que recordar que por ahí pasan vehículos de carga, nos informó que ya se había logrado ese acuerdo para intervenir y efectivamente se está haciendo. Pero al tomar por la 69, usted, Guillermo, y este servidor que recorremos esos sectores, sabemos que hay muchos baches. Y allá no lo va a ir a intervenir infraestructura, no lo va a intervenir la ANI, no lo va a intervenir la gobernación. La alcaldía también debe revisar estos desvíos, porque encontramos baches con sumideros que están hundidos. Uh-huh. Encontramos reductores en mal estado. Uh-huh. Señalización cero. Entonces, ahora que el tráfico va a desviarse por ese sector, yo les solicito a ustedes que se reúnen más con ellos y que los escuchan más que a uno, le hagan esa recomendación al arquitecto Nelson Bonilla, que haga el recorrido por donde va a ir el desvío, porque no decimos que lo de acá no es importante, es importante, pero no es lo único.
3: Exacto.
0: Y ustedes, les repito, y a mí que me toca, cuando tomamos un desvío, porque la principal está cerrada, sufrimos en esos desvíos, porque reductor, bache, reductor. Hueco, emposamiento, muchas cosas. Entonces, hay que hacer el recorrido, muchachos, y tratar de que el desvío no se nos convierta en una tortura.
3: Exacto. Sí, desde luego, Elber, frente a eso, nosotros esta semana hemos solicitado una reunión y estábamos conversando con Guillermo. Esa reunión se debe dar con el doctor Nico, que estamos coordinando ya el espacio y infraestructura, precisamente para lo mismo que usted comenta, lo hemos venido hablando, y otros compañeros líderes también han hecho el aporte, porque yo normalmente, usted sabe dónde trabaja mi esposa, junto, igual ahí cerquita de la suya.
0: Claro.
3: Entonces nos toca todos los días el recorrido cuando no es por la 60, entonces conocemos muy bien. Entonces, desde luego, vamos a hacer ese recorrido. Incluso vamos a invitar al ingeniero de Unión Vial, que no le corresponde, pero que nos ayudaría de alguna manera con el tema de señalizaciones. Pero sí es importante aprovechar esto, Elber, porque de donde sea, la gestión se ha hecho y nosotros tenemos que ir dejándole cosas a Buenaventura, tenemos que ir mejorando nuestra infraestructura vial. Y lo único que le pedimos a nuestros compañeros, a nuestra comunidad, y resaltamos este trabajo que se viene haciendo desde todos los líderes del transporte y compañeros que no son líderes, pero que para mí, todo el que conduzca un vehículo, Guillermo y Elber, son parte de este liderazgo, porque todos somos el mismo componente como gremio. Entonces, decirle a nuestra comunidad, hay un gremio de transporte público empoderado de las situaciones de la vía, que gracias a ese trabajo mancomunado con la administración y la empresa privada, en este caso Unión Vial, hemos podido avanzar en lo que es la avenida Simón Bolívar. Y quiero resaltar algo, este trabajo siempre lo voy a hacer, hay que agradecerle al Comité de Paro Cívico, como es Leila, a nuestro amigo Rodrigo Payán, James, los que hemos estado allí, porque este es un trabajo de largo y duro, que nos ha tocado estar hasta en Bogotá peleando por este tema. Entonces ahí hay un contrato o una concesión que hoy tiene unos recursos asegurados para la avenida Simón Bolívar. Como un compañero alguna vez salió a decir que no se vaya a convertir en elefante blanco, desde que empezamos nosotros con la avenida Simón Bolívar siempre vimos y estábamos seguros y conocemos el proceso, que estos recursos no se iban a convertir en elefante blanco, porque aquí, afortunadamente, cada placa de cemento que ellos depositan a la vía, pues sencillamente es de sus recursos y tienen que esperar que la interventoría diga si está bien, pues para pagarles. Entonces, en este contexto, Elber, es decirle a la comunidad, soportemos un momento, porque es algo bueno que le suceda a Buenaventura, porque estamos cansados de todo lo negativo, porque aquí hay líderes, tanto comunales, líderes sociales, de todo lo que quiera llamar, que somos buenos para criticar, pero no aportamos cómo hacerlo. Y Buenaventura tenemos que sacarla donde la tenemos todos. Nosotros tenemos que complementarnos con la administración, con el de allá, con el de acá, y avanzar. Entonces tenemos una problemática, pero más que crítica hay que hacerla, pero es aportando también qué hacemos y cómo hacemos. Guillermo, algo más ahí, compañero.
0: Bien, permítame, hacemos una pausa, porque después de la pausa el comentario de Guillermo, y quiero que toquemos en este tema de movilidad lo que tiene que ver con las acciones permanentes en los sitios de obra que no se están viendo, y desde la veeduría creo que es importante que se le comente a la audiencia cómo se le está exigiendo al concesionario el tema de la permanencia de personal para los desvíos y demás durante la obra o en los espacios donde está adelantando la obra. Pausa y ya regresamos.
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0: Melzer, Luis Carlos Burbano escribe en Facebook: buenos y bendecidos días para todos en Voces del Pacífico. Amigazo Elber Melzer, tengo una pregunta para la Secretaría de Salud. Tuve un accidente de tránsito el día de ayer. Quiero agradecer al meritorio Cuerpo de Bomberos por acudir al lugar. Su respuesta fue muy rápida y prestaron una excelente atención, pero al llegar a la clínica Santa Sofía, el personal de la ventanilla de recepción al parecer no me querían atender porque no tenía la dirección de la persona que aparece en la tarjeta de tránsito de propiedad de la moto. La pregunta es muy necesaria. ¿La dirección del dueño es un vehículo para poder recibir atención rápida cuando es un accidente de tránsito? Ellos dicen que uno moribundo busque el correo, el SOAT, para ahorrarles trabajo. Creo que primero es la atención. Ojo con los papeles de la moto, están al día. Bueno, más que la Secretaría de Salud, es un tema de las aseguradoras. Pero de igual manera la atención tiene que ser lo primero. Vamos a remitir su mensaje. ¿Qué más tenemos en comentario antes de ir con los oyentes en línea?
1: Se me mueve.
0: Bueno, permítame, recibimos oyente en línea. 314-579-143 vía WhatsApp. Buen día.
2: Buenos días, director. Buenos días, Mel. Buenos días, Lucho. Buenos días, Marta Fanny Vanega. Buenos días a la comunidad de Buenaventura. Habla Judy Álvarez.
0: Bien, mi estimada Judy, bienvenida.
2: Elber, voy a hablar desde mi perspectiva como ciudadana de Buenaventura. Primero, porque yo estoy haciendo una obra con mis hermanos en el Bolívar. Creo que también lo llamé a usted, director. Yo había llamado a la doctora Eucaris, ella me estaba ayudando a hacer la gestión. Llamé a varias personas, llamé al concejal también de Radio Narnita, Luis Enrique, y resulta que yo tenía la necesidad de botar cualquier cantidad de basura de la casa de mi papá, una casa que tiene muchos años de estar sola, y pues era necesario botar todo lo que estaba allí. Yo toqué infinidades de puertas porque no veía pertinente botar toda esa cantidad de basura a una esquina a perjudicar al vecino. Toqué todas las puertas, me agendaron, pero en mi desespero yo buscaba a uno, buscaba al otro, cuando de todas maneras el concejal Luis Enrique muy amablemente me dieron el número de él, me comuniqué con él, me dijo: doña Judy, deje tranquila, que allá va una volqueta a recogerle todos esos residuos. Esperé, me dijo, me llama mañana a tal hora, que yo voy. ¿Verdad? Eso era en el Bolívar. Él llevó la volqueta. Él mismo se dirigió con el señor de la volqueta allá al sitio. Se recogió todos los residuos, todo. Me dijo, incluso si pueden echar balastro, también échenlo. No voy a culpar a los moradores de ese sector, pero había una cantidad de basura, Elber. Pues yo pensé, yo salí y le dije a uno, a varios, vea que en el carro podemos echar esa basura. Yo tenía unos pelados trabajando, ellos me ayudaron a echar lo que más pudimos en ese carro de basura. Pero Elber, también tiene que haber un compromiso nosotros como ciudad. Yo pienso que el parque automotor de la Buenaventura Limpia, que no es Buenaventura Limpia, es el deficiente, el que no es, o sea, una ciudad tan grande como Buenaventura necesita un parque automotor grande, a pesar de que hay unas volquetas que también recogen los residuos, no la basura, sino lo que usted tenga necesario botar de su casa, para no tirarlo, pero eso es una programación, porque la doctora Eucaris me programó también, y yo llamé al teléfono y me dijeron, vea, aquí es una programación, usted llama, los tiene allí, y allí mandamos. Hay partes donde sinceramente el vehículo no puede entrar, y yo entiendo que la gente tenga que dejar los residuos en una esquina. No estoy defendiendo a la administración, no estoy defendiendo a la empresa, estoy hablando desde mi perspectiva, Elber, pero nosotros tenemos que tener en cuenta que tenemos que ser conscientes, porque es que nosotros, si el carro pasó, llamemos a la volqueta, lo que tú decías ahora, a veces el carro va muy rápido, la gente, ey, ey, ey, porque a mí me ha pasado. Pero Elber, yo pienso que esto es una cuestión de todos, esto es de todos nosotros. Por lo menos aquí en el Colegio Galán, eso es desde la esquina del jardín hasta la esquina del puesto de salud, es un basurero impresionante. Ayer se lo dije a la doctora Eucari para que por favor se viniera a recoger eso. Pero gente, lo recogen hoy y en la tarde tú vienes y está igual. Entonces, aquí hay un compromiso de toda la comunidad de Buenaventura. la deficiencia que está pasando hoy, la empresa, porque tienen que conseguir vehículos, no sé, la alcaldesa o la gerente de la SA, ¿cómo tiene que hacer para conseguir cualquier cantidad de vehículos? Porque los vehículos son deficientes. No hay vehículo recolector de basuras en Buenaventura. Si uno ve los mismos varados, porque aquí en mi puerta se han varado más de tres, y eso tiene que venir el otro a remolcarlo, y eso duran horas, horas y horas. Entonces, yo pienso, Helmer, que esto es un compromiso de toda la ciudad. Nosotros tenemos que ponernos la 10 para sacar a Buenaventura de este problema y que la empresa se comprometa a buscar carros, volquetas, porque hay volquetas, hay carros, mejor dicho, que alquilen hasta el nido de la perra, lo alquilen para sacarnos este angustiante problema que estamos viviendo en Buenaventura, porque es asfixiante. Los lisiviados en la basura nos están ahogando. Y esto no es una cuestión de compromiso de todos, aquí es de todos nosotros, los hijos de Buenaventura, que queremos y amamos esta tierra y que nos resistimos a salir de ella, porque hay mucha gente que usted porque vive allá, no, es que yo vivo acá porque es que aquí tengo mi ombligo, esto es lo que me duele, a mí voy aquí donde nací, a mí me criaron con muy buenos valores, amando mi tierra, amando a la gente de mi tierra, entonces yo de aquí difícilmente creo que solamente que me tenga que no sé qué me tenga que pasar para poderme ir, pero yo amo a Buenaventura. Entonces yo le llamo a la comunidad, que aunamos esfuerzos para, o sea, nosotros mismos ayudarnos a mitigar un problema que nos está asfixiando a todos, pero somos todos los que estamos en esta bola de nieve que giramos y giramos y no sabemos hacia dónde vamos a llegar. Pero de todas maneras, Helmer, tenemos que nosotros aportar como ciudadanos de Buenaventura nuestro granito de arena, porque aquí todo mundo tiene la costumbre de tirarle la basura al vecino independientemente que el carro pasó o no pasó. Muchas gracias.
0: Gracias a usted, mi estimada Judy. Bueno, había un comentario que iba a hacer Guillermo antes de la pausa. O tocamos el otro tema que internamente les estaba comentando. De la gran dificultad que se presenta en las obras es el famoso parisiga. No se justifica que un parisiga en un espacio de, por ejemplo, en la Comuna 12, de 200 metros o máximo 300, tenga que durar media hora un parisiga.

0: y se fue llevando el vidrio. Pero entonces entramos como el que tenemos ahí en la transformación, la demora la genera el mal estado del espacio que dejan para pasar los vehículos. ¿Cuándo le vamos a hacer entender al concesionario que el tramo por donde van a pasar los vehículos mientras está en obra debe estar en buen estado o en estado óptimo para poder movilizarse mejor, Guillermo?
1: Elber, es que inicialmente antes de tomar un tramo siempre le hemos dicho al concesionario como sugerencia que el deber ser es ese, para intervenir un tramo, pues si el otro tramo está en dificultad, es decir, dañado, pues hay que arreglarlo. Ese es un tema que siempre con él hemos sido recurrente, pero le cuento que ha sido difícil. Pero en medio de las dificultades, tratamos de que esos espacios se mejoren, tal como pasa en la transformación, que como lo hablamos hasta el micrófono, ahí tenemos unos dos gestores vial, sí, que están haciendo la tarea, que lo controlan prácticamente el tránsito de igual manera. Son sugerencias, peticiones que nosotros en algún momento le hicimos, obviamente, a la concesionaria tránsito, porque sabemos las dificultades que ha tenido tránsito con el personal, pero eso no quiere decir que ellos no tengan esa corresponsabilidad con la ciudad. Más sin embargo, hay unos horarios que ellos inicialmente deben de acatar, pero ha sido también imposible, porque para algunas cosas de pronto uno ve cantidad de agentes de tránsito como los operativos, pero cuando nosotros necesitamos o le hacemos el llamado en este tema, ya sea transformación o en la Comuna 12, pues sencillamente a veces se brilla por su ausencia. Pero de igual manera, vuelvo y le repito, ahí tenemos los dos gestores, dos compañeros igual manera que están haciendo una buena labor, y a eso le seguimos apuntando, a que los próximos trabajos y de lo que ya prácticamente queda poquito, pues sencillamente este tema se siga mejorando, tal como de pronto lo explicaba compañero Cruz. Pero la idea de los trabajos que se vienen en el retén y de aquí en adelante, pues y mejorar obviamente esa parte de la 69, es eso, amigo Elber.
0: Bien, hay que seguir insistiendo porque, por ejemplo, si el contraflujo es un contraflujo que se va a manejar en horarios establecidos, la forma de cierre también es muy débil, porque esas cosas, maletas, cualquiera las corre. Y ayer frente a un no es guardia, es el controlador que colocan ahí, ahí en el galeón, señor de un vehículo, una camioneta, no recuerdo muy bien la marca, le dio por girar ahí y cogió la maleta y la fue moviendo y giró, y ya, porque iba a regresar. Que eso es otra cosa que siempre lo he insistido y lo dije en un par de reuniones. Para mí, lo último que deben intervenir cuando están en un tramo son los retornos. No cierren los retornos, que Buenaventura no tiene por dónde. Mire, si usted va, usted sale, y esas son las cosas que a veces la gente justifica porque no hay de otra manera. Usted sale del seminario para el centro. Trancón. El retorno lo tiene que hacer allá en la entrada de la transformación. Donde y a veces el retorno está interrumpido. Entonces, ¿qué hacemos? ¿Por dónde? Hoy no podemos pasar por dentro del anillo vial, que eso es otro llamado. Secretario de Infraestructura, buenos días. ¿Cómo amanece, arquitecto Nelson Bonilla? Que usted sabe que mis llamadas son incómodas cuando le marco, generan esa piquiña. Pero ¿cuándo vamos a revisar con Unidad de Gestión de Riesgo y con Tránsito? Tienen que ser las tres entidades. El tema del anillo vial Transformación Cristal. La comunidad, con justa razón, cerró la vía porque la vibración de los vehículos estaba generando que las casas, su riesgo aumentara. Pero no puede quedarse cerrado de por vida. Tenemos que mirar cómo actuamos, porque yo no quiero imaginarme una emergencia de gran tamaño, trancón ahí en la transformación. Por dentro no hay por dónde pasar. ¿Y qué hacemos? Entonces ahí se las dejo nuevamente ese llamado para este sector. Y también Melzer, ahí nos escribieron en Facebook ahora, la gente del jardín está muy preocupada, Jardín Oriente, por los vehículos. Por ejemplo, ayer no sé qué había en la autopista y la gente empezó a desviarse por allá, y también ese sector está en alto riesgo por la vibración.

0: frente a las viviendas que quedaron fracturadas. El tema es complejo y hay que revisarlo en su totalidad. ¿Algo más, compañeros, para apuntar?
1: No, Albert, yo creo que también entendemos que usted tiene otro compromiso.
0: El tiempo que ustedes requieran, pero si desean apuntar algo más antes de recibir el oyente.
1: Pues decirle aquí al gremio, a la comunidad, pues que hay una asociación, hay un gremio, hay unos líderes que están trabajando arduo por su ciudad. No nos enfocamos solamente en el tema de la avenida Simón Bolívar. Ahí estamos trabajando con infraestructura el tema de los reductores de las vías secundarias. Vamos a ver cómo se da ese tema para mejorar esos reductores que hoy entre los anillos viales que tenemos afectados por el tema que usted ya explicó anteriormente de las viviendas que quedaron de alguna manera afectadas, pues la movilidad se ha reducido por ese sector. Entonces, es decirle a nuestro gremio que independiente que todo el mundo tiene derecho a hacer crítica y cuestionar, pero hay unas asociaciones, hay unos líderes comprometidos siempre en ayudar. Esto es un trabajo por amor a Buenaventura, porque queremos nuestro territorio y estamos enfocados y convencidos de que desde nuestra parte y con nuestro granito de arena le estamos haciendo un aporte importante a nuestra Buenaventura para crecer. Y resalto siempre, Elber, y aquí mi compañero Guillermo, a todos mis compañeros, sintámonos orgullosos de haber sido los gestores de esta transformación de la avenida Simón Bolívar, que hoy está llegando a su parte final. Quieren asfalto en su totalidad. Muchos paisanos, nuestros hermanos bonaerenses, murieron en esa vía por temas de huecos cuando era asfalto. Hoy la tenemos en cemento, llamándolo así popularmente. Entonces, algo grande que le sucedió a Buenaventura, y de las pocas obras grandes que han venido a Buenaventura, que las hemos podido de alguna manera culminar gracias al trabajo articulado, lógicamente, con la administración y nuestros líderes, presidentes de Junta de Acción Comunal, el paro cívico. Entonces, esto es grandioso y creemos que si nos unificamos y trabajamos articulados los líderes, podemos lograr cosas para Buenaventura. Yo le decía a unos amigos que tenemos en la veeduría, el Marino Klinger, pues nosotros una vez terminemos aquí ya con la avenida Simón Bolívar, vamos a mirar, pasar los ojos para allá, porque el Marino Klinger es algo que le pertenece a Buenaventura y al Pacífico, y vamos a empezar a hacer bulla de alguna manera diciéndolo, para ayudar a ver cómo sacamos el proyecto. Ayudamos, sabemos que este gobierno ojalá pueda, yo no quiero ponerme a opinar cosas que todavía no conozco muy bien, pero sí vamos a, y si tenemos que hacer lo que tenemos que hacer para ayudar a que avance el Marino Klinger, pues lo vamos a hacer nosotros como gremio, ayudar también a Sabeduría que está trabajando ahí en Marino Klinger, Elber.
0: Bien, ahora nos reportan que en el sector del barrio El Cristal, por La Milagrosa, nos mandaron la foto, nosotros nos reportan, dos tractocamiones con contenedores de 40. Y están vibrando algunas de las viviendas. Entonces, y detrás de ellos va un vehículo cargado con pipas de gas, con cilindros de gas, que no entienden por qué vehículos de este nivel no están pasando por dentro.
1: Es que no tiene por qué estar por allá.
0: Por ese sector.
1: No tiene por qué.
0: A salir ahí frente a la cárcel.
1: No.
0: Acabamos de mandar a Tránsito.
1: Ojalá Tránsito esté ahí atento y le haga el comparendo que tenga que hacer, porque no se puede permitir esos vehículos por acá dentro de nosotros, los anillos viales.
0: Bien, escribe la doctora Diana Vanessa Cabrera Angulo, directora de la Unidad de Prevención en Buenaventura, que va hacia Bogotá, entonces no vino al programa. Y pues ya, Melzer, se agotaron nuestras invitaciones. Qué pena, pero me siento muy incómodo, le acabo de escribir que me siento muy incómodo porque hay otros medios a los cuales sí les prestan toda la atención posible. Digo si les prestan porque hay varias invitaciones que le he hecho también a la mandataria. El día del temblor que nos dijo la alcaldesa, que estaba al aire en julio, lo dice. Entonces, como que la televisión, las redes sociales son más importantes que la radio. Siento eso, entonces no insisto más. Seguiremos haciendo nuestro trabajo de la manera que lo podamos hacer. Ellos son una fuente importante, son una fuente oficial, pero no son la única fuente. Entonces seguiremos haciendo nuestro trabajo. Muchas gracias, doctora Diana Vanessa, por informarnos que no asiste hoy al programa, aunque nos informó un poco tarde. Tenemos oyente vía celular. Buen día.
2: Muy buenos días.
0: ¿Con quién tenemos el gusto?
2: Habla con la señora Ana de la comuna 6.
0: Sí, señora,
2: muy
0: la escuchamos.
2: Buenos días, Elber y Meisel, todos los sin cabina. Vea, corazón, lo que necesito es hablar algo que está sucediendo acá en el barrio La Cima. Mira, desde el temblor, por acá no ha aparecido nadie. Acá estuvo bombero dos veces. La EPA hizo acompañamiento. Acá hubieron 160 casas afectadas, de mayor a menor. Resulta que acá uno se ha bandeado como ha podido, la Junta de Acción Comunal, como lo han hecho en todo Buenaventura, ha hecho parte del trabajo que tenía que hacer la administración. Listo. Resulta que tenemos casas que están a punto de colapsar. Donde colapsa una casa, este domingo se van 3-4. Y acá no ha aparecido nadie. La gente, como ha podido, ha ido ayudando, quitándole peso a las casas, pero da miedo porque se las tienen que hacer los expertos. Pero por acá no aparece nadie. Y La Cima es un barrio de Buenaventura. La comuna 6 tiene 13 barrios, pero resulta que se han enfocado en 2-3 barrios. Acá hay una tal madrina del barrio de la comuna 6. La doctora Eliane, por acá no aparece nadie. Entonces, ¿qué es lo que se está esperando? Que haya más desgracias, porque hay muchas casas. Están habiendo movimientos leves, pero las casas van cediendo. Entonces ya no sabemos de qué manera, por favor, que le pongan atención a esto. La señora alcaldesa, con el respeto que se merece, sale por la televisión a decir que han recorrido todos los barrios de Buenaventura. Eso es mentira y ella lo sabe. Que sea más coherente. Sabemos que la situación fácil no es. Pero por favor, como lo que está haciendo con la doctora Diana, que lo dejó usted esperando, porque hay cosas que a ellos les interesa más. Entonces, ya he llamado a este que por favor nos apoyen, miren para acá, que van a ocurrir más desgracias. Porque es que la comunidad no puede. Mira el joven que por estar ayudando allá, está en la clínica. Ya no sabemos de qué manera, por Dios. Nosotros somos Buenaventura. Esto lo está olvidado. No tenemos calle, no tenemos nadie. La señora alcaldesa, por acá no ha pasado ni nadie. Tenemos un anillo de vía importantísimo, que ya está listo todo, pero nunca se ha podido hacer nada por la negligencia de administración. Entonces, ese es mi llamado, por favor. Muchas gracias.
0: A usted, dama, muy gentil, Melcer.
3: La comuna 6 tiene una afectación muy grande. La señora Barrio La Cima, tenemos la información de Barrio Jardín, que está bastante complicada la situación en el barrio El Jardín, y la comunidad del barrio Oriente, que también está clamando atención, porque además tienen un puente que está a punto de colapsar y pues temen por las personas que están usando el puente y la vibración que genera también el paso de las tractomulas en esta zona. La verdad, pues la comuna 6 necesita, no estoy diciendo que no lo han hecho, pero requiere que haya una atención, no sé cuál sería la palabra adecuada, más efectiva, con más frentes, con más apoyo, no sé. Pero la comuna 6 está, como muchos otros sectores, está necesitando una atención especial.
0: Bien, el amigo Germán Castillo puede participar. Germán, llame, él me dice que no se olviden de este tema. Y me manda una foto de esta máquina, no sé cómo se llama. También nos recuerda que la comunidad de Buenaventura tenga en cuenta que los líderes de transporte no ganan sueldo, todo es por amor a Buenaventura. Bueno, eso sí es verdad. El que no trabaje su carro, no tenga otro trabajo, se lo lleva el que lo trajo.
1: Y el ver, ya que toca el tema de la máquina, bueno, para explicarle un poco aquí a los habitantes, que se hizo una socialización desde el experto que vino desde Chile. Esta máquina, lo que está, ahorita incluso le quedan ya 3 semanas. Entonces, 3 o 2 semanas más o menos, desde que quedaron. Entonces, lo que queremos es que avance, termine y pues ya nos desocupe la vía, pero sí es darle a entender a la comunidad que la vía en estos momentos la estamos recuperando en su totalidad. Hay una inversión grandísima y fuera de eso, con este tema de la concesión, vamos a tener una vía con un mantenimiento permanente por muchos años. Entonces, vuelvo e insisto en mi palabra, lo bueno que le suceda a Buenaventura, aplaudámoslo. Lo bueno que le suceda a Buenaventura, apoyémoslo. Lo bueno que le suceda a Buenaventura, tengamos paciencia con lo que se está haciendo. lo que usted decía en el tema de los contraflujos, me ha tocado ver, y yo soy paciente porque amo Buenaventura y quiero que la obra se culmine, es respetar la cola donde yo estoy. Hombre, ayer me tocó ver lo que usted decía acá, extra teléfono, ver vehículos que no respetan la cola, simplemente abren un contraflujo porque les dio la gana. Y eso es un desorden, eso es falta de una cultura y disciplina. Vamos a otras ciudades y respetamos y nos sometemos a lo que están haciendo en otras ciudades. ¿Y por qué en lo mío no puedo respetar? Es como si mi casa me la están reparando y yo no tengo paciencia. Entonces aquí ya hay un tema de que el sentido de pertenencia, Buenaventura debe avanzar, y los líderes que trabajamos por Buenaventura, que muchos trabajamos durísimo y no andamos en los micrófonos, no andamos en la radio, en la prensa, en la televisión diciendo yo hice, pues estamos haciendo, y resalto.
0: Hoy había programado una posible manifestación por el inicio de la obra, no, ahí, en el Éxito.
1: Hay una confusión, lo que pasa es que mandaron un flyer y decía hoy, pero eso no inicia hoy porque hay unos compromisos sentados en unas mesas donde primero se habilita el retén, todo lo que está haciendo en el retén. Viene una socialización en el sector, porque pues le adelanto, porque tengo información de primera mano, porque gracias a Dios tenemos un, porque yo soy de los líderes y creo que Guillermo y todos mis compañeros somos unos líderes que no, o sea, yo soy un líder que me gusta tener buenas relaciones, porque yo siempre he dicho que para liderar no es el que más pelea, es el que propone y llega a concertaciones, es el verdadero líder, y yo soy de eso con mi grupo de compañeros. Entonces, ¿qué ha pasado? Nosotros con Unión Vial trabajamos articulado porque lo tenemos y lo debemos hacer, porque si nosotros nos convertimos en una pelota que obstruye todo, pues no vamos a avanzar y esto sería un fracaso. Entonces va a haber una socialización, porque dentro de todo lo que pedimos, que se nos reparara el retén, también pedimos que fortalecieran a los vendedores de papachina, chontaduro. Entonces esa socialización se va a hacer, creo, el día lunes, pero a ellos les van a dar un apoyo para el emprendimiento, mejorarles el emprendimiento a todos los que están asentados ahí. Incluso creo que les van a mejorar las condiciones del aspecto físico de las caseticas, y también les van a fortalecer económicamente a los vendedores. Entonces, eso no inicia esta semana hasta que no se socialice eso. Antes de eso vamos a tener una reunión de una hora, creo, para que esté la administración, estemos los gremios, presidente, para el inicio de lo que va a ser de ahí de retén hasta la entrada de la 69 o hasta el Éxito.
0: Muy bien. Lo de la máquina que estábamos mencionando, ¿la máquina se trajo con qué propósito? Porque Germán Castillo decía ahora que no nos olvidaran de tocar el tema de la máquina.
1: No, pues la máquina, el propósito, ¿usted se acuerda cuando este tramo se inició en el F8? Entonces muchos salimos, o los que no conocían el proceso de la construcción o de lo que se iba a hacer, quedaron unas como un ajedrez, unas tabletas viejas, otras nuevas, y unos resaltos entre lo nuevo y lo viejo, quedaban unos resaltos de las plaquetas. Entonces siempre nos dijeron que venía una máquina para cepillarla y que quedaran como han quedado, parejas. Pero dentro de su análisis, porque ellos son los expertos, se dieron cuenta que era mejor hacer el trabajo en toda la avenida Simón Bolívar, dejar el pavimento al mismo nivel para que los baches que hubieran no tuviéramos afectaciones. Entonces, mire, eso incluso, según lo que nos ha manifestado, eso no está ni siquiera contemplado dentro del contrato, pero por condiciones técnicas y de mejoramiento y de calidad, ellos asumieron ese costo de esa máquina, que por eso hoy nos está dejando una vía. Desde luego van a pasar unos días y ya se empieza a sentir que a medida que vamos transitando ya la vía va volviendo a tener como esa
0: no. Perdón, ahí está en línea Germán. Es que a mí me gustaría que Germán llamara, porque yo no he entendido muy bien algo de la queja que él coloca referente a la máquina, si es una como que un espacecito que queda entre el sardinel y la vía, algo así, no, sí, no sé,
4: como unas puntas,
0: sí, eso
1: que lo que no alcanza a llegar la máquina ya.
0: Donde no alcanza
1: entrar la máquina. Alcanza, pero eso viene después de una máquina pequeña, que lo hemos visto ya, que no es muy rápida.
0: Y quita las puntas.
1: Y quita esos filitos. Entonces la máquina, lo que nos han explicado y nos han mostrado, es que no tiene cómo llegar hasta allá. Entonces eso ya viene después de la máquina pequeña, manual, haciendo ese trabajo.
0: Bien, entre otras cosas uno siente la diferencia del rodamiento cuando pasa por los sectores donde ya la máquina ha intervenido.
4: Porque esa máquina, por lo menos en campo abierto, en este momento, pues, Buenaventura ha sido como el, o sea, como el privilegio, porque la han utilizado en los túneles. En los túneles, obviamente, han utilizado esta máquina, esta fresadora, entonces, por eso. Pero no obstante eso, obviamente, deseamos que el ejercicio, nosotros como líderes y como gremio, lo hemos hecho, la explicación en su momento. Y cuando vino el ingeniero a dar ese conocimiento a Buenaventura, pues afortunadamente él ver uno hace la invitación, pero la verdad que no van. Entonces vienen las preguntas y vienen las respuestas que a veces uno no la tiene porque el experto en eso. No obstante a eso, nosotros tenemos que entender, Buenaventura y el gremio de transporte, que esta obra que empezó en el 24 de octubre, ya casi dos años, venimos nosotros haciéndole el seguimiento a esta veeduría, pero como en algún momento, obviamente, yo lo he dicho, la concesionaria no le ha quedado mal a Buenaventura, porque en los tramos que ha intervenido, yo creo que usted ha visto que no han dejado ninguno abandonado. Sabemos que han incumplido por los tiempos, pero si nosotros arrancamos desde el F8 hasta la fecha donde digamos que es la transformación, o sea, los tiempos se han cumplido. Es más, ha sido hasta menor tiempo. La transformación, el otro lado, ellos nos dijeron que en 6 meses, en 5 meses la estuvieron terminando. Este tramo, que en este momento estamos en la transformación, Isla Continente, el lado derecho, ellos nos dijeron en su momento la reunión eran para 3 meses, 300 metros. La terminaron en 1 mes y medio. ¿Qué quiere decir? Que los tiempos, pues obviamente la han mejorado. No, uno, porque nosotros hemos estado, bueno, encima, digámoslo así, sí, pero también ellos han entendido que entre más rápido pues terminen esta obra, pues mejor para todos. Entonces, en este momento están en el otro carril y la idea es eso. Pero también hemos tenido inconveniente, porque en ese espacio, ahí donde queda el almacén, ahí hay un caño, ahí hay un tema que es complicado, que también le pertenece pues a la SAD. Y en eso estamos tratando de que eso se mejore. Pero también, Elber, nosotros también le hemos dicho a la concesionaria el tema de Juan 23, ahí a la altura donde está el lavadero, le hemos dicho no, porque también hay un tema de alcantarilla, un tema bien complicado, que eso se inunda como los otros sitios, y le hemos dicho que no. Pero todo un tiempo nosotros le decimos no, y en algún momento tenemos que decir, claro, pues hay que hacerlo. Tal como obviamente va a pasar en el retén, porque el retén venimos hace rato diciéndole lo mismo desde el año pasado,
0: sí,
4: tal como pasó cuando estábamos en la 14 y querían obviamente la transformación, le dimos que no. Cogió Gran Colombiana, terminó Gran Colombiana, tenemos el otro lado que es la Independencia, y le dimos que no. ¿Por qué? Porque sabemos que no podemos colapsar obviamente Buenaventura, pero ahora tenemos el tema de retén, que vuelvo y le repito, desde el año pasado dijimos no podemos, pero llega un momento en el que tenemos que decir, mire, que sí.
0: El único problema de la obra, se los digo, es este: el tiempo del que espera es mayor que el que está haciendo algo, es decir, uno, para la ciudadanía, eso ya lleva un mes y puede que lleve 8 días, y para uno lleva un mes. Pero ¿cómo se mejora esto? Que usted pase por el sector y vea movimiento de obra. No todo el tiempo van a estar los mismos, pero es que, por ejemplo, se terminó un tramo de pavimento y uno espera que cuando el tramo de pavimento esté listo y lo pongan en funcionamiento, ya el otro esté interviniéndose, y no. Los horarios, uno nunca sabe si tiene un horario laboral, fin de semana nunca se ve movimiento. Entonces esas cosas empiezan a generar incomodidad. Y algo más que sí le quiero pedir a usted, porque no sé, el nuevo gerente de la concesionaria no lo conozco, el señor Acosta pues ya no está, y con él siempre tuvimos un buen contacto. Melzer, ¿no han presentado todavía el...?
3: No, señor. No.
0: Al menos a los medios no.
1: No.
0: ¿A ustedes tampoco?
1: No. Nosotros, desde luego, él es viene viejo en el proyecto.
0: Ya estaba ahí en el...
1: Sí. Y él, por el tema incluso antes del sismo, del terremoto, se estaba programando un encuentro incluso con los medios, con los líderes, para la presentación del nuevo gerente de Unión Vial del proyecto, pero pues eso pausó. Creo que lo van a retomar, según tengo la información, van a retomar esa presentación acá en Buenaventura con el nuevo gerente general.
0: ¿Tiene presente el nombre de él? ¿Cómo se llama?
1: Juan Carlos Ruiz, él es español.
0: Ah, bien, primo suyo.
1: Mi primo mío.
0: Exacto. Entonces, para el nuevo gerente de la concesionaria, ¿cuál es la solicitud? Yo no sé por qué, y siendo él español, me dice que es español. Yo lo he visto, en carreteras europeas se trabaja de esa manera, se pavimenta y se señaliza. ¿Por qué aquí no?
1: Sí, vamos.
0: Mire, perdimos toda la señalización que teníamos del centro hacia acá, está desaparecida.
1: Con la máquina.
0: No sé, algunos por las intervenciones, sí, lógicamente, de la máquina. Pero hoy usted pasa el puente ahí en el sector de Palo Seco y toma ya la vía del Piñal para acá, usted ya no sabe cuál es el carril suyo.
1: Sí,
0: de noche usted no sabe cuál es el carril suyo, porque antes lo habían señalizado dos carriles. Ahora usted no sabe cuál es el carril suyo. Y el señor del vehículo de carga, cuando sale del puente del Piñal, a veces queda en la mitad, y los dos vehículos pequeños o motos al lado derecho e izquierdo, y cuando él empieza a buscar el carril del lado izquierdo, ahí viene el problema. No hay señalización. ¿Por qué? Entregan un sector de pavimento, lo terminan y no pueden señalizar.
1: Totalmente, Guillermo, y gracias, Elber. Vamos a llevar la observación a la mesa porque es necesaria. Y yo le quería aportar un poquitico al tema de Juan 23, lo que Guillermo mencionó. Juan 23, aquí tenemos unos puntos críticos de inundación, que ya todos conocemos, ya están identificados. Ese recorrido lo hicimos con el ministerio, la viceministra, lo hicimos con el director nacional de la ANI, el director de INVIA, y muchos funcionarios de alto nivel. Identificamos el comité del paro, la administración, nosotros. Identificamos 9 puntos críticos de inundación que tenemos a lo largo de la avenida Simón Bolívar. Entre ellos está Juan 23, que todos conocemos. Entonces, Juan 23 lo hemos tenido parado precisamente porque hay que mejorar el tema de la inundación que tenemos allí. Lo que hemos llegado y lo que ellos han concluido es que mientras se define que el ministerio ordene a quien le corresponde, porque el Ministerio de Transporte dijo, no me corresponde, le corresponde al Ministerio de Vivienda. El Ministerio de Vivienda está diciendo, no, es que le corresponde a la SA. Entonces, no nos tire cemento allí, mejórenos lo que hay allí, y cuando ya resuelvan el problema, entonces intervenga el cemento, porque no vamos a tirar cemento para después ir a romper. Entonces, allí en Juan 23 lo que se va a mejorar, lo que se va a hacer es en asfalto. En asfalto flexible, lo que está en estos momentos es mejorarlo. Pero no le van a echar cemento precisamente hasta que resuelva el tema del hidráulico que hay que solucionar ahí.
0: Recibamos la última llamada, Melcer.
3: Sí, señor. Tenemos vía WhatsApp, oyente en línea. Buen día.
5: Muy buenos días.
3: Buen día. ¿Con quién hablamos?
5: Muy buenos días. Hablan con Erika Riascos, Jalomía de la Carmelita.
3: Hola,
5: buenos días,
3: Erika.
5: Para don Elber, para la mesa técnica y para los invitados.
3: Bienvenida, Erika.
5: Bueno, lo mío son 3 puntos a tomar. Pues deseaba que la secretaria de Prevención y Desastres estuviera ahí, la verdad. Mi primer punto. Bueno, como todo el mundo sabe, pues para los que no saben, mi casa fue la viral. Igual estoy teniendo inconvenientes porque a medida de que ha estado haciendo réplica, lo que quedó de ella sigue bajando. Yo estaba en una loma, o sea que por ende hay más casas hacia abajo. Me preocupa que de pronto, a medida que la tierra vaya bajando, vaya afectando más casas. Acá sí vino bomberos, han venido de pronto empresas privadas pues a mirar, a hacer videos, pero la administración como tal, incluyendo la alcaldía y la oficina de prevención y desastres, brillan por su ausencia porque ellos no han venido acá. Yo estoy refugiada en la casa de mi mamá. Resulta que la casa de mi mamá aparentemente está bien, pero la casa de mi mamá está cediendo hacia atrás y hacia adelante, o sea que nosotros estamos en riesgo. Yo le pediría encarecidamente a la administración y a la oficina de prevención que hiciera como el esfuerzo de también acordarse de la Carmelita para hacer las visitas casa a casa respectivamente y ver realmente cuáles son las casas que están afectadas. Hay casas que las tienen apuntaladas porque están para un lado, y para que no se caigan, les han metido puntales, o sea que estamos en riesgo, aunque ya el sismo haya pasado, estamos en riesgo, y no solamente por las réplicas, sino que la tierra se va moviendo. Entonces, que desde el 10 de agosto ellos no han aparecido. Son 3 puntos, este es el tercero. El otro punto es que desde el 10 de agosto comenzaron a hacer movilización para el censo. Yo soy una afectada, mejor directamente. Es posible que si el censo no lo fueran extendido hasta el 4 de septiembre, yo no hubiera aparecido en el censo, porque yo me buscaba en el RU y yo no aparecía. Y se supone que para uno ser beneficiario tiene que aparecer en el censo. Y así como yo, me imagino que hay muchas otras personas que son afectadas directamente y brillamos por la ausencia, porque no aparecemos en el censo, habiendo ya haberlo realizado. Entonces, mis tres inquietudes son esas. Quiero saber si una persona que ya hizo un censo y le salió la vivienda afectada y en este momento la vivienda está cediendo, está en riesgo, ¿qué debe hacer?
0: Bien, muchas gracias, Erika. Ya su mensaje se lo vamos a reenviar a la directora de la Unidad de Gestión de Riesgo. Como ustedes escucharon, manifestó que no podía asistir hoy, viajó para Bogotá, pero pues nos quedamos todos como novios de pueblo. Entonces, ahí está, lo más que puedo hacer.
3: Lo que se ha dicho también, para estar muy atentos.
0: Perdón, Mercedes, disculpe, 314-572-9143. Una persona que siempre nos llama, pues lógico, si había llamada en línea ocupada, no podíamos haberle recibido la llamada. Nos manda el pantallazo que lleva 16 intentos, no es nuestra intención no atenderle, ¿no, Melzer? Ya va a quedar libre, quedó libre, ¿cierto?
6: Sí, por vía WhatsApp.
0: Vía WhatsApp. Dele, Mel.
3: Vale, para tener en cuenta también quienes han hecho el censo a través de las juntas de acción comunal y se están verificando y no aparecen, muy atentos, porque es hasta el 4 de septiembre que se amplió el plazo. Y deben estar muy pendientes. Si hubo una afectación, como en el caso de Erika, que nosotros logramos evidenciar su afectación, que es total, la de su vivienda, y todo lo que eso conlleva, pues no puede esperar y debe buscar otras alternativas. Entonces hay que mirar, hay que mirar hasta el 4 está esta posibilidad, hay que mirar cuál es la alternativa que tienen quienes perdieron, quienes están afectados y no aparecen en este registro.
0: Lo que pasa es que a la gente le preocupa algo. Fueron, los visitaron y después cuando van a averiguar no aparecen en el censo alguno. Entonces no saben esa visita qué finalidad tuvo. Esos datos que les tomaron, ¿qué finalidad tuvo?
3: Y cómo se estaba haciendo a través de la Junta de Acción Comunal.
0: Y esas son las preguntas que nosotros no podemos responder, pero quien las podía responder no está hoy aquí en esta mesa de trabajo. Oyente en línea, buen día.
7: ¿Día?
0: Sí, ¿con quién?
7: Alexander Velasco.
0: Alexander, lo escuchamos.
7: Muchas gracias. Bueno, saludos a todos. En especial, pues, agradecimiento a la veeduría ciudadana y a las personas que están allí en mesa de trabajo referente al tema de la villa, porque de verdad sí, las cosas buenas de la ciudad también hay que tenerlas muy en cuenta y en la medida de lo posible como ciudadanos de a pie poderlas acompañar. Yo tengo unos comentarios respecto de eso, y es que quisiera a través de ustedes que se tuviera también en cuenta unos detalles que están pasando en la villa, y es que, por ejemplo, cuando se están interviniendo tramos, están quedando residuos, tierra, piedras, y todo esto está quedando sobre la parte, pues, que ya se intervino. Y pues, como sabemos, pues eso también, a medida que se va circulando sobre él, a medida que va quedando ahí, pues todo esto daña la vía, y que se tuviera en cuenta por parte de quienes están haciendo la obra de hacer esa limpieza, porque pues o si de pronto la están haciendo, de pronto pues revisar que de qué manera pues no se estén regando estos residuos. Y por otra parte, sí, una pregunta, y es frente al tema que manifiestan de las situaciones que ya no le competen al Ministerio de Transporte, pues de qué manera se va a mirar y se va a vincular a las entidades que le corresponde, sobre todo estos temas de los acueductos, de los alcantarillados y los sumideros de agua que generan estas piscinas cada que llueve, y que de pronto, pues, de qué manera se va a vincular a las entidades que le corresponde, como por ejemplo la SAP u otra entidad que le corresponda. Y finalmente, de qué manera va a quedar constituido esta parte del mantenimiento de la vía futuro. Esto va a ser, no sé, concesión, o cómo va a ser el tema del mantenimiento de la vía. Muchas gracias.
4: Bueno, al oyente, muchas gracias por las inquietudes. Pues le respondo una de las tres preguntas referente Nosotros siempre hemos estado en las mesas, cuando digo nosotros, incluyo la administración porque es el deber ser, ¿no? Y ahí en esos espacios, en reuniones que hemos tenido con la concesionaria, infraestructura, tránsito y obviamente la SAT, que es el deber ser para mirar esos temas, como usted lo acaba de decir, de alcantarillado, y si es el tema de movilidad, tránsito, y es el tema de infraestructura, pues obviamente infraestructura. Entonces, siempre desde que arrancó esta obra, casi 2 años y las ya casi 10 años, siempre han estado en las mesas de trabajo obviamente estos tres componentes, caballero.
1: Y yo le adiciono algo a esto, Guillermo, y gracias al oyente por la observación. Es muy importante retomar lo primero que él dijo, es hacer la observación a la concesión para que mantenga la vía pues con los residuos de que quedan por allí. Y lo segundo, frente a la tema de inundaciones, desde el Ministerio, el Gobierno Nacional que representa el Ministerio de Transporte, está trabajando articulado con la SAC, que es el distrito, porque eso también está dentro de unos acuerdos que se han venido trabajando en la mesa del Comité del Paro. Entonces hay un trabajo bien fortalecido y desde luego por eso Juan 23, lo resalto nuevamente, no se va a intervenir por ahora en concreto rígido, sino en flexible hasta que pues tengamos la solución de ese tema de mejorar las inundaciones, y sobre todo son 9 puntos que ya tenemos identificados con la misma viceministra, estuvimos haciendo el recorrido. Ya es un tema que entre gobierno local, departamental y nacional deben de ponerse de acuerdo para mejorar este aspecto que o esta problemática que tenemos. Y frente a lo último que preguntó,
4: el tema del mantenimiento, le recuerdo que son 29 años que tiene la concesionaria para el mantenimiento de lo que ocurre entre Buenaventura y Buga, que es lo que está en esa concesión.
1: Sí, el mantenimiento está garantizado de los trabajos a lo largo desde Buga hasta el kilómetro cero, que es el Hotel Estación. Entonces, afortunadamente, por eso usted lo decía, lo bueno que le sucede a Buenaventura, tenemos que respaldarlo. Sabemos que a muchos compañeros, ciudadanos, vecinos, a veces nos llenamos de impaciencia frente a lo que nuestro amigo Elber manifestó, porque a todos esa queja la llama a cada rato, llamamos nosotros como líderes, como veedores, mis compañeros conductores, siempre estamos ahí atentos haciéndole llamada a la concesión, miren, necesitamos que los trabajos avancen, etcétera, pero volvemos a lo mismo, entre todas las cosas negativas que pueda tener la obra, lo mejor que nos puede estar sucediendo es que los trabajos van avanzando y vamos a tener los 15 kilómetros de vía en su totalidad en concreto rígido, que esto es un logro del gremio en el 2016 con la manifestación que hicimos trayendo al director nacional de Invía a Buenaventura, y lo pusimos a caminar desde el Palacio de Coco hasta Santa Cruz y pudimos tener los primeros recursos, y luego después del paro cívico que hicimos todo en Buenaventura, esto lo incorporamos a la mesa de territorio, de infraestructura y territorio, y quedó inmerso dentro de los acuerdos, y eso también hay que agradecerlo a la comunidad, porque esto es un logro de todos los bonaverenses, este avance. Entonces, nada, orgullosos como gestores de este proyecto, nos sentimos orgullosos porque es algo que le estamos brindando y dejando a nuestro querido Buenaventura, y al menos la avenida Simón Bolívar está cambiando los aspectos. Pues seguimos avanzando, vienen unos temas de obras complementarias que seguramente en su futuro se está proyectando, y que no sea tan largo el futuro para ver una avenida Simón Bolívar complementada con vías, rutas de ciclovía, etcétera. Entonces hay unas proyecciones muy bonitas y que ya se están trabajando con el gobierno nacional, con la mesa del Comité de Paro Cívico, con el distrito. O sea, si tenemos paciencia y todos nos encaminamos a aportarle a nuestra Buenaventura, cada obra que vaya enrutada a mejorar nuestras condiciones, vamos por buen camino.
0: Finalmente tenemos a Germán Castillo. Germán Castillo, buen día, bienvenido.
8: Buenos días, Ponce, buenos días a la comunidad, a nuestros líderes que están ahí, nuestro presidente Guillermo y Cruz. La inquietud que traigo yo viene hace días con el tema de la motoniveladora o fresadora. Ella trabaja, está haciendo un trabajo, digamos, perfecto para la carretera. Ella cambia, el cambio de losa a losa ha sido muy bueno, no se siente, pero está dando unos pequeños bordes, unos filos, y 3 meses después o 2 meses después que ella ya pasó, viene una máquina a cortarlo. Eso no debe ser. el deber ser, como va pasando la máquina, deben de cortar las obras públicas, deben de tener todos los conceptos técnicos favorables para el que transita, para el peatón, para todo, no después. Porque un hueco queda sin señalización y nadie se caiga no significa que había que dejarlo sin señalización. Que porque la motoniveladora pasa y 3 meses después van a quitar el filo, no significa que debe ser así. El filo debe quitarse el mismo día. Es más, hay partes que el filo ha quedado en la mitad de la carretera. Hay motociclistas que han estado a punto de caerse, pero como no se han caído, seguimos jugando con la suerte. Entonces yo ese concepto lo tengo hace día en discusión con los compañeros, de que el ingeniero debe garantizar la totalidad de del uso de la vía. Primero, que apenas eran las losas viejas. Primero, que eran unas cuanticas. Hoy en día lo va a hacer en toda la carretera y no sabemos cuál es el trasfondo. Le estamos creyendo en primera instancia. Lo que me pasó a mí alguna vez, que son casos diferentes, pero les traigo a colación que 3 médicos en Buenaventura me dijeron que yo no tenía nada y fui a Cali y hoy en día estoy operado de corazón abierto. Entonces, así nos quedamos con el concepto técnico de que un ingeniero viene y nos dice que esa máquina es la super, super, super para la carretera, y quién sabe si otro día nos mostremos un concepto que nos explique el pro y el contra de esa máquina. Entonces, esa es la cuestión que le estoy dando a mis compañeros. Los felicito inicialmente porque se han puesto la camiseta don Guillermo y Cruz con este tema de la vía. Esto es un tema de asfalto a pavimento y no ha sido fácil. Yo les aplaudo y me les quito el sombrero. Yo hace rato no puedo participar en reuniones, solamente estoy haciendo otras cuestiones y los apoyo desde acá. Pero en el tema de la motoniveladora sigo discrepando, porque veo que mis compañeros en algún lado han sido flexibles con el tema y no están observando los peligros que está quedando en la vía. Entonces, para que no quede eso fácil de que no, 3 meses después quitamos el filo, no, mejor en esa parte, porque con la suerte no va a incluir a las vidas de las personas. Muchas gracias, gente.
0: Gracias a usted, Germán. Nos despedimos entonces. Hay que buscar experiencias de esta máquina en otros lugares, a ver quién puede dar detalles de ella y asimismo poder confrontar de alguna manera lo que manifiesta Germán Castillo. Compañeros, muchas gracias, Cruz Ruiz.
1: Sí, gracias a usted por el espacio, pero antes de despedirme, de responderle también a mi compañero, agradecerle por las buenas palabras. Pero él sabe que todas las inquietudes que cualquier conductor, compañero nuestro presente, nosotros inmediatamente las llevamos, las revisamos y las consultamos con las personas, en este caso Unión Vial, y estamos de acuerdo, vamos a revisarla a Guillermo, vamos a exponerla para que se tengan que ir corrigiendo. Y no, y gracias a ustedes, como siempre, Elber, por este maravilloso espacio. Sabemos que esta es nuestra casa en el Bien. Momento que la necesitamos.
0: Lo de los filos, como dice Germán, eso sí hay que apresurar los tiempos uh-huh. en que se resuelva, pero yo lo único que conozco de esta máquina, porque yo les decía a ellos ahora que me parecía conocida, es la aplicabilidad en los aeropuertos. Ustedes saben que los aeropuertos requieren un nivel de exigencia en los temas de seguridad, y esta es la máquina que se utiliza para la nivelación en los aeropuertos y en muchas autopistas rápidas, que hoy se hablan de 4G y demás. Entonces hay que mirarlos, todos los pros y los contras de la misma. Sí, Guillermo, sí. Muchas gracias.
4: Gracias, Elber. Gracias, Melcher. Lucho, gracias al oyente del Gremio de Transporte de Buenaventura. Gracias por la oportunidad. Y pues, cualquier inquietud que se requiera, estamos prestos los líderes de Buenaventura, las asociaciones, y hacerle la invitación como siempre le hemos hecho. Las asociaciones estamos abiertas para aquel que puede y quiere ingresar, con mucho gusto. Las informaciones están ahí, y solamente resaltar de que de lo que se está haciendo en la avenida Simón Bolívar es por un bien común de todos, en general, no particular. Así que queremos que avance y avancemos todos, y Buenaventura va a mejorar.
0: Bien, mi querida Mel, nos vamos.
3: Sí, señor. Agradecemos también a los oyentes que estuvieron muy activos a través de nuestra página en Facebook, para quienes están a través de la aplicación y pues a través de la página web, escuchando la transmisión de este bloque informativo en las mañanas. Un abrazo para todos.
0: Perfecto. En la parte técnica, Luis Enrique Pérez Forero, Dirección General del Berregifo Micolta. Quédense con Voces del Pacífico. Sí,

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5: Hermanos en Dios, en el universo, reciban el cordial saludo de su amigo, su consejero, Félix María Busto, el hermano Alman, que es la misma persona. 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En mis manos tengo un horóscopo que fue sacado científicamente de acuerdo a su día, mes y año de nacimiento, y en él llevo una guía numerológica donde muchas personas dan fe y testimonios de los beneficios que han tenido con el juego de chance y lotería. Así que si usted también quiere ganar, voy a comenzar con el signo Aries. Como de costumbre, comenzamos con el signo Aries. Atención, que aquí van los números. Número para Aries hoy, el 092. Tauro, 150. Lo de Géminis, 827. Cáncer, 379. Leo, 270. Virgo, 236. La balanza de Libra, 427. Escorpión, 187. Sagitario, 0.74, Capricornio 6.45, Acuario 3.27, Piscis, que es el último del zodiaco, 1.01. Esos son los números de acuerdo a su día, mes y año de nacimiento. Ahora voy con el mundo de la naturaleza. 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
6: 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Ahora sí, hablemos de ese mundo de la naturaleza. En programas anteriores le dije cómo ayudarse con la impotencia sexual a base de brandy y Boca Chico. Hoy quiero hablarle para las inflamaciones, mujeres, las inflamaciones en los senos. Si tiene inflamaciones en sus senos, le recomiendo hinojo, es decir, hinojo, fresera, grama y hierbabuena. Son cuatro. Hinojo, fresera, grama y hierbabuena. Pongan atención que deben hacer. Eso es en infusión. 2 puñados de cada planta en 1 litro de agua. Tomar 2 veces o 2 vasos diarios por 9 días. Así desaparecen las inflamaciones de los senos. Esto se llama el mundo de la naturaleza, y en este momento abrimos el cofre de las correspondencias. Están en mis manos las cartas dirigidas. La primera viene de Buenaventura y dice: de algún lugar de Buenaventura escribe, hombre desesperado sin saber qué hacer. Don Félix, yo nací un 8 de enero de 1988. Dice: junto con la presente, los saludo deseándole que se encuentre muy bien. Muchas gracias. Me dirijo a usted con la esperanza de encontrar una solución a mi problema. Soy conductor, don Félix. Me siento muy preocupado porque la plata no me rinde para nada. Soy consciente que la situación está muy dura, don Félix, pero lo que me deja más angustiado es que trabajo todo el día y escasamente hago las entregas del dueño del carro y para la comida mía, de mi esposa y de mis hijos. Tengo amigos, don Félix, que salen con más plata que yo y trabajo lo mismo que ellos. No soy mujeriego, no soy vicioso, y lo poco que hago lo invierto en mi hogar, don Félix. Tengo 1 año trabajando y quiero comprarme un lotecito porque estoy aburrido de pagar tanto arrendo. A veces me cuelgo con ese arrendo, don Félix. Quiero comprarme un lotecito, una mejora que me están vendiendo cerca de donde vivo, y no he podido, don Félix. Nunca me ha dado por mandarle carta, pero tengo un amigo que me habló de usted, me dijo que usted lo había ayudado. Espero que haga lo mismo por mí, don Félix. Muchas gracias. Me despido de usted como de algún lugar de Buenaventura, hombre desesperado sin saber qué hacer. Y nací el 8 de enero de 1988. Amigo, el problema con usted es el siguiente. Voy a decirle qué pasa. Usted, desde que inició vida marital con la mujer que hoy en día le ha dado 2 hijos, los papás de ella, o bien sea sus suegros, a usted no lo quieren. Y desde un comienzo ellos hicieron, vulgarmente hablando, porquería para que usted se retirara de esa persona. Y ese es un daño que usted lo tiene en su cuerpo. Por lo mismo que usted me dice, veo que los amigos trabajan lo mismo que yo y salen con más plata que yo. Sí, señor, porque hay un daño que usted tiene que quitar, que tiene que corregir, que tiene que eliminar de su cuerpo. Y mientras usted tenga eso, no tendrá vida. Yo sé que usted está pensando bien con su señora, con sus hijos, pero si no quita ese daño, no lo vas a lograr. Mejor dicho, lo tengo que hacer una invitación a mi oficina para poder ayudarlo. 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Vaya, que con mucho gusto le voy a ayudar. Hombre desesperado sin saber qué hacer, nacido el 8 de enero del 88, gracias por la carta. Le repito, en la oficina le tendré solución de su caso. Buenos días. Vamos a ver, tengo otra cartica más por aquí que viene de Buenaventura. Esta me dice: hombre aburrido en el amor. Don Félix, no diga el barrio, yo le escribo de algún lugar de Buenaventura. Tampoco quiero que diga los años que tengo. Bueno, con mucho gusto. Dice, don Félix, yo lo quiero felicitar. Perdone que el saludo sea tan pequeño, pero le quiero explicar qué pasa. Hace un año y 8 meses vivo con una mujer, pero estoy aburrido. Estoy que tiro la toalla, don Félix, con ella. Me cela hasta con los amigos. Dice que ello me están dando razones de mis enamoradas o mozas, según ella dice. Por todo me reprocha y eso me tiene muy aburrido. Don Félix, yo estoy enamorado de esa mujer, me ha gustado mucho, pero es insoportable. Cuando yo la enamoré, ella estaba recién separada de un tal Luis. Nunca conocí a ese señor, pero averigüé dónde vivía, y después que averigüé dónde vivía Luis, que hablé con Luis, ese Luis la había dejado por eso, por cansona, por los celos. Ella sale y yo no le digo nada, pero si yo salgo, inmediatamente me pone problema. Además, me contaron que ella la habían visto en malos pasos y quiero salir de duda. Dígame en realidad en qué está ella para yo de esa manera mirar a ver si la dejo, porque yo estoy ya cansado con ese, con esa señora, a pesar de que estoy enamorado de ella, de que me gusta don Félix, pero me veo regañado todo el tiempo y esto me tiene desesperado. ¿O se puede hacer algo para que ella deje eso y sigamos viviendo? Espero me ayude. Soy un hombre aburrido en el amor de algún lugar de Buenaventura. Por favor, no diga mis años. Bueno.

0: mamá de ella, le pegaba, la celaba. Entonces a ella se le han invertido esos celos. Entonces es ella la que ha tomado el caso de lo que fue el padrastro para ella. Es decir, le repito, son celos enfermizos. Eso es un daño que ella tiene. Ella es una mujer querida, ayuda a los quehaceres de la casa, todo, pero tiene celos enfermizos. Y para eso ella necesita un psicólogo. Yo directamente no tengo tiempo para eso, porque eso hay que dedicarle mucho tiempo. Para, es decir, hay que hacerle terapia psicológica a ella para que pueda volver a lo mismo. Me gustaría que fuera a la oficina para yo darle algunas orientaciones, pero yo, por parte mía, no puedo ayudarle. Tiene que conseguirse, repito, un psicólogo que le pueda dar bastante terapia a esta mujer, o separarse de ella, porque al lado de ella, mientras ella siga con esos celos enfermizos, usted no será feliz. Hombre aburrido en el amor de algún lugar de Buenaventura que no quiere que diga los años que tiene, gracias por la carta. 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Hermanos en Dios, en el universo, la manecilla del reloj en este instante indica que el tiempo ha finalizado. Solo me resta pedir a Dios nuestro Señor haya deparado bondad, paz, tranquilidad a todos ustedes. Un cordial saludo.
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2: 8:55 minutos en la mañana, 8:55 minutos en la mañana. Amigo oyente, tenga usted muy buen día. Esta es su emisora comunitaria Voces del Pacífico, de la Fundación Sensemayá, 106.6 del FM. Y este es su programa Mar y Música, creado el 2 de noviembre de 1997. Somos la cultura en la radio comunitaria. Este programa se transmite de lunes a viernes. Hoy es 2 de septiembre de 2026. Frente al horror de la guerra y ante quienes viven de fomentarla, levantamos nuestras voces y ofrecemos el sonar de nuestros instrumentos musicales para seguir cantando y para que siga la vida. Dirección General, Elber Regifo Micolta, dirección técnica, Luis Enrique Pérez Forero. Coordinación y conducción, Hugo Montenegro Manyoma. Aspiramos que este recorrido sonoro programado sea de completo agrado, amigo oyente, ya que usted es la razón de ser de nuestro ejercicio diario en la búsqueda de mantener vivas nuestras manifestaciones. Voy a presentarles, para arrancar nuestro desfile de hoy, al grupo Los Mareños. A los nuevos mareños nos presentan Suena Bonito.
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0: 9:03 en la mañana. El álbum Ella, Otro Cuento, Ella, La Palabrera, Zulieny Murillo Londoño, su composición y su voz nos presentaba Irresponsable. A través del tiempo y en todas las sociedades esclavistas, el ejército y la marina emplearon a hombres esclavizados y a los más valientes los recompensaban a veces con emancipándolos. Las Américas coloniales no fueron una excepción, tanto en el transcurso de la conquista como durante las guerras entre las monarquías coloniales. Esclavos africanos y ladinos acompañaron a los españoles y a los portugueses desde su llegada, y luego en las guerras contra los indios, y se les puede calificar de conquistadores negros. Muchos de ellos ganaron así su libertad. Como ocurre a lo largo de nuestra historia, el rol que jugaron los afros y sus descendientes en ciertas gestas es de alguna manera invisibilidad u omitida por historia oficial. Durante el proceso de conquista y anexión de estas tierras, tanto los afro esclavos como los libertos jugaron un papel esencial, pues ellos hacían el trabajo de reconocimiento y muchas veces luchaban al frente en reemplazo de sus amos y de sus amos europeos e indígenas. 9:04 en la mañana. Escuchemos otro tema musical. Esta vez el grupo Bahía, con Hugo Candelario González a la cabeza, nos presentan El Dolor de Mis Ancestros.
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0: 18 minutos en la mañana, 9:18 minutos en la mañana. Era el Basile de Manolo, un rancho aparte del álbum Chocó Capital Mundial de la Chirimía. Estebanico nació en Azamor, 1503, y murió en Jawicu en 1540. Es escrito indistintamente con B. No sé si se puede escribir Estebanico con V o con B. Seguido a veces del apellido de Dorantes o de seudónimos como El Negro y El Moro. Fue un esclavo africano que acompañó a Álvar Núñez Cabeza de Vaca y dos españoles más en su viaje en torno a la Nueva España, desde la costa de la actual Florida en el Golfo de México hasta el estado de Sinaloa, actual México. Se le describe a menudo como negro y cabeza de vaca, lo que indica que es negro al árabe natural a Azamor. Posiblemente llegaría a Azamor como mercancía a través del desierto o en un barco portugués. Era común entre los mercaderes de la época indicar el lugar donde primero entrara el esclavo en términos cristianos como lugar de origen. Desde hace tiempo, algunos han mantenido sin ningún tipo de prueba que Esteban era bereber, actitud de Raiford Logan hace muchos años, tachada de racista en el contexto del cuarto centenario de la entrada de Francisco Vázquez de Coronado en Arizona y Nuevo México. 9:20 minutos en la mañana, 9:20 minutos en la mañana. Escuchemos la voz y la composición de Ricardo Cuero Angulo, Pildé. Escuchemos La Hora Cero.
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la acción. 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Nos vamos a liberar, ya que estuvo sometido por un gobierno central y local que saquean nuestras riquezas.

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0: 9:29 minutos en la mañana, 9:29 minutos en la mañana. Willy García con el son de Cali, vos me debes. Estebanico vivió algún tiempo en Azamor, en la costa africana del Océano Atlántico, que poco después de su nacimiento fue enclave portugués y que en aquel tiempo era una ciudad portuaria autónoma del reino de Fez. No se sabe cómo llegó a España, pero lo más probable es que viniera en un puerto español o portugués, muy posiblemente cerca de Jerez, a la frontera durante el hambre terrible y la peste del año 1518 a 1523. Ya lo había adquirido Andrés Dorantes de Carranza, un noble español, en 1527, cuando ambos participaron en la desafortunada expedición de Pánfilo de Narváez entre 1527 y 1528 para conquistar la Florida. No se sabe si Dorantes lo tomó en España o en Cuba. Estebanico fue uno de los cuatro supervivientes de los 300 hombres de la expedición de Narváez que naufragó frente a las costas de Florida. En su mayor parte, los hombres murieron a causa de la sed o muertos por los nativos. Estebanico permaneció cautivo de los indios Ananarivo en la costa del Golfo de México, junto con los también náufragos Alonso del Castillo Maldonado, Andrés Dorantes de Carranza y Álvar Núñez Cabeza de Vaca. Por sus propios medios lograron escapar y oficiando entre los nativos como curanderos y amagos, gracias a los conocimientos médicos de Cabeza de Vaca. Se ganaron la voluntad de los nativos e hicieron varias exploraciones en busca de una ruta para regresar a la Ciudad de México, por lo que hoy es el sureste de Estados Unidos y norte de México. Tras deambular durante largo tiempo por la extensa zona que hoy es la frontera entre México y Estados Unidos, llegaron a la zona del río Bravo o Río Grande. Siguiendo el curso del río, encontraron tribus dedicadas a la caza del bisonte americano con los que convivieron. Finalmente, a orillas del río Sinaloa o Petatlán, encontraron a un grupo de exploradores españoles y con ellos regresaron a la llamada Nueva España. 8 años habían pasado desde que partieron de Cuba. El relato de esa aventura se encuentra en el libro de Cabeza de Vaca, que se llama Naufragios. Posteriormente, Estebanico viajó con Marcos de Niza como guía en busca de los famosos de las famosas 7 ciudades de Cibola, procediendo precediendo a Francisco Velázquez de Coronado. Murió en Jawicu, en lo que hoy es el Nuevo México, en una riña con indígenas Zuñi. Otra teoría defiende que Estebanico no murió en esa ocasión, sino que, confabulado con sus amigos indígenas, inventó toda una historia de su muerte para que de esta forma fuese contada a Fray Marco de Niza y posteriormente a los siguientes exploradores de aquellas regiones. 9:32 minutos en la mañana, 9:32 minutos en la mañana. Vamos a presentar del álbum La Celosa una composición de Eddie Saa. Escuchemos Deja de estarme celando.
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0: Dale duro. Oh, vivo con eso. No le vaya con la mano. 9:42 en la mañana. Era Hansel Camacho Santos, su composición y su voz del álbum Verdades. Dale duro. Seguimos hablando de estas cosas que tan sabrosas y tan importantes para el conocimiento de nuestras comunidades. Juan Valiente, el esclavo de esclavo a conquistador. Imagina despertar cada día sabiendo que tu destino no te pertenece, que tu nombre es solo una etiqueta en el inventario de otro. Esta era la realidad de muchos en el Chile colonial, pero hubo quienes desafiaron el guión impuesto. Uno de los casos más fascinantes, rescatado por historiadores contemporáneos que han reexaminado los archivos judiciales de la Real Audiencia, es el eco de hombres como Juan Valiente. Aunque su fama proviene de la conquista junto a Pedro de Valdivia, su legado simboliza a miles de anónimos que buscaron libertad a través de la espada y la negociación. Hacia mediados del siglo XVI, ser afrodescendiente en Santiago no solo significaba servidumbre doméstica o trabajo forzado en lavaderos de oro, también podía significar ser un conquistador negro. Valiente, nacido en África Occidental y esclavizado en México, convenció a su amo de dejarlo viajar al sur del mundo con la promesa de pagar su propia libertad con las ganancias de la guerra, y lo logró. Se convirtió en encomendero y dueño de tierra cerca de Santiago, en un estatus impensable para alguien de su condición original. Sin embargo, la tragedia lo persiguió. A pesar de haber enviado el oro para comprar su libertad oficial, el intermediario huyó con el dinero. Juan murió en la batalla de Tucapel en 1553, siendo técnicamente un esclavo, pero habiendo vivido como un capitán libre y respetado. Su historia nos recuerda que incluso bajo las cadenas más pesadas, el espíritu humano, mientras encuentra grietas por donde buscar la luz, reescribiendo su propia leyenda en los márgenes de la historia oficial. 9:45 en la mañana. Desde López de Micay, San Miguel, nos llega esta canción de la maestra Mariana Anglin Arboleda, que se llama Litoral Pacífico. Escuchémosla.
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0: dice, por Cristo. Por Cristo que ya tiene, yo. 9:54 minutos en la mañana, 9:54 minutos en la mañana. Ella tiene con qué. Una composición de Alexis Murillo, de Alex, con, acompañado por Alexis Bombardino, del álbum Son y Folklore a Puro Cobre. Llegamos al final por hoy. Mañana seguramente será otro día, en la medida que el ser superior así lo permita. Te invitamos, amigo oyente, a que compartas con nosotros esta fiesta importante. Todos los audios que en este programa se presentaron llegan hasta usted gracias a la principal deferencia del Archivo Sonoro, el Grupo Escuela Arte y Cultura Manantial Folclórico, uno de los tres archivos más importantes a nivel nacional de música del Pacífico colombiano en formatos análogo y digital. Si hubiera más escuelas de música que militares, muy seguramente por las calles, por nuestras calles, habrían más marimbas que metralletas, y más artistas. Y más artistas que asesinos. Estuvimos con usted, Elber Regifo Micolta, Luis Enrique Pérez Forero y Hugo Montenegro Mayoma. 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
1: Diez y 31 minutos.
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0: 10:54 minutos de la mañana, servicio social. Al señor Arnold Rafael Martínez se le perdieron unos documentos. Por favor, comunicarse con la emisora, ya que alguien tiene sus documentos, para darle información y lo reclame. Al señor Arnold Rafael Martínez, arrimar a la emisora Voces del Pacífico o llamar al 314-572-9143 para darle información en dónde se encuentran sus documentos.
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2: Buenos días, continuamos repasando el estado de nuestras carreteras. Hay complicaciones circulatorias en estos momentos, concretamente en Asturias. Están cortadas la A64 en Bendición, la Nacional 63.

0: 11:02. 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

0: 11 y 30 minutos.
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5: Atención, la directora de Administración y Gestión Financiera de la Alcaldía Distrital de Buenaventura, en uso de sus facultades legales y en especial las conferidas por el Acuerdo número 018 de 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de 2026, modificado mediante resolución número 022 del 22 de abril de 2026. 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
2: Son las 12 del día. 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
3: Señor, haz de mí un instrumento de tu paz. Que donde quiera que haya odio, yo ponga amor. Donde haya ofensa, yo ponga perdón. Donde haya duda, yo ponga fe. Donde haya error, yo ponga tu verdad. Donde haya tinieblas, yo ponga luz. Donde haya discordia, yo ponga unión. Donde haya desesperación, yo ponga esperanza. Donde haya tristeza, ponga yo alegría. Concédeme, Señor, la gracia de no buscar tanto ser amado como amar. Ser comprendido como comprender. Ser consolado como consolar. Porque dando es como recibimos. Perdonando es como somos perdonados. Y muriendo en ti es como nacemos a la vida eterna.
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12 del día, 2 minutos, en el noticiero de Voces del Pacífico. Hoy es miércoles 2 de septiembre del año 2026. Estamos bajo la dirección de Elber Rengifo Micolta, en la parte técnica Luis Enrique Pérez Forero, la edición periodística de Melzer Zuley García Sánchez, Marta Fanny Vanegas Lemos, y los deportes Walter Alfredo Bermúdez Potes. Les invitamos a escuchar los titulares de nuestras principales noticias.

Secretaría de Desarrollo Económico y Rural sigue atendiendo a la comunidad de la zona rural afectada por el sismo. Más de 1,000 locales comerciales resultaron afectados en el terremoto en el casco urbano de la ciudad. En alerta roja continúa el río Escalera Este. Se toman acciones por parte de la SAD para prestar el servicio de agua potable a la comunidad. A esperas del pago por el programa de renta ciudadana están los beneficiados. Gobernación del Valle mantiene acompañamiento a familias afectadas por el sismo en Buenaventura.

se evalúa posible situación de sismo, se evalúa una posible situación geológica en el barrio El Jardín. La alcaldesa acompañó la posesión de la nueva junta directiva de ASO Comunal para el periodo 2026-2030.

0: La gobernadora del Valle presenta panorama tras terremoto y logra cooperación de la Unión Europea para la fase de construcción. Titulares en deportes.
1: Con el partido Caldas de Manizales, Fortaleza culminó la octava fecha de la Liga Betplay 2. Dairo Moreno se hizo presente en el marcador. Los Char confían en hijo y padre para orientar al Junior de Barranquilla en lo que resta de la Liga Betplay 2. El argentino Fabián Bustos no continuará dirigiendo a Millonarios. Tenemos declaraciones de su salida. El periodista Toño Cortés informa desde Bogotá. Hoy se miden Santa Fe y Millonarios. Esperen estas y otras informaciones más adelante en el noticiero de Voces del Pacífico, la emisora que lo tiene absolutamente todo.
0: El desarrollo de estas y otras informaciones en segundos. Bienvenidos.

0: 12 del día, 6 minutos. Saludamos hasta ahora a quienes se conectan a través de la 106.6 Voces del Pacífico, nuestra página de Facebook y la página soydebuenaventura.com. Vamos con nuestra primera información, porque en la zona rural hubo muchas personas, muchos productores que resultaron afectados con los productos de Pan Coger, con sus viviendas, y que están siendo atendidos por la administración a través de la Oficina de Desarrollo Económico y Rural. Julio César Garcerá es el secretario de Desarrollo Económico y Rural y da a conocer pues cómo se ha venido atendiendo esta comunidad.
1: Bueno, de la Alcaldía Distrital de Buenaventura, nosotros hemos tratado de llegar a todas las zonas rurales. Realmente sabemos la complejidad que hay por las distancias, se hacen poco accesibles, pero sí hemos podido llegar a la gran mayoría de los consejos comunitarios, donde hemos tenido los reportes de las afectaciones, sobre todo de las viviendas y el impacto que ha tenido en el sector agrícola y pecuario de la ciudad.
2: Bueno, a esto que se le suma, o sea, ¿cómo ustedes fueron, encontraron la gente? ¿Qué pasó?
1: Bueno, realmente cada uno de los secretarios de despacho se le asignaron varios sectores, y esos sectores obviamente se encuestó la comunidad, se hablaron con ellos, se sacaron realidades de las evidencias de lo que estaban teniendo esta situación con este terrible terremoto. Ya con esto se ha llenado todos los materiales del RUFE, el registro único de afectados por este sismo, y con eso efectivamente se estaba reportando a la unidad de gestión de riesgo para poder tomar decisiones sectoriales y poder llevar con las diferentes ayudas que necesitan los sectores.
2: Bueno, ante esta situación que se está presentando, hemos conocido por parte de la Defensoría que hay algunos consejos comunitarios que los representantes no han reiterado las ayudas que desde el 19 de agosto les entregó la alcaldía. ¿Ustedes de pronto van a hacer algún seguimiento para que esas ayudas lleguen a quien lo necesitan?
1: Gracias a Dios, en esa correlación de la señora alcaldesa, cada secretario que tuvo una zona de sectorización y de análisis está en el seguimiento y control de qué, de las donaciones y la parte que llegó de parte de la alcaldía estatal de Buenaventura y todos los donantes que a voluntad se vincularon a este proceso de acompañamiento a las comunidades. Estamos haciendo el trabajo para dar respuesta inmediata a la comunidad.
0: 12 del día, 9 minutos en el noticiero de Voces del Pacífico. En otra información, en el noticiero de Voces del Pacífico, pues los beneficiarios del programa Renta Ciudadana están a la espera de pago. Las familias beneficiadas del programa Renta Ciudadana continúan a la espera del pago que estaba previsto inicialmente para el 21 de agosto. La coordinadora del programa en Buenaventura explicó que se realiza un cruce de información debido al cambio del SISBEN al Registro Universal de Ingresos RUI. Ella es Cindy Patricia Núñez, que es la coordinadora del programa Renta Ciudadana, y explica para cuándo estos beneficiarios tendrán el pago.
3: Bueno, inicialmente el pago era para el 21 de agosto, pero dadas las condiciones del RUI, se están haciendo un cruce de información para todas las familias y madres que pertenecen a este programa para que el subsidio pueda llegar a todas las personas que lo necesitan. Posteriormente, pues el gobierno está haciendo como el cruce de información para que ahora en septiembre esas familias que lo necesitan lo puedan recibir, más que todo en estas condiciones en que estamos. Sabemos que los pagos inician de lo Colombia Mayor, entran del 3 al 18 de septiembre, e igualmente para los de renta joven. A la fecha estamos a la espera de Renta Ciudadana que nos confirme próximamente pues, la fecha, y estamos pendientes pues ahí. Sí. Bueno, primero que todo, que se hagan pues, como la encuesta primero en el SISBEN. De allí ya el RUI lo que hace es focalizar a esas familias, porque mirar que ellos todos están manejando con una plataforma en tema de sus ingresos, cómo están sus condiciones económicas, si están trabajando, si pertenecen pues con una población vulnerable, y en caso tal de que ellos no estén de acuerdo con ese porcentaje que pues están adquiriendo, ya ellos deben de hacer un derecho de petición y decirle, señor de planeación o el que corresponda, decir, mire, yo, mi porcentaje económico, mi situación es esta, y deseo que por favor me verifique mis condiciones en los lugares de registros sociales, es donde allí pues ellos le hacen el cruce de información y ellos ya tendría que darle respuestas a esas familias que tengan las categorías siempre altas, porque eso, muchas familias han salido afectadas por ese puntaje. Pues eso es lo que se está previniendo con el cruce de información ahora que está haciendo el gobierno de prosperidad social, por decirlo así, de que todas las familias puedan recibir ahora en septiembre ese pago. Por eso el pago se canceló el 21 de septiembre, porque ha visto muchas afectaciones en la familia y lo que no queremos que no dejen de recibir pues esas ayudas.
0: Aunque todavía no se ha definido una fecha para el giro, la funcionaria señaló que se espera que las familias que continúen cumpliendo los requisitos puedan recibir el subsidio durante el mes de septiembre. El cambio al RUI también ha generado preocupación entre algunos beneficiarios por las nuevas clasificaciones. Frente a esto, quienes consideren que la información registrada no refleja su situación económica actual, puede solicitar una revisión ante la entidad correspondiente. 12 del día, 12 minutos. Continuamos con más información en el noticiero de Voces del Pacífico. Y más de 1,000 de locales comerciales fueron afectados por el sismo del pasado 10 de agosto en Buenaventura. Para ello, también la Secretaría de Desarrollo Económico Rural, a través de la Alcaldía Distrital, viene organizando la atención a estas personas.
1: Bueno, las personas que reportaron en el Registro Único de Vivienda del Sector Comercial fueron 1,038 comerciantes que tuvieron afectaciones diversas, desde daños totales, desde daños parciales, desde afectaciones que son superables. De esos 1,038 personas que se reportaron, podemos decir que el 49% corresponde que al sector económico comercial, como son las tiendas y abarrotes, como son las ferreterías. El 21% de esto destacable corresponde que al sector hotelero. Ya con estas estrategias estamos buscando nosotros cómo llegar por cada sector de manera individual. También hay que decir que este análisis nos indicó que el sector que tuvo mayor afectación en lo comercial del sismo fue el sector de Pueblo Nuevo, que tiene el 29% del reporte, y el sector de Juan 23. Estas afectaciones comerciales y este reporte nos va a permitir hacer esas estrategias importantes para la reactivación económica de Buenaventura y poder solicitarle al gobierno departamental, al gobierno nacional, encaminarnos para que nos ayuden para el fortalecimiento y poder sacar adelante nuevamente todas esas actividades comerciales que fueron afectadas.
4: Tercera, la compañera te hace una pregunta respecto a líderes en zona rural que de pronto estarían quedándose con esas ayudas. ¿Has escuchado algo al respecto? ¿Se ha indagado? ¿Y qué tienes que decir sobre eso?
1: Bueno, la verdad, el trabajo es de campo, ¿no? Te digo, la comunidad tiene un decir, pero realmente estamos trabajando con los consejos comunitarios. Hoy nosotros como alcaldía distrital no tenemos ningún reporte oficial de eso que se está haciendo, más allá de un comentario que hay en la calle de eso, no tenemos ningún reporte oficial que se puede evidenciar. Pero como nosotros somos la voz de la comunidad, claramente estamos derivando en cada uno de los territorios y en las zonas, esto corresponde a los hechos ciertos que se están denunciando.
0: Del día 14 minutos en el noticiero de Voces del Pacífico. Continuamos con más información en el noticiero a esta hora de la tarde, porque la Gobernación del Valle, a través de la gestora social, está pues apadrinando o fue designada como madrina para la atención de personas en el sismo ocurrido el pasado 10 de agosto. Por ello, la gestora social llegó hasta la Comuna 8 en una jornada integral que llevó atención en salud, actividades para niños, juguetes y espacios para compartir en familia. La gestora social Jimena Toro señaló que desde el primer día de la emergencia ha estado en Buenaventura. El respaldo también ha llegado con ayudas humanitarias a las comunidades y del Valle, y en especial a Buenaventura, porque es una emergencia en la que el departamento está presente. Escuchemos a Jimena Toro, gestora social del departamento.
5: Lo primero, darle un abrazo a todos los bonaverenses y, por supuesto, un abrazo enorme de nuestra gobernadora Dilian Francisca Toro, que desde el día 1 estamos aquí en Buenaventura con un equipo de trabajo desde la Gobernación del Valle del Cauca. Yo soy la gestora social del Valle del Cauca, hermana de Dilian Francisca, y he estado acá muy pendiente de todas y cada una de las fases. Ya entramos a la fase 2, que es la reconstrucción, es el censo, que todos de una forma oportuna y veraz, informen a sus juntas de acción comunal, a sus líderes sociales, para que queden inscritos en esas ayudas que va a estar dando el gobierno nacional, la Gobernación del Valle y, por supuesto, la Alcaldía de Buenaventura, y la unión de tantas manos generosas de empresas privadas a lo largo y ancho de nuestro país y a nivel internacional. De manera, pues, que esa es la invitación, que todos los que están damnificados, que se les cayó su casa, que tienen que hacerla por autoconstrucción, porque es una pared, porque no hay necesidad de tumbarla, que lo hagan y se inscriban en ese censo. Eso es fundamental. Y decirles que sí, estamos en una actividad bellísima aquí en Pampalinda, en integración, con ropa para niños, para niñas, para jóvenes, actividades lúdicas, pintucaritas, comisión médica, tenemos médicos, trabajadores sociales, tenemos pintucaritas, bueno, una olla comunitaria riquísima, un pollo sudado con papa, con ensalada, con arroz, con espagueti y jugo de guayaba con panela. Entonces estamos absolutamente contentos, acompañando a la comunidad, trayéndoles una sonrisa, un abrazo, pero adicional es esperanza. Esperanza es lo que tenemos que sentir todos con el apoyo de tantas manos solidarias en este país. Las juntas de acción comunal indicándoles cómo deben de hacer los censos, cómo deben de hacer esas caracterizaciones, y efectivamente muchas ayudas han llegado, no solamente de la alcaldía, de la gobernación, de nuestra primera dama de la nación, sino de empresas privadas, con fundaciones, con gente que sale de su casa con un mercado, con agua, y lo entrega a todas las personas que están damnificadas. De manera pues que es el agradecimiento a todo el equipo de trabajo de la Gobernación del Valle, al equipo de trabajo de la gestión social, del DADI, por supuesto, del grupo de trabajo de nuestra primera dama Merlin Córdoba, y a todos mil gracias a ustedes por siempre comunicar, por siempre estar pendientes de lo que pasa en esta Buenaventura divina que reconstruiremos juntos.
0: La señora Doris, quien hace parte del gremio de platoneras del barrio Bellavista, también se mostró complacida por este apoyo que está brindando la Gobernación del Valle a través de la Oficina de la Gestora Social. Escuchemos a la señora Doris, quien también hace parte pues de las afectadas.
6: Muy contenta que nos están apoyando sobre lo que pasó el terremoto el día 10 de agosto con la comunidad, porque acá la comunidad estuvo demasiado afectada, muchas casas caídas, hay más de 500 familias que perdieron sus casas, donde quedaron las casas con leves, severas y afectación total. Han venido, brindaron colchonetas, han brindado alimentos y hasta ahora nos siguen apoyando.
0: Escuchemos también a otra persona afectada por esta emergencia natural, quien también expresa su agradecimiento frente a este apoyo.
7: Esta actividad creo que es como para mitigar un poco el impacto de lo sucedido a raíz del terremoto. Estamos recibiendo a bien todo el acompañamiento que nos hace la gestora social de parte de la Gobernación del Valle y de parte de la Alcaldía Municipal. Aquí estamos, sabemos que tenemos acceso a medicina general, a pruebas rápidas de VIH, a desparasitación de los niños. También tenemos una actividad con los niños de Pintucaritas y otros servicios más.
0: Son las 12:19 minutos. Ante una delegación de la Unión Europea, la gobernadora Ilian Francisca Toro expuso la magnitud de la emergencia que vive el Valle del Cauca tras el sismo, que hasta ahora deja más de 249,000 damnificados y cerca de 100,000 viviendas afectadas, además de colegios, hospitales y comercios cerrados. La delegación europea, de la que hicieron parte embajadas de países europeos de Colombia, agencias de cooperación y bancos de desarrollo, tras conocer las necesidades de recursos asistenciales, técnica y ayuda humanitaria, expresó su disposición de cooperar con la reconstrucción. Escuchemos inicialmente a la gobernadora del Valle, Dilian Francisca Toro.
8: El tema nuestro ahora es el apoyo humanitario, el apoyo en educación, educativo, para nosotros es muy importante, y el tema de pronto asistencia técnica, pero tiene que ser con gente especializada que necesitamos, porque así como le digo que hemos tenido muchos voluntarios de las universidades, también ya después de que pasa un mes, tres semanas, pues ya la gente tiene que irse a sus trabajos. Entonces ahí es donde empezamos a sufrir de que no tenemos ingenieros estructurales ni patólogos para acabar de identificar cuáles son las que necesitamos reconstruir y cuáles son las que necesitamos reforzar.
0: Asimismo, planteó la necesidad de financiar proyectos agrícolas y para el sector avícola afectados por el sismo. Aseguró que algo importante es que todos tienen voluntad, las universidades, para hacer las evaluaciones de las viviendas, pero tienen que salir a trabajar, y si no se pueden ayudar con equipos técnicos, pues para los censos sería importante también tener ese apoyo del censo para poder hacer todo eso. Mientras tanto, María Victoria Machado, quien es la directora de Hacienda y Finanzas Públicas de la Gobernación, precisó que se ha llegado a unos acuerdos importantes.
9: Acabamos de terminar una reunión híbrida con la gobernadora del Valle del Cauca y todos los jefes de cooperación económica internacional de la Unión Europea, las agencias y la banca pública de los Estados miembros de la Unión Europea. Con ellos hemos llegado a unos acuerdos importantes donde le han puesto a la señora gobernadora Ilian Francisca Toro todas sus capacidades y el apoyo para ayudarnos en la reconstrucción. Básicamente hemos trabajado en el tema de ayudas humanitarias, en la reconstrucción, en la puesta de emergencia para que los estudiantes vallecaucanos regresen a sus aulas a través de sistemas mixtos que pueden ser provisionales, y trabajar en la reconstrucción definitiva de las instituciones educativas del Valle del Cauca. Ha sido una reunión muy importante. La próxima semana nos reuniremos los equipos técnicos para sacar adelante esta cooperación ordenada, estructurada y organizada. Es un requisito que nos ha pedido la Unión Europea, que coordinemos de manera estructurada las necesidades según cada uno de los municipios que hoy en el norte del Valle del Cauca, sobre todo, fueron muy afectados.
0: Con este tipo de alianzas estratégicas, el gobierno departamental fortalece las acciones que permitan la reconstrucción eficaz del Valle del Cauca. Son las 12:22 minutos, hacemos pausa para comerciales y ya retornamos con más información.
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0: 12:26 minutos. La alcaldesa Ligia del Carmen Córdoba presidió la ceremonia de posesión de los nuevos dignatarios de la Asociación Distrital de Juntas de Acción Comunal para el periodo 2026-2030. El acto se llevó a cabo en el recinto del Consejo Distrital. A la jornada asistieron la nueva Junta Directiva electa, integrantes de las comisiones de trabajo, representantes de la Secretaría de Convivencia para la Sociedad Civil, líderes comunitarios, urbanos y rurales, concejales del distrito, quienes respaldaron la ratificación de este nuevo liderazgo. Durante la instalación, la mandataria destacó la importancia de la articulación entre la institucionalidad y el sector comunal para el desarrollo territorial. Escuchemos entonces a la alcaldesa Ligia del Carmen Córdoba en torno a la posesión de la nueva Junta Directiva de ASO Comunal.
1: La verdad es que posesionar la acción comunal indica unidad, trabajo en equipo, trabajo con el corazón, porque todos sabemos que la acción comunal lo hace de corazón, trabaja con toda la intencionalidad de unir su barrio, de unir a Buenaventura y el desarrollo, por supuesto, que arranca por los barrios, arranca por las veredas. Y en el entendido que estemos trabajando juntos con la acción comunal, eso indica que ningún bonaverense se va a quedar sin atención.
2: Señora alcaldesa, destacar este trabajo importante que se hizo con la acción comunal tras esta emergencia. Usted trabajó de la mano con ellos y fue muy importante y se reconoció a nivel nacional el trabajo realizado.
1: Hay que decir que fueron los primeros respondientes en los barrios y en las veredas de Buenaventura. La acción comunal trabajó sin pensar en ellos. Nuestros dignatarios levantaron escombros con su propia mano, levantaron escombros para evitar que las personas que estaban debajo de los escombros murieran. Así que agradecerles, reiterarles mi gratitud y el reconocimiento de su trabajo tan excelente que han hecho toda la vida, especialmente ahorita en este desastre que ocurrió después del terremoto.
0: Por su parte, Ricardo Mosquera Rojas, presidente electo de ASO Comunal, destacó el compromiso de la organización con la administración distrital como parte del proceso.
3: Ricardo Mosquera Rojas, presidente de ASO Comunal Distrito de Buenaventura. Para nosotros ha sido maravilloso este acto de posesión en que iniciamos este nuevo periodo 2026-2030. Nos hemos posesionado ante la señora alcaldesa y hemos adquirido un compromiso una vez más para ayudarle en la reconstrucción de Buenaventura. Pero sobre todo nos enorgullece hoy ese reconocimiento públicamente de parte de la señora alcaldesa y de parte de toda su administración a esos hombres y mujeres guerreros, gladiadores, a la acción comunal en pleno, que fue ese primer accionante cuando vivimos esta dificultad. Créame que eso nos enorgullece a nosotros y nos compromete para seguir trabajando, y queremos decirle a la señora alcaldesa que aquí está la acción comunal para reconstruir a Buenaventura y para que juntos sigamos haciendo todo lo porvenir de aquí en adelante.
0: Las 12 del día 29 minutos en el noticiero de Voces del Pacífico. Y la alcaldía distrital realizó una nueva visita al barrio El Jardín en la comuna 6 con el fin de evaluar posibles fallas geológicas recientemente detectadas en el terremoto y determinar las afectaciones y futuras sobre las viviendas del sector luego del sismo registrado el pasado 10 de agosto. En la jornada participaron la Secretaría de Infraestructura Vial, Oficina de Prevención y Atención de Desastres, la Secretaría de Convivencia para la Sociedad Civil, Defensoría del Pueblo, bomberos y líderes comunitarios, quienes inspeccionaron las condiciones actuales del barrio. El secretario de Infraestructura Vial, Nelson Bonilla, dio a conocer que la visita permitió revisar las posibles fallas identificadas y evaluar la necesidad de un estudio especializado. Escuchemos al secretario de Infraestructura Vial sobre las posibles estas posibles nuevas fallas geológicas en el barrio Jardín tras afectaciones por el sismo.
4: Bueno, básicamente en las actividades que hacemos diariamente en el PMU, pues el Ministerio Público, la alcaldesa y algunos líderes han solicitado una nueva visita al barrio Jardín para evidenciar y hacer una evaluación de unas fallas geológicas que están apareciendo en el sector y mirar qué afectaciones futuras puede tener en todas las viviendas e infraestructura del barrio Jardín. Bueno, nosotros iniciamos la parte de respuesta, o sea, la etapa de respuesta, con la recolección de escombros y la demolición de algunas viviendas que ya estaban en colapso total para poder recoger los escombros, valga la redundancia. y estamos afinando los protocolos técnicos y jurídicos para expedir los decretos respectivos para hacer las demoliciones controladas de las viviendas que están en riesgo de colapso. Hay que tener en cuenta que la situación ha desbordado las capacidades directas que tiene el distrito y se está haciendo las gestiones pertinentes para apropiar los recursos y el equipo tanto técnico como de maquinaria amarilla para poder acometer este programa de demolición controlada. Bueno, nosotros en las visitas que hemos realizado, todas las instituciones que han estado apoyando a la oficina de prevención, se les hace la visita técnica y las respectivas recomendaciones a los habitantes, pero es entendible que la gente se rehúsa a abandonar lo que ha construido durante mucho tiempo y a veces se quedan en el sector por cariño, por cuidar sus enseres, pero lo que le decimos desde la alcaldía distrital es que hay que priorizar la vida y en ese trabajo lo estamos haciendo. Hay que darles apoyo psicosocial, además del técnico y la orientación que todos los integrantes del PMU hacemos diariamente en toda la comunidad del distrito de Buenaventura.
0: Eliana Palacio, secretaria de Convivencia para la Ciudad Civil, dio a conocer que por instrucciones de la mandataria se dispuso la entrega de elementos para las familias que permanecen en las viviendas en riesgo.
5: Bueno, le damos gracias a Dios que la alcaldía y su equipo han venido acá a personarse de la problemática que estamos viviendo a partir del sismo del 10 de agosto, para que la comunidad se sienta que está respaldada, que no están sola, que siempre la alcaldía va a estar allí, ha estado allí con su equipo de trabajo, la gobernación, el señor presidente, han venido a estar pendientes de las necesidades que tenemos acá. Y hoy pues acá se acaba como de que ellos mismos la comunidad encuentra su problemática que tienen acá en este barrio, ¿sí? Nosotros tenemos el barrio, pues el barrio uno como más, de lo más afectado porque es un pico alto, donde cada rato tenemos casas que se nos caen, que se van como en riesgo. Pero aquí estamos con la ayuda de Dios y para salir adelante. Dale gracias a esta gente que han venido a personarse y para que darle como ese ánimo a la comunidad, para que la comunidad se sienta que no están solas. Entonces yo creo que pues, en cuanto a lo otro, pues vuelvo y lo repito, pues acá ya hemos empezado con las ayudas de mejoramiento de vivienda y casas caídas. Son 10 mejoramiento de vivienda, 10 casas destruidas. Los mejoramientos de vivienda ya se les ha dado su respectivo material para mejorar su vivienda. En las casas que están caídas ya se le va a dar su subsidio de pago de arrendo mientras se construyen sus casitas.
0: 12:33 minutos, avanzamos con más información. En el distrito de Buenaventura, la policía reporta la captura de 3 presuntos integrantes de estructuras delictivas en el distrito. Los 2 resultados independientes permitieron la captura de 3 personas presuntamente vinculadas a estructuras delincuenciales con injerencia en diferentes sectores. Unidades de la policía materializaron una orden de captura por autoridad judicial contra alias Jovito, requerido por los presuntos delitos de concierto para delinquir y tráfico, fabricación o porte de estupefacientes. De acuerdo con los elementos materiales probatorios recolectados durante la investigación adelantada contra la estructura Espartanos, alias Jovito sería un actor criminal presuntamente encargado de distribuir y almacenar sustancias estupefacientes en el sector del barrio 6 de enero. Una vez materializada la captura, la persona fue dejada a disposición de la Fiscalía, autoridad que lo requiere para el desarrollo de las actuaciones judiciales correspondientes. De manera independiente, en el marco de las actividades de investigación adelantadas, se realizaron 2 diligencias de registro y allanamiento en la Comuna 7, en el barrio San Francisco, sector conocido como Puerta Roja, donde fueron capturados en flagrancia alias Junior y alias Bebé, quienes serían presuntos integrantes del GDO Los Chotas con injerencia en ese sector. Durante el procedimiento fueron incautados un revólver marca Smith y Wesson, 6 cartuchos calibre .38, una pistola marca Smith y 2 cartuchos calibre 9 milímetros. De acuerdo a los elementos recopilados durante la investigación, alias Junior y alias Bebé serían presuntos dinamizadores de actividades delictivas relacionadas con homicidios, extorsión, confrontaciones armadas por el control territorial. Asimismo, presuntamente desempeñarían funciones de vigilancia o campaneros dentro de la estructura. Estos resultados operativos reflejan el trabajo permanente de la policía en materia de investigación y acción contra las estructuras delincuenciales. Son las 12:35, hacemos la pausa y regresamos con más información.
6: Atención, la directora de Administración y Gestión Financiera de la Alcaldía Distrital de Buenaventura, en uso de sus facultades legales y en especial las conferidas por el Acuerdo número 018 de 2025 del Consejo Distrital de Buenaventura, ya que mediante Decreto número 0306 del 10 de agosto de 2026 se declaró la situación de calamidad pública en el Distrito Especial Industrial Portuario Biodiverso y Ecoturístico de Buenaventura con ocasión del sismo registrado el 10 de agosto de 2026, informa que se expide la Resolución 055-2026 con fecha 14 de agosto de 2026, por medio de la cual se amplían temporalmente los plazos para el cumplimiento de obligaciones tributarias correspondientes al mes de agosto de 2026. La resolución contiene los siguientes artículos. Primero, ampliar hasta el 30 de septiembre de 2026 los plazos para la presentación de la información exógena tributaria establecidos en la resolución número 001 del 7 de enero de 2026, cuyo vencimiento corresponda al mes de agosto de 2026. Artículo segundo, ampliar hasta el 30 de septiembre de 2026 los plazos para declarar, liquidar, presentar y pagar las estampillas para el bienestar del adulto mayor, Procultura, Proelectrificación Rural, Prohospitales y para la Justicia Familiar, cuyo vencimiento corresponde al mes de agosto de 2026, de conformidad con lo establecido en el artículo 11 de la resolución número 002 del 7 de enero de 2026, modificado mediante resolución número 022 del 22 de abril de 2026. Artículo 3. Las obligaciones señaladas en los artículos anteriores que sean cumplidas dentro del plazo aquí establecido se entenderán presentadas y pagadas oportunamente, según corresponda, sin que haya lugar a la causación de intereses moratorios ni a la imposición de sanciones derivadas del vencimiento objeto de la presente ampliación. Artículo 4. Los demás plazos y disposiciones establecidos en las resoluciones número 001 y 002 del 7 de enero de 2026 y número 022 del 22 de abril de 2026, que no hayan sido modificados expresamente mediante el presente acto administrativo, continuarán vigentes. Artículo 5. La presente resolución rige a partir de la fecha de su publicación. Comuníquese, publíquese y cúmplase, dada en el Distrito de Buenaventura los 14 días del mes de agosto de 2026. Zeneida Caicedo Riascos, directora de Administración y Gestión Financiera. Manos

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0: 12 del día, 39 minutos. El río Escalerete continúa en alerta roja debido a sus bajos niveles en la boca Toma, los cuales rondan el 0.9 metros a raíz de las condiciones climáticas y sequías asociadas al fenómeno del Niño. Esta situación pues provoca el desabastecimiento, la reducción del caudal afecta de manera directa a las presiones en la red de acueducto. Escuchemos al ingeniero Ebel Wilmer, él es analista y explica detalles cómo está la situación en el río Escalerete.
1: Bueno, sí, desafortunadamente continuamos con la alerta roja. Amanecimos con un nivel de 0.97 metros de altura en la boca Toma Alterna y pues esto nos conllevó a continuar realizando las acciones operativas en las plantas. Tuvimos que suspender 16 y 20 pulgadas, pero lo estamos ayudando con el tanque Loma Alta, suministrándole agua a esas conducciones con 9 horas de servicio por la conducción de 16 y 15 horas de servicio por la conducción de 20 pulgadas para poder soliviar la situación a los sectores que les corresponde el servicio de agua, pero que por la situación de la alerta roja se encuentran con bajas presiones.
2: ¿La alerta roja obedece al tema del fenómeno del Niño o a qué obedece y cuáles son esas recomendaciones que hoy se le hace a la comunidad?
1: Sí, claro, esta situación de sequía por el fenómeno del Niño pues continúa afectando el sistema en Buenaventura y nos obliga pues a tomar estas medidas de suspensión en las plantas. Lo que le pedimos a la comunidad es hacer un buen uso del servicio de agua, hacer un buen racionamiento para que puedan pues abastecerse y tratar pues de compensar esta situación de sequía en sus viviendas, aplicando lo que es el racionamiento moderado del servicio de agua para las viviendas. Bueno, la situación del movimiento sísmico presentado el 10 de agosto ocasionó que en algunos sectores del sistema se presentaran unos daños considerables, pero inmediatamente hicimos el recorrido y el reconocimiento de cada uno de estos puntos, se realizaron las reparaciones. Hay algunos otros puntos más emergentes por atender, pero ya lo estamos haciendo en compañía de la evaluación que hicimos con prevención y desastre. Ya esos puntos se están atendiendo y en el marco de la calamidad pública que se tuvo que realizar para atender estos siniestros.
0: 12:42 minutos en el noticiero de Voces del Pacífico. Más de 15 días después del sismo, 37 familias de la comunidad Puerto Barqueños en el río Bajo San Juan continúan a la intemperie y hacen un llamado a las entidades públicas y privadas para recibir apoyo. La comunidad, conformada por 149 habitantes, también enfrenta afectaciones en la escuela, por lo que no han podido retornar con normalidad sus actividades educativas. Los habitantes aseguran que hasta el momento no han recibido apoyo para la reconstrucción de las viviendas y piden que la ayuda llegue a esta zona rural de Buenaventura para superar la emergencia. Escuchemos al señor Mauricio Barqueño, quien es habitante de Puerto Barqueño en el río San Juan.
3: Sí, muy buenas tardes a todos. Para presentarle aquí, mi nombre es Mauricio Barqueño, soy de la comunidad Puerto Barqueños. En nuestra situación del sismo, hoy ya que estamos pasando los más de 15 días, pues estamos en la intemperie, estamos en una situación muy, muy complejo en cuanto a la escuela, a la casa, a la educación, pues no hemos podido pues restablecer. Estamos buscando apoyo de mucha gente, voluntariados, de las entidades privadas, públicas, como del Estado. Pues estamos aquí esperando la ayuda, pues a pesar de que eso ha pasado este tiempo, no hemos tenido las ayudas de la construcción de viviendas. La comunidad cuenta con una población de 149 habitantes, 37 familias, en el río Bajo San Juan, jurisdicción de Buenaventura. Entonces, pues, esto es nuestra situación para poder tener la satisfacción a nuestra necesidad. Entonces, pues, para muchas entidades que por favor nos apoyen a nuestra situación, pues eso es lo que estamos viviendo. Muchas gracias.
0: 12:44 minutos. La radiografía de las afectaciones del terremoto en el departamento, la consolidación de los datos, los indicadores para priorizar las ayudas y las acciones para atender la emergencia y avanzar en la reconstrucción fueron presentados ante la Asamblea Departamental por Corpo Valle, y quien es designado por la Gobernación del Valle como gerente de la reconstrucción del Valle del Cauca. Durante la sesión, Zamora precisó que desde el primer día de esta catástrofe, la gobernadora ha indicado que se lleve a cabo la reconstrucción de un centro de información para tener pues apalancado en algo que ya existía y que es para reconstruir el Valle del Cauca ante esta situación que dejó devastado a muchas ciudades del departamento. Escuchemos a Adrián Zamora, quien es el gerente de Corpo Valle y designado como gerente de la reconstrucción del Valle del Cauca.
4: Una sesión extraordinaria de la Asamblea que convocaron los diputados para presentar el estado de situación del departamento. Entonces, pues, lo primero que hay que decir es que desde el primer día de esta catástrofe, la gobernadora indicó que hiciéramos una construcción de un centro de información, de centro de datos apalancado en algo que ya existía en la gobernación, que es el CEGES, desde la Secretaría de Seguridad. Entonces lo que hicimos fue, con las capacidades que hoy las empresas que proveen el servicio del CEGES tienen y la capacidad técnica del gobierno, consolidamos todas las fuentes de información, una de ellas el Registro Único de Damnificados y todas las fuentes de información de cada una de las secretarías. Y en función de eso, lo que nos ha permitido es tener hoy centralidad en los datos para poder ir tomando decisiones tanto en el corriente como en el largo plazo. Hoy centramos la presentación como en tres elementos principales. El primero fue contarle a los diputados algo muy importante y que la ciudadanía debe saber. Es que el gobierno del departamento definió dos criterios en términos de priorización. Un criterio que se llama el índice de criticidad municipal, que evalúa elementos como la proporción de viviendas dañadas, el número de personas afectadas, los muertos y los heridos, que lo que nos dice a nosotros es en dónde debemos actuar en el corto plazo para priorizar todo, desde las ayudas hasta las viviendas. Y otro que se llama el indicador de vulnerabilidad, que lo que hace es integrar información de la tipología de los municipios, el componente de vivienda, el índice de pobreza multidimensional y la situación de conectividad de cada municipio. Eso es importante porque uno nos da la orientación, el de criticidad nos da la orientación en el corto plazo y el de vulnerabilidad nos da la orientación en el largo plazo. Esos municipios, qué tan vulnerables son o qué tantas capacidades tienen para recuperarse. Entonces, ese fue un bloque inicial. El segundo bloque fue informarle a la Asamblea Departamental cuáles eran las cifras en términos de vivienda, de educación, de salud, un poco en temas de desarrollo económico, en temas agrícolas, en temas socioemocionales, sociodemográficos, de impacto macroeconómico alrededor del Valle del Cauca, que era una especie de diagnóstico alrededor de los diferentes sectores. Y el tercer punto fue cuáles son los avances que el gobierno departamental tiene a la fecha, cómo está planificando las intervenciones ancladas al plan de acción específico para la respuesta en esta emergencia y cómo la gobernadora ha venido definiendo inicialmente por cada uno de los sectores cómo se atenderá ya la fase de reconstrucción temprana. Digamos que algo que se le aclaró a todos es que el sistema de emergencia en el país tiene un sistema y tiene unas fases. Una fase es la que ya cerró, que es la de ayuda humanitaria en el corto plazo, que es la de respuesta. Luego hay una fase de diagnóstico inicial, luego hay una fase ya de reconstrucción temprana, que son esos son los bloques iniciales, y ya luego empieza la reconstrucción como tal y ya la rehabilitación. Entonces digamos que hoy el Valle del Cauca, hay que decirlo y se le mencionó en la Asamblea, el Valle del Cauca hoy va muy adelantado en el cronograma nacional. El cronograma nacional estimaba que el 30 de septiembre terminaba la fase de diagnóstico temprano. Nosotros ya estamos en reconstrucción temprana, o sea, el Valle del Cauca va haciendo la tarea un poquito más rápido. Digamos que es gracias y fortunosamente a la experiencia que se tiene, al ejercicio de gobierno y pues que no solo la gobernadora sino el gabinete pues son profesionales en la materia, entonces digamos que eso ha permitido ir mucho más rápido.
0: 12:49 minutos en el noticiero de Voces del Pacífico. Secretaría de Desarrollo Económico y Rural sigue atendiendo a la comunidad de la zona rural. Más de 1,000 locales comerciales resultaron afectados por el sismo en el casco urbano de la ciudad. Continúa en alerta roja el río Escalerete. Se atienden por carro tanques a las personas afectadas por la falta de agua potable. Beneficiarios de renta ciudadana a espera del pago. La Gobernación del Valle mantiene acompañamiento a las familias afectadas por el sismo. La Gobernación presenta panorama tras terremoto y logra cooperación de la Unión Europea para la fase de reconstrucción. La alcaldesa acompañó el acto de posesión de la nueva Junta Directiva de ASO Comunal. Se evalúan posibles situación de riesgo en el barrio Jardín. Después de la pausa, toda la información deportiva con Walter Alfredo Bermúdez Potes.
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1: Amigos, ¿qué tal? Tengan ustedes muy buena tarde a esta hora, como siempre, con la información deportiva. 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Entramos en materia deportiva. Con el juego futbolero, Fortaleza Caldas de Manizales culminó la octava fecha de la Liga Betplay 2026. El resultado favoreció al Caldas 1-2. El gol del triunfo lo marcó Dairo Moreno, el cual cumplirá 42 años, óigase bien, en 14 días. Una joya. Le vimos hacer ese gol en Barranquilla ante el Junior, y algo similar, una media volea, le pega y con qué efectividad que el balón se va al romance con las piolas. Pero el hombre dice que quiere continuar, que no piensa retirarse. Dicen que el vino entre más añejo, mejor. Y Dairo Moreno, hoy de frente, dice que quiere continuar, no está pensando, y nos ponemos a analizar con esos movimientos en el área, y cuando le toca correr del medio hacia arriba, y a veces en defensa, pues lo hace mejor que cualquier joven, y eso es lo que muchos cuestionan, no saben qué hace Dairo Moreno para permanecer siempre con esa actitud y saber meter la pelota, y de qué manera. Escuchemos una breve nota de lo que manifiesta respecto a si ya piensa, al cumplir 42 abriles, salirse del camino, pero escuchen lo que él manifiesta.
2: A ver, como te digo, ya era para mucho rato, y creo que estos goles hace parte de la historia también, y van a quedar en la historia. Entonces, Pedro Moreno va a seguir trabajando, cada vez esmerándose para seguir haciendo récord. Y como te dije, no tengo ahorita pensado en retirarte, seguir haciendo historia y seguir haciendo goles y títulos con el Once Caldas.
1: Y títulos con el Once Caldas. Miremos la tabla de posiciones, cómo queda después de ese triunfo del Caldas de Manizales como visitante. Primero está el América de Cali, 7 partidos jugados para 17 puntos. Segundo, Deportes Tolima, 6 partidos para 13. Tercero, Atlético Nacional, 5 para 12. Cuarto, Medellín, 5 partidos realizados, 12 puntos. En la quinta posición, Millonarios, 6 partidos realizados, 11 puntos. Sexto, Llaneros, 7 juegos para 11 puntos. Octavo, o más bien, séptimo está Bucaramanga, con 6 juegos para 10. Octavo, Once Caldas, 6 para 9. La novena posición, Águilas Doradas, 5 partidos, 9 puntos. Y décimo lugar, Deportivo Cali, 6 partidos para un total de 8 unidades. Es lo que podemos manifestar de la situación del balompié colombiano. Bien. Los Char confían en hijo y padre. Mencionamos al hijo primero porque es el técnico y el padre va como asistente. El Junior de Barranquilla sorprendió cuando dejaron por fuera a Alfredo Arias, un técnico con 2 títulos seguidos, bicampeón de Colombia, pero los seguidores del Junior venían protestando porque el Junior no jugaba bien por los malos resultados. Pero escuchemos lo que manifestó el técnico del equipo barranquillero. Está feliz, está encantado después de 13 años de regresar, no como futbolista, sino como orientador. Ya estuvo orientando al equipo Real Cartagena, le gusta la costa al hombre, allá le fue.

0: yo diría Regulete, y hoy por hoy Sebastián Viera con su señor padre Mario Viera pues estarán al frente del equipo Junior. ¿Será que las cosas pintarán mejor con esta dupla padre e hijo, o por lo contrario pasará lo mismo Alfredo Arias? Él tiene compromisos de orientación hasta diciembre, pero en rueda de prensa precisamente lo que dijo Sebastián Viera.
1: Estoy feliz, estoy en mi casa, en otra posición después de 13 años como jugador, pero estoy muy contento sabiendo la responsabilidad que tengo, el compromiso que tengo con el equipo, con los jugadores, con la ciudad, y con una responsabilidad muy grande. El listón siempre en este club es el campeón. Ahora tenemos que hacer más del 65% de los puntos para clasificar primero. Ese es el primer objetivo, un objetivo lindo, y confío plenamente en mis jugadores y el equipo que tengo. Por algo me quedé 13 años acá como jugador, nunca tuve problemas en ese sentido. El contrato mío va hasta diciembre. Yo siempre, no, de este año. Después hay opciones, obviamente. Pero yo sé cómo es Junior y sé lo que requiere y sé lo que hay que hacer, y si no lo hace, sé lo que pasa. Entonces, el venir y pedir contratos largos, eso uno se lo gana. Yo vine por un año y me quedé muchísimos años acá. Entonces, es trabajar todos los días, demostrar todos los días, un examen todos los partidos, y en este caso va a ser una final todos los partidos. Fue lindo, ¿no? Encontrarme con el compañero, con amigos. Me da confianza estar acá, me gusta. No soy un desconocido para ellos, ni ellos un desconocido para mí. Y después, mi estilo de juego. Yo soy un estilo de juego muy dinámico. Me gusta mucho la presión y el bloque corto. Esperemos poder desarrollarlo, plasmarlo dentro de la cancha, que los jugadores también se sientan cómodos, con confianza, y esa es la idea, ¿no? Tratar de sacarle el mayor potencial a cada jugador para que después pueda rendir en la cancha. Cuando te brindo una oportunidad extra, tenés que aceptarlo. ¿Cómo le decís que no, Junior? Y más que yo, desde que salí acá, estaba esperando volver. Estoy muy, muy, muy contento. Y espero estar a la altura, ¿no? Obviamente. Y después el conocimiento tengo dentro de la cancha. Espero que ellos tengan confianza en mí y pueda convencer de lo que yo piensa y quiera, sea lo mejor para ganar.
0: Lo mejor para ganar. La familia Char, don Juan Char, ya le dieron el visto bueno, hijo como técnico, padre como asistente, y están esperando buenos resultados del equipo barranquillero. Todos esperan que el esquema táctico del Junior cambie para bien y les brinde satisfacción. Esperemos que puede resultar. Hablé como los chinos, resultar, o boricua. Resultados de la Liga Femenina: Orso Marzo 0, América de Cali 2, Deportivo Cali 3, Santa Fe 0, Millonarios 2, Inter Palmira 0, Inter Bogotá 1, Nacional 3, Orso Marzo 0, Deportivo Cali 0. Ayer, hoy juegan Santa Fe América a las 5:30 de la tarde. Las posiciones: Grupo A, primero está Millonarios con 3 partidos para 7 puntos, todos con 3, Internacional 4 puntos, tercero Nacional 3 puntos y cuarto Inter Bogotá con 3 puntos. El grupo B lo comanda el Deportivo Cali con 7 puntos, 3 partidos realizados, América 2 partidos para 3 puntos, Santa Fe 2 juegos, 3 puntos, y Orso Marzo 3 partidos para 1 punto. Quiere decir que hoy se ponen al día el equipo América, también el equipo Independiente Santa Fe, para saber si por lo menos se acerca más al equipo Deportivo Cali. Un técnico que venía trabajando sin dificultades, aunque los hinchas del equipo capitalino no estaba muy de acuerdo con el esquema, con el sistema de juego del técnico Fabián Bustos. Hay algunos, porque ustedes saben que en esto salen tantas píldoras, salen tantas personas a conceptuar, y a la hora de la verdad no se sabe a quién se le puede creer. Supuestamente en diferentes medios algunos han expresado que el técnico Bustos había hablado con Camacho y Serpa, supuestamente manifestándoles que a él le habían llamado, que había una oferta y que pensaban sobre esa situación. Inmediatamente el señor Serpa y Camacho le dijeron: acéptela y no contamos más con usted. Ellos están esperando de pronto esa oportunidad, lo que por lo menos algunos han manifestado, esperando esa oportunidad, y en el momento que se dio le dijeron: hasta luego, vida mía, si te he visto no me acuerdo. Supuestamente mucha plata le estaban pagando y supuestamente él quería que le aumentaran y no le cogieron la caña y le dijeron: váyase, porque la gente está hablando muy mal de su esquema de juego, la gente está hablando muy mal como usted para al equipo de los Millonarios. Pidió a los jugadores que pidió y hoy por hoy la gente está inconforme. Pero escuchemos lo que él manifestó precisamente cuando se dio cuenta que ya no era más el técnico de Millonarios.
2: No renuncié, la junta ahí nos comunicó que no seguíamos en el cargo, que no le gustaba la forma que jugaba el equipo, y bueno, teníamos el 61% en el clausura de puntos, el 60% de todo el año desde que llegamos, 32 partidos, pero bueno, son decisiones que uno las respeta, pero no las comparte, porque cuando te va mal, cuando no saca resultados, es normal que a lo mejor vos tengas que salir de tu cargo. No en este caso, que estamos entre los primeros en cuarto lugar, compitiendo bien, siendo el equipo que menos goles han hecho, y sacando resultados, 4 bandas invictas, perdimos un solo partido en que arrancó el semestre, pero bueno, en todas las ligas buscan entrenadores que más del 50-55% de los puntos, y nosotros hemos sido bicampeón en Ecuador, anual, 2 veces campeón anual en Ecuador, bicampeón en Perú, hemos perdido finales también, pero tenemos claro cómo es esto, y la verdad nos sorprende muchísimo, pero bueno, es lo que hay que aceptar.
0: Yo recuerdo tanto al profesor Zubeldía, Dios lo tenga en su santa gloria, no jugaba bien con Atlético Nacional, y cuando le iban a entrevistar: profesor, se gana pero el equipo juega mal, y respondía de la siguiente manera: ¿cómo terminó el partido? No, profe, ganó 1-0 pero el equipo no juega bien. Vuelvo y te repito, ¿cómo terminó el partido? Y así fue campeón. Yo recuerdo al médico Gabriel Ochoa Uribe, que también tuvo una época que le criticaban porque el equipo tenía figuras pero no brindaba espectáculo en la cancha, ganaba, campeón, pero siempre venían aquellas críticas. Él pidió a esos jugadores. Hoy por hoy Millonarios no juega como quieren algunos seguidores, pero el hombre, en cuanto al porcentaje aceptable, pero una cosa es lo que pensó Serpa y otra la que también pensó el señor Camacho. Bien, en Bogotá está, pero antes de dar paso, porque me dice que tenemos a don Toño Cortés, quiero manifestarles que estos son los técnicos que hasta ahora han salido del balompié colombiano. Richard Páez, que llegó con mucho entusiasmo a dirigir al Cúcuta Deportivo, pero no le alcanzó la gasolina. Alfredo Arias, del Junior de Barranquilla, bicampeón, y le pagaron mal, por fuera como la guayabera. Jonathan Risueño, de Patriotas, después de perder por goleada, le dijeron: váyase, que no lo queremos más. Camilo Ayala, de Alianza, también le dijeron: no le queremos ver más aquí. Fabián Bustos de Millonarios. Y ojo con Millonarios, el reciente Fabián Bustos, Chito Torres, David González, los que estuvieron manejando al equipo. Hoy David González con el América está jugando bien y es el líder del campeonato colombiano. Esa es la situación en lo que concierne a estos técnicos. Vamos hasta la capital de la República. Ahí tenemos a don Toño Cortés para que nos hable precisamente de el clásico y lo que se viene manejando, porque se dice que Gamero es ya técnico de Millonarios, que Gamero ya tiene todo arreglado. Ah, y otra cosa, Gamero de Panamá viajó a Bogotá y, o más bien a Barranquilla es la cosa. Llegó a Barranquilla, ya tenía todo listo con el Junior de Barranquilla y a última instancia dijo no. Al parecer le llamaron de Bogotá y el hombre dejó al tiburón y se fue por el capitalino. Pero escuchemos a don Toño Cortés, qué nota precisamente nos tiene a esta hora de la tarde. Toño, buena tarde.
3: Hola Walter, ¿qué tal? Muy buenas tardes. Saludos cordiales para usted y todos los oyentes de Voces del Pacífico. Le hablo del clásico capitalino esta noche en el Campín a partir de las 8:15 de la noche en el Estadio Nemesio Camacho El Campín, el clásico entre Independiente Santa Fe y Millonarios. El local será el cuadro Independiente Santa Fe. Ayer pues la noticia que estremeció al mundo deportivo fue la salida del técnico Fabián Bustos de Millonarios. Dirigió su partido el domingo anterior, entrenó el lunes, el martes también, y resulta que ayer en horas de la tarde le comunican que no va más. Él pide las explicaciones y le dicen que no, que a los directivos no les gusta cómo está jugando Millonarios. Entonces, bueno, ellos tienen que dar un paso al costado y efectivamente fue lo que sucedió. La verdad es que sorprendió esta salida, porque, pues, ¿por qué sorprende? Porque, hombre, están a puerta a un día de un clásico, sacan al técnico, entonces eso sorprendió. Lo cierto es que el equipo de los Millonarios afrontará esta noche su compromiso. El técnico encargado para dirigir este partido será Omar Rodríguez, quien ya lo había hecho en compromisos anteriores cuando la salida de el técnico del cuadro América de Cali, David González, pues él quedó encargado en dirigir esos dos partidos hasta que consiguiera un técnico. Lo cierto es que Independiente Santa Fe pues viene haciendo una buena campaña, dejó en el camino a River Plate, empató con el Junior de Barranquilla, que también provocó la salida del profesor Alfredo Arias del cuadro Atlético Junior, y es uno de los que está sonando para dirigir a Millonarios. De acuerdo a lo que trabajaron los equipos pensando ya en el clásico esta noche, aunque Omar Rodríguez pues no ha tenido tiempo de trabajar, simplemente concentró anoche el equipo y dirige hoy. Para el compromiso de esta noche, sabiendo que el local es el cuadro Independiente Santa Fe, el técnico Pablo Repeto anuncia la siguiente formación: Weimar Asprilla en portería, en defensa Livelton Palacios, Emanuel Olivera, Iván Escarpeta y Cristian Mafla, en mitad de cancha en esa línea de tres con Daniel Torres, Nahuel Bustos y Kilian Toscano, y más adelante en el frente de ataque aparecerán Jader Obrián, Hugo Rodallega y el jugador Alexis Zapata. Sería el once inicialista de Independiente Santa Fe. Por su parte, Millonarios, pues seguramente, pues como Omar Rodríguez no ha tenido tiempo de trabajar, seguramente pues va a poner un equipo pues que ha venido jugando. Y en este caso, la posible formación de Millonarios sería con Javier Murray en portería, en defensa va con sus 5 defensores, Jonier Guerrero, Sergio Mosquera, Steven Barreiro, Andrés Ginás y Sebastián Valencia, una línea de 5 volantes, de 5 defensores mejor ahí, con 3 centrales, 2 carrileros, más adelante Rodrigo Ureña y Mateo García como recuperadores, y adelante con Francisco Chaverra, Leo Castro y el jugador Daniel Ruiz. Sería el once inicialista del equipo de los Millonarios para el compromiso de esta noche frente al cuadro Independiente Santa Fe. Mi querido Walter, eso es lo que le puedo contar del clásico capitalino esta noche en el Estadio El Campín entre Santa Fe y el equipo de los Millonarios. Con mucho gusto les informó Toño Cortés.
0: Perfecto, ahí escuchamos a Toño Cortés con el informe desde la capital de la República. Pausa y ya retornamos para seguir hablando, para seguir entregando más notas deportivas a través de Voces del Pacífico, la emisora que lo tiene absolutamente todo.
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0: Continuamos con la información deportiva. A través de Voces del Pacífico hemos venido manejando lo siguiente. Sabemos que Buenaventura no cuenta con estadio, y siempre Buenaventura necesita estadio y equipo de la profesional B. Todo se habló, estuvo prácticamente en la credibilidad de muchos periodistas, incluyéndome, y a la hora de la verdad no pasó absolutamente nada. Todos pensamos que con la situación del paro que se dio, pues prácticamente con el nuevo presidente íbamos a tener eco, íbamos a tener esa gran oportunidad, y él se iba a apuntar un hit construyendo el estadio Marino Kleiner Salazar. La vicepresidenta Francia Márquez tampoco nos pudo dar esa satisfacción, y hoy por hoy más de uno se pregunta, ¿cuánto tiempo más tenemos que esperar para que el estadio en Buenaventura sea una realidad? Y la pregunta del millón, tantos problemas que tiene Buenaventura de orden público, tantos problemas con jóvenes que se están perdiendo, e inclusive jóvenes que están dedicados al deporte, y a veces cuando les toca llegar a sus sectores, entre bandas empiezan a atacarse, y balas perdidas ya han acabado con la vida de algunos de estos deportistas. Nosotros nos preguntamos, ¿por qué Buenaventura siempre? ¿Por qué en las situaciones que tienen que dar con Buenaventura, cuando Buenaventura todo lo que produce, y tenemos unos representantes que van al consejo? Por ahora no podemos decir que Buenaventura tiene representantes en Cámara y Senado, porque esta es la otra situación, que no se habla un mismo idioma para que saquemos a nuestros representantes, porque el potencial electoral lo puede dar. No quiero meterme en esta cuestión política, pero más o menos lo que uno puede medio interpretar, pues lo saca a la luz para que muchas personas se den cuenta cómo se están manejando las cosas, porque empezando desde este punto de la política, que no se busca, por ejemplo, llevar a uno o a dos con ideas, que Buenaventura tranquilamente pueda tener representantes en Cámara y Senado, pero resulta que no se está hablando de esa manera, y por eso se están perdiendo esas grandes oportunidades. Este comentario lo hago porque nuestro colega Porto Carrero ha estado de cerca ese seguimiento sobre la situación del estadio Marino Kleiner Salazar. Ahí en Buenaventura, como hijo del puerto, yo como hijo del puerto, pero desde la Sultana del Valle, esta mañana logré hablar con él y le dije que le comentara directamente qué es lo que está pasando y qué es lo que esperamos. Escuchemos a Carlos Portocarrero. Carlos, ¿qué tal? Buena tarde.
5: Buena tarde, espero esté muy bien. Pues Walter, miren, yo voy a hablarle como siempre he hablado en estos casi 20 años que llevo como periodista. Marino Kleiner Salazar por estos 4 o 5 años no hay. Nos prometieron cosas y no se cumplieron. Recuerde el problema que tuve con el señor exdirector de la Unidad Nacional de Riesgo, Carlos Carrillo, canceló ese contrato y no hay Marino Klinger Salazar. Hay muchos que dicen querer a la ciudad y la verdad no. Un tema que vino el expresidente Gustavo Petro y Francia Márquez, vicepresidenta, a colocar la primera piedra por allá por abril del 2024, primero de abril, a la primera fase del Marino Klinger Salazar, que consta de pista atlética, cerramiento, cancha en grama natural y una tribuna para apenas 2.700 personas en Occidental. Marino Klinger Salazar, no quiero ser politiquero, quiero siempre hablarle con la verdad a la gente que me distingue y que me conoce. Por estos 4 o 5 años no hay. Muy duro, muy triste. Para mí, la función de Fon Buenaventura con respecto al Marino Klinger Salazar no cumplieron. No cumplieron para nada, una figura decorativa y burocrática con respecto al Marino Klinger Salazar. No cumplieron para nada. Me duele también la veeduría del Marino Klinger cuando el señor de la unidad de riesgo, el exdirector, canceló, que ellos lo aplaudieron. Me duele todo eso. Me duele Buenaventura porque no hay estadio para el distrito de Buenaventura. De pronto dirán, sí, ya se abrió la licitación, pero no. Yo ya creo en las realidades. Y las realidades es que no hay Marino Klinger Salazar. Las realidades es que allá, en esa construcción, hubo un muerto y demás. Entonces, ¿mentirle a la comunidad? No puedo. Abrazo grande.
0: Los Portocarrero, ahí acá en ustedes escuchar, y algo que nos entristece, porque no se habla de meses, se habla de años, y cuando se habla de años, prácticamente hemos quedado nosotros engañados, porque aquellos representantes del paro, yo creo que han debido ser más insistentes, viajar a la capital de la República, porque en esto hay que ir de frente y no ser timoratos y no tener miedo o pena de llegar a hablar porque estamos con el presidente, porque estamos con senadores de pronto. No, hay que tocar mesa, hay que hablar las cosas como son. Pero si nosotros nos quedamos callados, hay un adagio que el que calla otorga, y no podemos nosotros seguir con esa situación. Tenemos que hacer valer lo nuestro, tenemos que luchar hasta la última instancia para que se nos escuche y realmente lo que está en proyección se pueda dar. No sé hasta cuándo vamos a llegar con esta situación en Buenaventura. Ojalá aquellos que hoy están identificados hablando del consejo, que algunos tomen vocería sobre esta situación y traten de hablar con el nuevo presidente del país para ver si él realmente le presta atención a esta situación y tengamos el estadio Marino Klinger Salazar, porque nos da tristeza que nos sigan engañando, que nos sigan mintiendo, que hagan promesas y esas promesas en el aire se las lleva el viento y apague y vámonos. Quiero dejar por hoy ese comentario porque es bueno que ojalá haya una rueda de prensa con periodistas y como periodistas hablar con nuestros representantes que son los concejales, porque a nivel de Cámara, a nivel de Senado no tenemos a nadie por el egoísmo, porque aparecen de diferentes partidos y cuando deben realmente caminar por el lado donde hayan buenas ideas, entonces no prestan atención y Buenaventura sigue de mal, sigue con el mal, sigue con esa situación donde hoy por hoy nos sigue haciendo daño. Buenaventura necesita estadio y equipo de la Profesional B. Campaña de Voces del Pacífico, la emisora que lo tiene absolutamente todo. 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La dirección general de Elber Rengifo Micolta, las noticias leídas por Marta Fanny Vanegas. Ante el micrófono con la información deportiva, Walter Bermúdez Potes. Si el Santísimo lo permite, mañana estaré nuevamente con ustedes. Ah, pero no olviden, sigan siendo felices. Si buscamos la paz, el Señor nos bendice. Feliz tarde para todos.

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3: Dos y un minuto.
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0: 2:32.
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0: 3:02.
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0: 3:29.
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3:39 minutos en la tarde, 3:39. Hola, ¿qué tal? Buenaventura. Saludo cordial, gracias por estar a esta hora con Voces del Pacífico, la emisora que lo tiene todo. Estamos en el programa La Tarima. Recuerda, súbete a la tarima y muéstranos tu talento. Tres treinta y nueve en la tarde, señoras y señores, estamos aquí dándole gracias al Padre Celestial que nos brinda la oportunidad de compartir con ustedes a esta hora a través de 106.6 FM, la emisora que lo tiene todo, a través de www.soydebuenaventura.com, Buenaventura en línea, y también a través de la aplicación de Voces del Pacífico, la emisora que lo tiene todo, que ustedes ya saben, la pueden descargar para llevarla allí en su celular. Estamos a 2 de septiembre del año 2026 y como siempre estamos aquí dispuestos a entregarles lo mejor en el programa La Tarima. Recordarles el 314-572-9143 para que ustedes se puedan comunicar por allí con nosotros a esta hora en la tarde, ¿ok? Bien, como siempre, al Padre le damos gracias que nos brinda la oportunidad de compartir a esta hora, por permitirnos vivir lo que estamos viviendo en nuestra cotidianidad, por la familia, por el trabajo, por los amigos, por los compañeros de trabajo. Y como siempre, llamamos e invitamos a la palabra y sobre todo en lo que tiene que ver con la sabiduría. El libro de la sabiduría nos ayuda a vivir, a discernir y a caminar siempre ahí de la mano con el Padre Celestial. Y hay una palabra muy hermosa del libro de los Proverbios, capítulo 15, versículo 1. Una respuesta suave calma la ira. Una palabra hiriente aumenta el enojo. Una palabra suave calma la ira. Una palabra hiriente aumenta el enojo. Y con esta palabra es bueno pedirle al Señor que nos enseñe a dominar ese órgano que nosotros tenemos en nuestro cuerpo, que a veces, por no pensar bien, ese órgano nos termina castigando. Y es la lengua. A veces con la lengua estamos tratando de dominar todo, cualquier situación, cualquier circunstancia. Y es mejor pedir ese dominio de la lengua para así poder construir, para poder sanar también, y que se nos pueda revelar esa sabiduría que estamos necesitando. Podemos trabajar en lo que sea constantemente para poder tener una buena vida. Y asimismo podemos destruir lo que estamos haciendo en segundos con una palabra mal pronunciada desde la ira. La palabra tiene poder. Tanto escrita como hablada, la palabra nos hace más humanos. Por medio de la palabra nos reconciliamos, animamos a la gente, pero asimismo, por medio de la palabra hay gente que humilla a otro, y por medio de la palabra hay gente que quiere destruir a otro o destruir relaciones. Y es importante siempre pensar antes de hablar, saber cuándo hablar, qué decir. Y más importante aún, saber cuándo tenemos que hacer silencio. A veces hablamos demasiado, demasiado. Y hay quienes están en una conversa de dos, de tres, de cuatro, y hablan tanto que no dejan hablar a los demás. O sea, quieren dominar todo allí. Y no, así no es tampoco. Creo que
hay un ejercicio interesante que siempre hacemos aquí a través del programa La Tarima, y es invitar a todas las personas a que hagamos el ejercicio de saber escuchar. Aprendamos a escuchar, ¿ya? Así sea que lo que nos vayan a decir no nos guste, pues tomemos aire, respiremos un poquito, pidámosle a Dios mucha paciencia, prudencia y sabiduría, pero aprendamos a escuchar, ¿ya? Porque ya lo dice Proverbios 15:1. Una respuesta suave calma la ira, una palabra hiriente aumenta el enojo. Y también lo hemos venido diciendo por aquí, a veces hay alguien que dice algo de una forma y la persona, por no estar dispuesta a escuchar lo que han dicho, analizar muy bien lo que le han dicho, hace una mala interpretación de lo que el otro dijo y ahí se empiezan a generar los conflictos. A todo no hay que responder inmediatamente, ¿ya? Y tampoco es que a todo nos le vamos a quedar callados, tampoco, ¿no? Pero hay que pedir sabiduría, ¿ya? Para saber qué es lo que vamos a decir y cómo vamos a utilizar la palabra, ¿ya? Dominar nuestro órgano importantísimo que es la lengua, ¿ya? Hay mucha gente que tiene de pronto conocimiento de muchos temas y argumenta y argumenta y argumenta, pero a veces entre toda esa argumentación no saben comunicar bien las cosas y terminan planteando una idea totalmente equivocada de lo que seguramente querían decir. Y por eso esas personas tienden a discutir mucho, sobre todo las vemos mucho en las redes sociales hoy, todavía discutiendo por temas de política, tratando de que le den la razón. Todo mundo anda buscando la razón, pero es que todo el mundo tiene la razón porque cada quien piensa diferente, ¿ya? Y decía un sabio por ahí, no recuerdo ahorita quién era, pero si usted quiere ganar una discusión, dele la razón al otro, así no la tenga. Pero usted hace ese ejercicio e inmediatamente eso queda allí, ¿ya? Lo que siempre, de todas maneras, hay que decirle a la gente, bueno, y si en todo eso que usted ha dicho, ¿qué pasa si se equivoca? ¿Qué pasa si no es así? ¿Usted me podría dar otros argumentos frente a eso? Es importante hoy llamar a la sabiduría para saber qué es lo que voy a decir, para saber si es necesario decir lo que voy a decir, si estoy en el momento preciso y adecuado para decir lo que voy a decir, y la forma también en que lo voy a decir, porque en la forma está el construir o destruir las relaciones. Hay gente que va a llamar la atención a alguien, a un niño, una niña, un adulto, un colaborador en la empresa, y lo primero que hacen es gritar, señalar y juzgar, sin haber preguntado primero, oye, ¿cómo estás? ¿Cómo te encuentras? ¿Estás bien? Cuéntame qué fue lo que pasó. No, pero primero es entrar agresivamente a veces, a insultar, a humillar, y más si esa persona está cargada con el otro, peor aún. ¿Ya? Y pues lo que tiene que hacer el receptor en ese caso, o sea, la persona que está recibiendo eso, es analizar muy bien lo que le están diciendo en silencio, ¿ya? Tener ese dominio propio, perder el miedo y poder expresar también lo que siente por medio de la sabiduría. La invitación el día de hoy, amables oyentes, la tiene la palabra. Proverbios 15:1. Una respuesta suave calma la ira. Una palabra hiriente aumenta el enojo. Si usted en estos momentos está maquinando para decirle algo a alguien, y espérate nomás cuando lo vea, es que le voy a decir y lo voy a coger y lo voy a...
Hay gente que está preparando para eso en estos momenticos, para decirle algo a alguien. Pues la invitación desde acá es esa. Cójalo suave, como decimos nosotros en nuestro argot popular. Cójalo suave, respire profundo, tome agüita, piense muy bien. Hay gente que con el solo hecho de haberle dicho algo que no le agradó, se pudo haber infartado allí o haber bajado su autoestima, su ánimo, todo, haberle generado hasta problemas de salud mental. Entonces, amables oyentes, como siempre reflexionamos aquí en el programa La Tarima de Voces del Pacífico, la emisora que lo tiene todo. Pidamos a Dios que nos enseñe a dominar nuestra lengua, nuestra forma de hablar, ¿ya? Que las palabras que siempre digamos nos ayuden a construir, que nos ayuden a sanar esas relaciones que tenemos con los demás. 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Esta es La Tarima. Gracias por subirse a La Tarima y mostrarnos su talento. Dímelo, Sammy.

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0: 3:59.
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1: Muy bien, 4:12 minutos en la tarde, 4:12 minutos. No te desesperes, dale tiempo al tiempo. Oiga, eso en un buen equipo de sonido, Sammy, suena pero sabroso. Así como suena aquí en Voces del Pacífico, la emisora que lo tiene todo. Oiga, y Rigo llegó a el Valle del Cauca, ¿no? El hombre ya vino con sus ayudas, anda en el Valle del Cauca, ha estado en entrevistas, en diligencias en Cali, ha estado recorriendo algunos de los municipios afectados por el terremoto, ¿ya? Y ha dado un mensaje importantísimo, que hay que volver a creer, ¿ya? Porque él dice que el tema no son solamente ayudas. También es importante saber que hay que creer en los dirigentes políticos que les ha tocado vivir esta situación y que están trabajando duro, ¿no? Ya Rigoberto pues ha llegado a Cali con cerca de 200 toneladas de ayudas para familias afectadas por el terremoto del 10 de agosto, ¿ya? Esta iniciativa pues llegará a 7 municipios del departamento y reúne el apoyo de empresas privadas, autoridades y el propio equipo del Giro de Rigo. El hombre no solamente está llegando con materiales y alimentos, también ha dejado un mensaje de confianza. El Giro de Rigo se mantiene en Cali y el Valle hasta el próximo 1 de noviembre, ¿ya? Son alrededor de 11.000 personas inscritas y la expectativa es recibir cerca de 40.000 visitantes entre ciclistas y acompañantes hacia acá, hacia el departamento del Valle del Cauca. Esto es importante porque, bueno, esto reactiva también lo que es la economía en el departamento, porque los hoteles van a estar pues con reserva, los restaurantes, el transporte, el comercio, los servicios, ya, porque el deporte pues mueve,

0: y ayuda pues a y se convierte en una herramienta de reactivación económica. Rigoberto también anunció una tienda de su marca en el sur de Cali, ojalá también tenga una presente para Buenaventura, ¿cierto? Porque pues él viene trabajando con un proyecto muy interesante que se llama La Finca de Rigo, que tiene varias fincas con unas temáticas muy importantes en el país, y esto activa pues la economía en la región, ¿ya? Ha sido pues indispensable esta ayuda de Rigoberto Urán, y pues bueno, él dice que hay que volver a trabajar, de la gente que le gusta invertir, no gastarse la platica por allí, y también pues invitar a la gente a que viaje hacia el territorio vallecaucano. Le sigue apostando al departamento del Valle del Cauca con sus ayudas, ¿ya? Quiere colocar al departamento del Valle del Cauca también en el mapa del ciclismo para que la gente coja hacia acá, que venga a consumir por acá, a hospedarse por acá por el departamento. Y qué bueno que estos recorridos, cuando se hagan por una ruta, ¿no? Una ruta que recorra los municipios del departamento, llevando todas estas ayudas que hoy traen para el territorio vallecaucano. ¡Qué bien! 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esta es La Tarima. Gracias por subirse a la tarima y mostrarnos su talento.
1: Dale, Claudio. No lo compliques. 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

0: 4:29.
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1: Muy bien. Señoras y señores, ya tenemos las 4:48 minutos en la tarde, 4:48. Este es el programa La Tarima. Recuerda, súbete a La Tarima y muéstranos tu talento. 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Bien, la dirección es de Elber Rengifo Micolta, en los controles Sammy Salcedo. Mi nombre es Frank Delgado. Gracias, amables oyentes, por la sintonía. Gracias al Padre Celestial que nos bendice a esta hora en la tarde también y por brindarnos la oportunidad de estar con ustedes a esta hora a través de 106.6 FM, la emisora que lo tiene todo, Voces del Pacífico. Mi nombre es Frank Delgado. 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Un abrazo para todas y para todos, y como siempre, gracias por subirse a la tarima y mostrarnos su talento. Chao.
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0: 5 y 1 minuto.
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0: 5:30.
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0: Hoy en día tenemos 5 de la tarde, 34 minutos. A esta hora le ofrecemos fraternalmente una cordial bienvenida a su magazine La Linterna de Voces del Pacífico, la emisora que lo tiene absolutamente todo. La dirección general de Elber Regifo Micolta, la parte técnica de Sammy Salcedo Sasá, como siempre la colaboración de las compañeras Melcer Zuley García Sánchez y Marta Fanny Vanegas Lemos. En la conducción de este espacio está este servidor y amigo Jorge Enrique Cabeza Gamboa, quien le reitera a todos la muy buenas tardes y bienvenido a su magazine La Linterna. Ya tenemos don Sammy, tres.
1: Hoy es 2 de septiembre.
0: Estoy corriendo demasiado.
1: 2 de septiembre.
0: Ah, 2 de septiembre.
1: Yo mes que, 9.
0: 2 de septiembre, este es el mes 9, ya estamos en el último tercio del presente año. Bienvenidos todos a su magazine La Linterna de Voces del Pacífico. Bueno, un consejo de seguridad, obviamente liderado con la doctora Ligia, el Carmen Córdoba Martínez, y obviamente con la presencia de todas las autoridades militares del distrito de Buenaventura. Escuchemos las conclusiones que entrega la alcaldesa. Ya tenemos 5:35 minutos en su magazine La Linterna de Voces del Pacífico, la emisora que lo tiene absolutamente todo. Hoy repetimos, hoy tenemos ya 2 del mes de septiembre. ¿Cómo corre el tiempo? Ya, si se va, ya.
2: La Fuerza Pública, Ministerio Público y por supuesto la Administración Distrital, preocupados porque todas las personas que fueron afectadas deben quedar inscritas en el RUF y también en las instituciones educativas, las instituciones públicas, deben quedar inscritas, porque recuerden que quienes no queden inscritos, pues el Estado no podrá ayudarles. De la misma manera, estamos trabajando articulados conjuntamente con todas las instituciones que tienen que ver con el proceso de centro penitenciario. Estamos trabajando para encontrar un sitio y mejorar, digamos, las condiciones de los PPL de Buenaventura. Reiterarles nuestro compromiso con la seguridad y la convivencia en este territorio. Reiterarles también que estamos muy comprometidos para que Buenaventura sea restaurada de la mano de Dios, el gobierno nacional, departamental, por supuesto, con todas las instituciones de la fuerza pública, especialmente los socorristas que han venido siendo, yo diría, que los más vulnerables también, porque ellos han sido afectados, pero han dejado al lado su afectación por ayudar a las comunidades, y eso hay que aplaudirlo. Gracias a todos, reiterarles una vez más, inscríbanse para que no se queden por fuera, porque el que no esté inscrito en esta situación, pues el Estado no podrá ayudarles. Yo digo que la fuerza pública hace un trabajo silencioso. Tal vez allá ustedes no lo ven, pero nosotros en los resultados lo notamos. Toda la fuerza pública articulada, trabajando de la mano con la comunidad, con esa voluntad gigantesca que tiene la fuerza pública de que todos nosotros estemos dispuestos a darle información, ayudarles para que sigamos en un territorio en paz y tranquilo. Hoy estamos, gracias a Dios y a la fuerza pública, viviendo tranquilos en Buenaventura y esperamos que el Todopoderoso continúe llevándonos así.
0: Bueno, la alcaldesa habla bien tranquilo. En estos momentos hay cierta calma y esperamos que continúe la misma, pero obviamente uno no puede evaluar por unos días que haya tranquilidad, es decir, debe agradecer y seguir trabajando, pero obviamente siempre la situación de Buenaventura en materia de seguridad es complicada, como en el tema del servicio de recolección de los residuos sólidos. Bueno, cambiando de informaciones, entendemos que en estos momentos el Consejo Distrital está discutiendo todo lo que tiene que ver recursos para la emergencia económica producto pues a raíz del terremoto de 7.4 que sucedió o pasó el 10, y para ello es importante hacer unas modificaciones del presupuesto. Están trasladando algunas cifras de algunas dependencias, modificando ese presupuesto para de alguna manera impactar la emergencia, pero a mí personalmente me parece que la cifra es muy, pero muy, muy pequeña. Concejal Nilson García, ¿cuál es su lectura, cuál es su opinión acerca de ese recurso que la administración ha dispuesto hasta ahora para la emergencia económica de producto del terremoto del 7.4 del 10 del presente mes, del anterior mes de agosto? Muy buenas tardes, bienvenido. Bueno, ¿tenemos alguna dificultad? Permítame, concejal, vamos a tratar de organizarlo mejor. Tenemos problemas, alguna dificultad con el concejal. Ya vamos a seguir dialogando. Oye, ya vamos a tratar de seguir dialogando con el concejal. Bueno, aquí es claro. Sí, aquí teníamos. Bueno, ahora sí retornamos la comunicación. Concejal, muy buenas tardes, bienvenido.
1: Jordi, saludos para usted y todos los bonaverenses donde se amplifica esta señal. ¿Ahí me copian bien?
0: Ahí le estamos copiando bastante bien, bastante bien.
1: Qué bien. Bueno, primero que todo, Jordi, esta es una emergencia que sobrepasa la capacidad de atención del distrito, del departamento y de la nación. Por ello, las acciones y las actividades que se hagan deben de ir articuladas y encaminadas a tratar de cómo mitigar este impacto que va a dejar personas damnificadas, temas que no se van a construir de la noche a la mañana, pero también el distrito tiene que diseñar y articular políticas, hacer leyes, decretos aquí locales, porque hay leyes, hay ordenanzas y hay decretos aquí en los distritos. Entonces hay que legislar y hay que poner la institucionalidad en función de la tragedia para ver cómo se supera. Lo primero que había que hacer, Georgie, es hacer un ajuste al plan de desarrollo, reformularlo el 35% del tiempo que hace falta para terminar este cuatrenio, este gobierno de juntos si es posible, y enfocar lo que queda este año y el próximo año, enfocar el plan de desarrollo, ajustarlo y apuntarlo a la tragedia, dado a que esa es la única manera que se pueden jalar recursos de regalía, recursos de ICLD y recursos del Sistema General de Participación. Ahora bien, nosotros estamos en unas sesiones extras debatiendo una modificación al presupuesto en términos de 3.720 millones de pesos. Eso no alcanza para nada, ni para demolición, pero se harán algunos pañitos de agua tibia. Lo que nosotros le hemos dicho en el estudio a los funcionarios de la administración es que si bien es eso, el consejo lo va a aprobar, vamos a avanzar en ello, pero también se necesitan política más de fondo, como la que le decía el primero, reformular el plan de desarrollo. Segundo, avanzar con el proyecto de la formalización de los terrenos ganados al mar, que pueda haber un marco para que el Estado pueda invertir en las zonas palafíticas, que pueda haber un marco para que el Estado pueda intervenir en zonas palafíticas y que se pueda mitigar este impacto, que no va a haber plata del distrito ni de la nación ni del departamento para atender todo el distrito. Ahora bien, esos 3.720 millones de pesos serán recursos que lo invertirán en algo, pero no dejan de ser pañitos de agua tibia para atender la primera fase, mi querido Jordi.
0: Sí, entendemos. Además, se van a realizar decretos, va a haber modificación del mismo presupuesto. Y usted mismo habla del plan de desarrollo, no sé, a mí me parece que, y como usted ha coincidido, que la cifra es excesivamente pequeña, sobre todo por el impacto de esta tragedia. ¿Ustedes le han hecho esa, ustedes le hicieron esas recomendaciones a la administración?
1: Esa propuesta se la hice yo desde el primer día. Yo estaba en territorio, desde el primer día que vine aquí, vi la magnitud, que fui para Llera, que fui a la calle del Acerrío, a la Ruñidera, y fui para el Campín y vi lo que había pasado. Aquí se requiere reenfocar, reformular el plan de desarrollo, a qué se va a dedicar, y se debería erradicar a la recuperación económica y a la reconstrucción de Buenaventura, ya habiendo pasado la primera fase, que es la asistencia ya humanitaria, lo de remesa, que ya lo vamos ya superando. Pero se necesita un marco técnico y legal, que en este caso sería el plan de desarrollo, reformularlo, Jordi, reformularlo, y ahí coger todos los recursos que haya, dejar solo los de funcionamiento y coger el resto de los recursos para poder atender esta emergencia.
0: Coincido plenamente con usted, pero parece que la visión de la administración en este caso, si lo analizaron el equipo de la administración, repito, que es excesivamente pequeña. Esperamos, porque se va a hacer un esfuerzo grande, mire el estudio de todo este del presupuesto, ahora usted está planteando lo que es lo ideal, me parece reformular prácticamente un nuevo plan de desarrollo que se priorice este de la emergencia. Esperamos pues de que haya alguna reacción al interior de la administración, porque pienso que esta emergencia reclama mucho más, tiene que ser mucho más ambicioso. Hubo comerciantes que se quebraron, hubo mucha, la comunidad también perdieron sus casas, la gente está aguantando hambre, mucha gente no tiene dónde dormir. Me parece que la administración tiene que ir mucho más allá, no solamente esperar que sea el gobierno nacional o la gobernación del Valle, pero tiene que apropiar mucho más recursos. Esperamos pues que haya una reacción positiva de la administración, pero si usted ya le hicieron el llamado y no hay una respuesta en esa dirección, pues no sé qué es lo que va a pasar más adelante sobre ese tema tan importante, porque se trata de inyectarle o asumir que es una prioridad para toda la comunidad después de este terremoto de 7.4 que obviamente sacudió la parte suroccidental del país. Señor concejal,
1: ya ellos tienen esas recomendaciones. Los concejales no podemos actuar ahí, porque como eso tiene impacto fiscal, tiene que el proyecto venir de allá hacia acá, pero ya tienen las instrucciones de cómo se debía hacer para intervenir. Lo demás son pañitos de agua tibia, mi querido Jordi.
0: Yo coincido que igual con usted, que por la magnitud de la problemática de este terremoto, la emergencia, la situación económica, son pañitos de agua tibia, pero hay posibilidad que lo modifiquen. ¿Y cuándo es el último debate? ¿Cuándo ya se somete a aprobación?
1: El proyecto de los 3.720 millones de pesos, el sábado ya se está aprobando.
0: O sea que ahí eso ya hay no hay. Bueno, ahí eso no se puede hacer absolutamente nada.
1: Sí, ahí no se puede hacer nada. Eso será un recurso que necesitan ahí puntual, pero seguido a eso ya deberíamos estar tocando una política estructural y de fondo de cara a la emergencia.
0: Sí, de cara a la emergencia. Y ustedes tocan un tema bien, se trata del plan de desarrollo, modificarlo en su conjunto, no solamente el presupuesto, que de este presupuesto de que se debería aprobar, entiendo, en el mes de octubre, sino obviamente hacer un plan de desarrollo para lo que queda del año.
1: Sí. Es decir, es más importante ayudarle a los comerciantes, es más importante ayudar a reconstrucción y quitar un poco de rubro, que si bien es importante, no van a hacer tanto efecto tirándolo a la reconstrucción. Coger los recursos de regalía, coger los recursos de predial afro, coger todos aquellos recursos, algunos de SGP también, que no sean tan obligatorios, y meterlos a la reconstrucción, articulado con lo que va a mandar la gobernación y lo que va a mandar el gobierno nacional.
0: Bueno, concejal, muchas gracias por aceptar la invitación, y coincido plenamente con usted que los 3.700 es una cifra extremadamente pequeña por la magnitud de la emergencia que tiene el país, en este caso en particular Buenaventura.
1: Eso se invierte y no se ve el impacto en que se invirtió.
0: Sí.
1: De pronto en algunas de demoliciones y entrega en algunos mercados, y ya para de contar.
0: Bueno, esperamos que acopien y que hayan recogido las impresiones, porque entiendo que de alguna manera la recomendación fue la gran mayoría del consejo, casi que el consejo en pleno, ¿no?
1: Pásela bien, Jordi, cuídese mucho.
0: Bueno, era el concejal Nilson García. Le estamos preguntando una modificación del presupuesto de la administración distrital, dado la emergencia. Además, iban en esa modificación, pues la idea era aportar unos recursos nuevos, 3.700 millones de pesos, pero la emergencia, de acuerdo a la magnitud, la cuantía, definitivamente requiere mucho más recursos de parte de la administración distrital. Es decir, ellos están planteando hacer un plan de desarrollo solamente para los últimos 15 meses del año. Ya tenemos 5 de la tarde, 49 minutos. ¿Tenemos a alguien? ¿Sí? ¿A quién tenemos allí?
3: Tenemos a Óscar Cabeza, de la Secretaría de Educación.
0: Bueno, es importante la presencia de él. Él hace parte del sindicato, de la parte administrativa de la Secretaría de Educación. Ellos tienen una nueva, entiendo que tienen, sí, tienen sí. Una nueva reunión en la capital del departamento.
3: Lo tienen en Cali, sí.
0: Bueno, la reunión es en Cali. Óscar, muy buenas tardes, bienvenido, muchas gracias por acoger el llamado de su magazine La Linterna de Voces del Pacífico. Bueno, ¿ya han superado algunas diferencias para esta nueva reunión? Porque pensamos que no va a ser más de lo mismo, ¿no?
4: Bueno, buenas tardes a la audiencia de Buenaventura. Gracias por el espacio. Bueno, nosotros hoy nos acercamos al despacho de la señora alcaldesa porque ya habíamos tenido un acercamiento con ella el día antes. Nos citó el día de ayer, no pudo estar por dificultades que no conocíamos, y hoy pudimos hablar con ella después de varias reuniones que también sostuvo, en el que pues le preguntamos exactamente si al final la administración se había definido si va a pagarnos, no nos va a pagar o qué va a hacer. Manifestó que habían algunas dificultades por asesoría que le están dando diversas personas. Le presentamos las claridades del tema nuevamente. Algunas cosas le sorprendieron a la señora alcaldesa porque dice que no las conocía, que no se las había manifestado, y a raíz de eso nos pidió que nos volviéramos a encontrar este viernes en la ciudad de Cali con el equipo jurídico, el equipo financiero, para de una vez por todas darle salida al tema de las acreencias de ley 550 que tienen que ver con educación. En su defecto, si los jurídicos dicen no se puede hacer el pago, pues ya saber que eso no va mal.
0: ¿Por qué la reunión es en Cali y no aquí en el distrito de Buenaventura?
4: Sí, señor, la de hoy fue aquí, la del viernes es en Cali.
0: ¿Hoy están reunidos? ¿Hoy?
3: Óscar, una consulta.
4: No, ya salimos.
0: Ya terminaron de reunión. Y la conclusión era que ya la alcaldesa, pues de alguna manera, como con unos nuevos elementos, como parece que hay una mayor disposición, pero nuevamente se van a reunir en Cali. Uno supone que iban a revisar algo de lo acordado, ¿no? De las condiciones. ¿Sí?
4: Sí, o sea, justamente a la señora alcaldesa le han estado manifestando que no es posible pagar la creencia por unos impedimentos legales. Hoy le hicimos las claridades de que no hay impedimento alguno. Sin embargo, como nosotros no somos los abogados de la administración, ella quiere que los abogados en conjunto puedan hacer la revisión y le den salida a esa inquietud que hay, que es la que tiene trabado todo. Después de que eso se resuelva, ya procedería el pago y la creencia. Caso contrario, que ellos digan no procede, pues ya no se pudiera seguir insistiendo en eso.
0: Bueno, eso, o sea, que sería, si no procede a la reclamación con todos los argumentos que están expuestos, pues usted se estaría en ese capítulo, y obviamente sería ya a través de vía demanda ya la vía legal, ¿no? Sí, eso es lo que
4: correcto.
0: Me quiere. ¿Sí? Bueno. Ahí le va a preguntar,
3: Óscar, si el problema es de Buenaventura, ¿por qué se reúnen en Cali?
4: Porque hay unos asesores de la señora alcaldesa que no están en la ciudad y que no alcanzan a llegar acá. Entonces pidieron que nos movilizáramos hacia Cali, pues nosotros le manifestamos a la señora alcaldesa que con el objetivo de que nos cancelen nuestra creencia y nos toca ir al Putumayo, allá llegamos sin ningún problema. Entonces, bueno, hay la disposición por parte de los trabajadores, que no se diga que los trabajadores cerraron el diálogo y que no quieren organizar pues el tema. Nosotros estamos dispuestos a hacer lo que tengamos que hacer y donde tengamos que ir.
0: Bueno, le pregunto una cosa. En esas reuniones que han sostenido, hay el jurídico Edinson Bioscar Ruiz, ¿él ha participado en las últimas reuniones, por ejemplo, la reunión de hoy que acabo de terminar?
4: No, en la reunión de hoy no, solamente fue con la señora alcaldesa. Ella hizo un par de llamadas, llamó al doctor Bioscar, llamó a un asesor externo que se llama Roberto Carlos y a otro asesor externo que es el que pidió que nos reuniéramos en Cali. Y en la reunión de Cali van a estar los tres abogados. Aspiramos que esté la dirección financiera o que en ella delegue, y pedimos unos garantes también en el espacio.
3: O sea, como extendida esa reunión en Cali. Ahí tiene que haber una conclusión y una ruta.
0: Sí, una conclusión. Es que hay dos aspectos. O la administración cede, lo que dice Óscar Cabeza, que a mí obviamente es una persona que tiene su, digamos, bien claro su reclamación, la parte normativa, la parte legal y sobre todo la parte de argumento. Él dice, si no precede, ya nos toca solamente seguir por la vía legal, y la vía legal es vía demanda. Óscar, gracias, esperemos que lleguen a feliz término en Cali. Ustedes obviamente tienen todo su derecho a reclamar y ojalá la administración con su equipo pues interprete claramente lo que ustedes están reclamando. Muchas gracias y éxito en Cali. Es el viernes, ¿no? Pasado mañana.
4: Este viernes, sí señor. Muchas gracias a ustedes por el espacio y evidentemente la administración tiene que comprender que una creencia que ya incluyó el ley 550 no puede decir que no la puede pagar.
0: Bueno, Oscar Cabeza.
3: Estamos en contacto, estamos pendientes para escalarle, para cómo llega a la conclusión.
0: Estaremos pendientes el próximo viernes para conocer cuáles son las conclusiones. Pero reitero, ahí va a estar el viernes va a estar el doctor Bioscar.
4: ¿Sí? Sí, señor, va a estar el doctor Bioscar, el doctor Roberto Carlos y un tercer abogado que también la señora alcaldesa convocó.
0: Bueno, muchas gracias. Bueno, gracias y de verdad, bueno. Independientemente, yo lo quiero comentar algo, independientemente de la elección, de la decisión que se tome, yo en la parte personal, ¿cómo le digo, hombre? Para no, de verdad que me llama la atención su argumentación, su exposición. Eso no es claro, me parece que eso es importante en cualquier reclamación, que uno tenga claridad y que aporte todos los elementos para sustentar obviamente lo que se quiere. Que tenga feliz tarde y éxitos el próximo viernes.
4: Igualmente para ustedes en esta tarde, y una vez vengamos de la reunión los pondremos al tanto de lo que pasó.
0: Bueno, era Oscar Cabeza, presidente del sindicato de SUNE. Tenemos oyentes. Bueno, los oyentes son la razón de ser de todos los espacios de Voces del Pacífico. Muy buenas tardes, bienvenido. Su nombre y su inquietud. Muy buenas tardes, lo escuchamos. Bueno, tenemos alguna preocupación. ¿Ahí está el oyente? Sí. Ya tenemos 5 de la tarde, 56 minutos. Vamos a darle, ojalá el oyente pueda llamar, ya que esperó largo tiempo allí. Mientras tanto, vamos a hablar del presidente de la República, Abelardo de las Priellas. ¿Ya está nuevamente? Sí. Muy buenas tardes, bienvenido. Bienvenido al Magazine La Linterna, Voces del Pacífico.
5: Sí. Muy buenas tardes.
0: ¿Con quién hablamos?
5: Un fiel oyente de este programa.
0: Bueno, nos complace.
5: Digo yo, escuchando yo...
3: un poquitico a su radio.
5: El programa...
0: Permito, bájale un poquito a su receptor.
5: Las ayudas... Bájale. A la gente de Buenaventura, ¿por qué tienen que reunirse en Cali? Y la cosa es aquí en Buenaventura. Esa es mi inquietud.
0: Ah, bueno, él dice que ¿por qué no se reúnen aquí en Buenaventura para tomar pues las decisiones de rigor, un tema tan importante, lo que está reclamando el sindicato SUNE, sindicato de los trabajadores de la parte administrativa de la Secretaría de Educación. Ya tenemos 5 en la tarde,
3: 55 minutos.
0: Bueno, tenemos 5
3: minutos. Nos llegó un comunicado de Gases de Occidente.
0: ¿Qué es lo que dice? Léalo usted.
3: 2 de septiembre.
0: ¿Sí? ¿Qué es lo que dice?
3: Dejó

0: Natural, el barrio Nayita. G2 Gases de Occidente informa a los usuarios del barrio Nayita que los días 3, 4 y 5 de septiembre se estará ejecutando los trabajos de restablecimiento
1: bueno.
0: De servicio.
1: Bueno, a eso es lo que está informando GDO, el restablecimiento del servicio, el día, repítame los días.
0: 3 y 4 de septiembre.
1: 3 y 4 de septiembre, ya la gente en Nayita va a tener el servicio, pues, de gases de Occidente. Tenemos 5:56 p.m. Ya estamos en su magazine La Linterna de Voces del Pacífico. Óigale, ¿sí? ¿Tenemos otro oyente? Ah, bueno, los oyentes son la razón de ser de todos los programas de Voces del Pacífico, incluido su programa La Linterna. Muy buenas tardes, bienvenido a Voces del Pacífico.
2: Aló, muy buenas tardes.
0: Señor Rocky.
2: Wilson Caicedo,
0: más conocido como Rocky.
1: Mi compañero de estudio.
2: Y el otro compañero, también un letrado del periodismo. Lo felicito a ustedes por su prestigioso programa que tiene Elber Regico en los distintos programas y que se preocupa por Buenaventura. Mire, uno de los temas, por la mañana tocaron un tema de una señora que decía que allá en el barrio, ¿cómo que se llama? Bueno, en el barrio
1: El Oriente.
2: Habían repartido remesa y que la presidenta siempre se reelegía a ella. Después de la que es presidenta, yo no la conozco ni nada. A defenderle y a decir que a ella la reelegía, me queda, que ella no se reelegía, ni que la comida que habían mandado ya había llegado para su casa, ni había manejado eso con roca. Entonces yo le digo, yo hablé con otra persona que me llamó después, me informó de que realmente allá hay rosca en ese barrio, hay rosca y están repartiendo esa vaina. Yo les digo, miren, no jueguen con la necesidad de la persona, que realmente hay muchos problemas para estar manejando eso con rosca. La comida no se maneja con rosca, los problemas no se manejan con rosca. Respeten a la ciudad, porque realmente no solamente ella, sino que en varios sectores hay quejas, compañeros periodistas. Hay que ponerle cuidado a las cosas, que la gente está cogiendo la comida y se la están dando a una rosquita de ellos. Lo otro, tocando el tema ahora, el sindicato, como decía el otro compañero, ¿por qué tienen que ir a Cali en el problema de Buenaventura? Tienen que reunir el problema aquí, no en Cali. Cali no es la capital nuestra. Tenemos que respetar las cosas, hay que arreglar las cosas en el patio que le corresponde, ¿ya? Entonces, todo esto, y hay que comenzar a hacer las cosas de una vez, poco bla bla bla, porque las casas no están aguantando, hay mucho viento y están cayendo. Solucionar el problema a la gente, a todo el personal que tiene problemas con las casas, con los alimentos. No le metemos rosca a esto, que todo el tiempo ha existido rosca. Hay que hacer y andar derecho con las cosas. Esa es una de las situaciones que yo planteo, que realmente Buenaventura tenemos que sacarlo adelante. Y los felicito a ustedes, a Elber, a usted, a todo ese equipo de gama que tienen ahí de periodistas, porque ustedes se han preocupado mucho por Buenaventura y se siguen preocupando. Vuelvo y los felicito, muchas gracias.
1: Bueno, compañero de estudio, IT72, Héctor Wilton Caicedo, conocido como Rocky, gran líder sindical, primero líder estudiantil, ¿no? En los años 70 participó en esa gran marcha.
0: Dura en el 2017, sí, con el paro cívico.
1: Sí, también. La marcha fue en el paro. Bueno, ya estaba más chico a raíz del tema de que un guarda de la DIAN asesinó a una persona allá en el interior de Puertos y eso se volvió una protesta bien tremenda aquí en Buenaventura. Sí, recuerdo, ahí estaba Rocky también marchando. Tenemos en todo el territorio nacional 6:00 p.m. Los invitamos para que escuchen estos mensajes y ya regresamos.

0: volvemos con más información.
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2: La hora 6. 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
1: 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Atención, la directora de Administración y Gestión Financiera de la Alcaldía Distrital de Buenaventura, en uso de sus facultades legales y en especial las conferidas por el Acuerdo número 018 de 2025 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y Ecoturístico de Buenaventura con ocasión del sismo registrado el 10 de agosto de 2026, informa que se expide la resolución 055-2026 con fecha 14 de agosto de 2026, por medio de la cual se amplían temporalmente los plazos para el cumplimiento de obligaciones tributarias correspondientes al mes de agosto de 2026. La resolución contiene los siguientes artículos. Primero, ampliar hasta el 30 de septiembre de 2026 los plazos para la presentación de la información exógena tributaria establecidos en la resolución número 001 del 7 de enero de 2026, cuyo vencimiento corresponda al mes de agosto de 2026. Artículo segundo, ampliar hasta el 30 de septiembre de 2026 los plazos para declarar, liquidar, presentar y pagar las estampillas para el bienestar del adulto mayor, Procultura, Proelectrificación Rural, Prohospitales y para la Justicia Familiar, cuyo vencimiento corresponde al mes de agosto de 2026, de conformidad con lo establecido en el artículo 11 de la resolución número 002 del 7 de enero de 2026, modificado mediante resolución número 022 del 22 de abril de 2026. Artículo 3. Las obligaciones señaladas en los artículos anteriores que sean cumplidas dentro del plazo aquí establecido se entenderán presentadas y pagadas oportunamente, según corresponda, sin que haya lugar a la causación de intereses moratorios ni a la imposición de sanciones derivadas del vencimiento objeto de la presente ampliación. Artículo 4. Los demás plazos y disposiciones establecidos en las resoluciones número 001 y 002 del 7 de enero de 2026 y número 022 del 22 de abril de 2026, que no hayan sido modificados expresamente mediante el presente acto administrativo, continuarán vigentes. Artículo 5. La presente resolución rige a partir de la fecha de su publicación. Comuníquese, publíquese y cúmplase, dada en el Distrito de Buenaventura los 14 días del mes de agosto de 2026. Zeneida Caicedo Riascos, directora de Administración y Gestión Financiera.
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0: recuerdo que ayer estuvo en Cúcuta el presidente hablando, en Cúcuta, en norte de Santander. El presidente Abelardo estuvo allá y se fue enojadísimo porque no asistió ni el gobernador, porque estaba en Bogotá. El alcalde llegó tarde y otros alcaldes también.
1: ¿Cómo le parece? ¿El presidente metió relámpago?
0: No, él había anunciado que iba para allí, y el hombre se enojó tremendamente. Es que eso sí, eso se informa.
1: Es que como usted lo ve, don Jorge, todos los alcaldes pertenecen al gobierno nacional.
0: Sí, y
1: son
0: además
1: trabajadores del gobierno nacional.
0: Y como una emergencia como esta, ¿cómo no van a asistir? Entonces la información, el presidente Abelardo de las Prillas se mostró muy molesto en Cúcuta durante un consejo de seguridad tras el atentado con carrobomba en Los Patios, debido a la insistencia de los alcaldes locales y a la llegada tarde del gobernador de Norte de Santander. El motivo de la reunión, el encuentro de alto nivel, se convocó de urgencia tras el ataque explosivo en la zona. Las ausencias, el alcalde de Cúcuta, Jorge Acevedo, y el alcalde de Los Patios, Alexei Allende Valencia, no acudieron a la cita y enviaron a funcionarios delegados. El gobernador del departamento, William Villamizar, llegó tarde. El enojo del mandatario fue grande. La situación generó un fuerte malestar en la presidencia de las Prillas, que criticó duramente la falta de presencia de las autoridades civiles de la región afectada y lanzó una advertencia sobre posibles vínculos entre funcionarios y grupos criminales. Ha dicho el alcalde, ha dicho el presidente, pues obviamente si hay vínculo de mandatarios locales con grupos al margen de la ley, le va a caer todo el peso de la ley. El alcalde de Cúcuta, Jorge Acevedo, ofreció disculpas públicas. El alcalde de Cúcuta explicó que no asistió de manera presencial porque no recibió una confirmación oportuna ni la información clara sobre la convocatoria al Consejo de Seguridad. Oye, es que no entiendo el alcalde de Los Patios afectado, ¿cómo es que no va a asistir? Se enojó tremendamente el alcalde y dijo que no va a tolerar, bueno, ha expresado que si hay mandatarios que tienen, son cercanos a los grupos al margen de la ley, le va a caer todo el peso de la ley a estos alcaldes, ha dicho, de Las Prillas. ¿Eso qué es? Dios mío, que hoy Habana, la cosa se puso buena la cosa. Bueno, ¿qué más? El alcalde llegó a las 4, el presidente llegó a las 4 de la tarde. El mandatario ofreció unas declaraciones para dar a conocer las medidas anunciadas para hacer frente a la situación de orden público. Sin embargo, Las Prillas y toda la avanzada de seguridad se retiraron.
1: Y arrancó para Bogotá, don Jorge.
0: Sí, me parece que
1: arrancó para Bogotá.
0: A mí me parece que es un hecho extremadamente grave. Que vaya a Santander, no vaya el gobernador, el alcalde enviaron fue unos representantes, unos voceros de la administración. De todas maneras, la situación grave, él se retiró con toda su avanzada. Abelardo calificó esta ausencia como una ofensa para su gobierno y para la ciudadanía, que esperaba que en esta reunión se definieran acciones puntuales ante el atentado terrorista.
1: Don Jorge,
0: ¿sí?
1: Abelardo le fue y arrancó para Bogotá y le fue bien. Hoy hicieron la primera prueba
0: del metro, ¿no?
1: Del metro.
0: Bueno, ya usted me comentaba, avanzamos un poquito. Por eso se cancelaron de las declaraciones programadas por el cantón militar San Jorge del comando de la 30ª Brigada. Bueno, el presidente con toda su avanzada se le jugó. A mí me parece, Sammy, que un hecho de extrema gravedad. Que no estén las autoridades. Va el presidente, no va el gobernador, no va el alcalde, ni varios alcaldes de otros municipios. Ya el hombre dijo, si hay vínculo de los mandatarios con los grupos al margen de la ley, le va a caer todo el peso de la ley a estos alcaldes. Una declaración bastante fuerte. Y si tienen miedo, que también digan, ha dicho el presidente Abelardo de Las Prillas. Pero él inmediatamente se fue a la capital de la República. El presidente, ya haya una noticia mucho más para él, mucho más agradable. ¿Qué fue lo que pasó, Sammy? Él visitó el metro, ¿no?
1: El metro, sí, señor.
0: Bueno,
1: hicieron la primera prueba hoy.
0: Ya, el metro con las diferentes.
1: Y felicitaron la gestión de la nación, que se invirtieron los recursos.
0: Esos son.
1: Hoy son los resultados.
0: Sí, este metro ya viene desde hace muchos años.
1: ¿Para cuándo?
0: Ah, bueno, pero nosotros queremos una. Es el aeropuerto.
1: Ahí mi estadio.
0: Sí, de verdad que sí. De verdad que sí. Bueno, ojalá avance. Bogotá se merece un metro, una de las pocas ciudades capitales de América Latina que no tiene metro. Colombia, la primera ciudad que tiene metro es Medellín. Es que los paisas parece que fueran otro país, hermano. Las paisas se reúnen. Además, lástima que las empresas, bueno, el grupo GA, pues a raíz de una decisión que tomó el gobierno anterior, pues se debilitó y terminaron fraccionados. El grupo empresarial antioqueño, por ejemplo, Nutresa salió de ese grupo. Obviamente, bueno, un tema, una cosa toda rara de la junta directiva, y terminó el señor Gilinski, Jaime Gilinski, que es el papá, terminó dueño con varias de esas empresas y prácticamente se fraccionó. Nutresa por un lado, Cementos Argo por el otro y otras empresas de ese grupo que era tan importante, que le aportó mucho al crecimiento de Medellín, lo que es Nutresa. Y las empresas públicas de Medellín es que lo que aportan a Medellín tanto y a la gobernación es muchísimo dinero. Creo que son alrededor de 3 mil billones de pesos.
1: ¿Ah? Lo que más me ha aterrado, Jorge, en pleno siglo XXI.
0: Es que yo hablaba de tres mil billones de pesos que le aportan. Sí, una cifra bastante, ¿verdad? Bueno, creo que estoy equivocado en la cifra, tal vez no. Pero básicamente esa cifra ha servido para que Medellín fuera líder en Colombia y parte de América Latina en el avance del tema de la movilidad. Ahora sí.
1: Don Jorge, hoy, si usted coloca a ver, hoy pleno siglo XXI, avanzaron con la obra del metro en Bogotá.
0: Sí, qué bueno. ¿Nosotros
1: para cuándo?
0: Sí, nosotros.
1: Yo me hago esa pregunta siempre.
0: Sí, nosotros para cuándo, porque seguimos con la falta del estadio. La Casa de la Cultura están trabajando, esperamos que se termine pronto.
1: El aeropuerto llevó 12 años y no se hizo. La ampliación del aeropuerto llevó más de 12 años.
0: Lo que pasa es que ahí obviamente hubo algunas dificultades con las comunidades, el tema de la consulta previa.
1: Pero nos tiene atrasado ese tema por punta y punta, porque iban a hacer la cárcel 85 mil millones en Citronel y tampoco se hizo.
0: Sí, además también tenemos el problema de la ampliación de la vía alterna interna.
1: Doble calzada.
0: La doble calzada, sí, me parece que es un tema tremendamente importante, porque va a servir para el empleo, se crea centro logístico de carga, se moderniza la parte vial. Sí, además también puede desarrollarse en nuevas inmediaciones, creo, también proyectos de vivienda. Oye, ahora que hablamos, concatenamos con esos temas, yo cuando hablo de todas esas cosas se me viene a la mente el POP, el Plan de Ordenamiento Territorial. Si este gobierno decidiera avanzar en unos proyectos de vivienda, no sé qué predios tendría Buenaventura. El único que sé es que estaría listo, es uno que queda por el bosque municipal, ¿no? Pero eso iba a ser una inversión privada. Bueno, que venga, si es privada o pública, que vengan, pero que haya subsidio. Pero me parece que Buenaventura tenemos que avanzar definitiva en el POP. Seguimos creciendo de manera desarticulada, desordenada, sin una visión de futuro. De verdad que tenemos que ser serios con nosotros mismos. A Buenaventura le falta muchísimo por avanzar y por crecer, y regularmente con una cosa pequeña nos ponemos muy contentos, pero tenemos los mismos problemas de siempre. Un tema de salud, el tema del agua, tenemos problemas en las vías. Bueno, están todos los problemas de Buenaventura, y las otras ciudades del Pacífico colombiano están avanzando.
1: Esta semana hablamos de la megacárcel que están en Medellín.
0: Ah, de verdad, es la primera de las megacárceles, es la que más avanzada está. El gobierno va a construir otras megacárceles. Ese Medellín, le veo que eso es inmenso, ¿no?
1: Sí, señor.
0: Me parece, es inmensa esa megacárcel que están. Es que los antioqueños parece que fueran como otro país. Ellos hay un acuerdo en lo fundamental, en lo que es importante
1: Antioquia. Bueno que cambiemos. Nosotros en Medellín y los antioqueños en Buenaventura.
0: Sí, los antioqueños por gobierno pueden tener diferencia, liberal, conservador, pero los proyectos que son de desarrollo para Medellín, ninguna administración los ha parado. Bueno, tuvieron básicamente problemas con el alcalde anterior, Daniel Quintero, que pues quiso como priorizar otras cosas, pero especialmente de Fajardo hacia acá, Medellín ha avanzado muchísimo. Por ejemplo, en el tema de transportes modelo, Medellín fue dos veces considerada la ciudad más innovadora del mundo, sobre todo con los recursos públicos. Cuando hicieron la innovación de Medellín, es decir, con los pocos servicios y recursos que Medellín tenía en comparación con las ciudades más importantes del mundo, el impacto de Medellín fue tremendo, especialmente en la parte vial, en la parte de conectividad. Por ejemplo, un proyecto bien importante, se pusieron a hacer ¿cuántos parques? 82 parques educativos. Fajardo terminó 52, especialmente los territorios, es que, oye, eso más apartado de Medellín. ¿Hace cuántos años Fajardo fue gobernador de Antioquia? Creo que 12 o 16 años, y ya Fajardo propuso que Medellín avanzara en el tema de conectividad en los territorios más avanzados. Y en la, para hacer esos diseños de esos proyectos, trabajaron dos de las más prestigiosas universidades del mundo, totalmente gratis. La Universidad de Harvard en los Estados Unidos, y entiendo que la otra universidad es la de Oxford, que queda en Inglaterra. Así son los países. Ojalá, en lo que es fundamental para Medellín, siempre, para Antioquia, siempre están unidos en lo que es fundamental. La palabra que utilizó y que quedó para, tenemos que reconocer, quedó para la historia, la que utilizó Álvaro Gómez Hurtado. Dijo que hay que ponerse de acuerdo en lo que es fundamental para el país. Es decir, en lo importante, tenemos que hacer un consenso, tenemos que llegar a un acuerdo. Pero Buenaventura no ha pasado eso. Debiéramos ponernos de acuerdo para elegir básicamente el alcalde, porque Buenaventura requiere avanzar de manera sustancial, de manera significativa.
1: ¿Será que llegan los proyectos más formulados por allá, en Bogotá?
0: Es que yo pienso que nos falta liderazgo y nos falta como trabajar en equipo. Yo pienso que la administración sola no puede, porque además le digo una cosa, con todo respeto, a la administración en cada una de las secretarías tiene que llegar los uno supone, voy a cambiarla, tiene que llegar los mejores profesionales para que cada uno lidere en sus dependencias con los proyectos que permitas, los proyectos que sean más importantes. Ahora tenemos un nuevo gobierno que ha dicho que quiere invertir en Buenaventura. Vamos a cogerle la caña, vamos a cogerle la caña, vamos a presentar esos proyectos. El proyecto del agua, presentemos, nosotros lideremoslo desde acá, dice el gobierno, este es el proyecto. El ingeniero Elmer Sinisterra ha dicho que el tema, los proyectos para mejor avanzar en materia de acueducto y alcantarillado son proyectos de ingeniería básica. Claro que a veces cuando llegan los estudios y diseño, ahí se termina todo, porque vale 10 mil, 12 mil millones de pesos los proyectos.
1: Ahí viene el dolor de cabeza.
0: Que sí, entonces, de verdad que sí. Sí, tenemos que trabajar en equipo. Tenemos que, lástima que no está Toño cuando hablamos del pacto que tiene que haber por Buenaventura. ¿El pacto por Buenaventura qué es? Ponernos de acuerdo en lo más importante y trabajar en eso, en equipo, y decirle al gobierno, esto es lo que requiere Buenaventura, un aeropuerto. Bueno, avancemos el aeropuerto, eso también requiere mejorar las inmediaciones del tesoro, del sector, avanzar en la consulta previa, la ampliación de la vía alterna interna que llega hasta Córdoba, avanzar en el tema interno de vías, realizar, tener definido cuáles son los sitios para adelantar proyectos de vivienda. Se dice que Buenaventura tiene un déficit habitacional de más de 40 mil viviendas. Tenemos que avanzar en esa dirección. Pero esos proyectos, no tenemos ni siquiera un banco de tierra. Sammy, no tenemos ni siquiera un banco de tierra. Oiga, Sammy, ¿qué es lo que ha pasado entre la disputa en esa presidencia de la Comisión Afro? Que todavía hay disputa, hay discusión entre Óscar y Benavides. No solamente entre él, me parece que de alguna manera él tiene algo de razón, porque llegó la planadora del gobierno encabezada por Enrique Gómez, y pues terminaron decidiendo, prácticamente aplastando a la intención de Óscar Benavides de ser el presidente de la Comisión Afro. ¿Cómo es que se llama el otro? Natanael, me parece. Bueno, de todas maneras, ya es un congresista fuerte de la costa atlántica, que fue muy crítico el presidente Gustavo Petro Urrego. Ya le vamos a tener el nombre, Estefanel Gutiérrez Pérez. Escuchemos aparte de las discusiones de lo expuesto por estos dos congresistas y algunos congresistas allegados sobre este tema en específico.
2: ¿Qué va? A que le metieron ideología política a un escenario donde las comunidades negras ya decidieron quién los iba a representar en el Congreso de la República. Y el señor Enrique Gómez llegó a imponer quién debía ocupar durante estos 4 años prácticamente la representación del pueblo negro en la comisión. Y yo no puedo permitir, como representante de la población afrodescendiente, que una persona que no conoce nuestras causas ni nuestras luchas llegue a imponer en esos espacios a personas que no van a representar a nuestro pueblo afrodescendiente. Entonces, la discusión aquí no está en que pudiera ser yo o en que pudiera ser otro compañero. La discusión está en que no podemos permitir que alguien que no conoce de nuestras luchas, de nuestra cosmovisión, de nuestra cultura, quiera imponer a una persona porque le dio la gana de imponerlo o porque de pronto es el lineamiento de Abelardo de la Espriella.
3: Representante, ¿qué tan cierto es que hubo malestar de que usted cooperara la segunda vez de presidencia, la presidencia por la polémica que hubo por la recolección de fondos para el Chocó?
2: Bueno, yo no veo que se haya...
0: Bueno, vamos a escuchar ahora a Estefanel Gutiérrez Pérez, que finalmente, con el apoyo del gobierno, terminó quedándose con la Comisión Afro. Vamos a escucharlo.
4: Apelativo mi senda Estefanel, ningún venganderí palengue. Suto que está aquí, está jarocho, conversar con más gente de mí, ¿cómo votan? Hoy como un hombre profundamente negro, como un hombre de ascendencia palenquera, quiero darle las gracias por semejante honor, por darme la oportunidad de presidir una comisión que estoy convencido va a cambiar el cauce de la historia de las comunidades negras en este país. Que no sea un escenario de confrontación. A mí me duele que los colegas del pacto se hayan retirado del recinto y que aquí estén gritando que unos y otros no son negros.
5: La negrura no es un tema solamente de color de piel.
4: Es de identidad étnica, cultural, de arraigo. El progreso de Colombia y de su población afro no pueden ir separados.
5: No son dos progresos.
4: No son dos destinos. Es uno solo. Y nosotros hoy, como hombres y mujeres, negros y negras, estamos obligados a trabajar para materializar más acceso a la educación, a la salud, al agua potable, al saneamiento básico, a la infraestructura de calidad, a los derechos sociales, económicos y culturales que tanto se le han negado a nuestra comunidad negra.
0: Bueno, esperamos pues que esa Comisión Afro realmente sí trabaje por el pueblo negro, de verdad por los afros, porque cada gobierno promete trabajar por los afros, pero miremos la realidad de Chocó, de Buenaventura, que son, digamos, tal vez los dos entes territoriales más disidentes de esta población, pero no han tenido el apoyo de estos gobiernos. El gobierno anterior prometió muchísimo para el Pacífico, pero ejecutó muy poco. ¿Quién más? El presidente Santos, a través, hizo algunas cosas, hay que reconocerlo, en materia especialmente de vivienda. El presidente Duque trabajó sobre todo en el tema de la vía, pero históricamente, a tal punto que las obras más importantes para impactar a Buenaventura se construyeron a través de Plaideco, el Plan Integral de Desarrollo de Colombia, que tuvo un capítulo para Buenaventura. Esas obras se iniciaron a ejecutar a través de un crédito del BI, el Banco Interamericano de Desarrollo BI, en los años 74 hasta el 80-82, que permitió avanzar en la vía, en la carretera, en la Cava al Pombo, igualmente avanzar en la construcción de los núcleos del Hospital Distrital, en la Galería de Pueblo Nuevo, en la escuela de esta que queda por el nombre, la que queda, hombre, por Matías Malumba, la escuela Matías Malumba, sí, entre otras obras. Fueron las obras de mayor impacto que avanzaron en Buenaventura, pero allí ha habido obras pequeñas. Y Buenaventura es el puerto más importante de Colombia, es el tercer ente territorial entre municipio y departamento que más recursos le aporta al gobierno central vía impuesto a través de la DIAN, 12.4 billones de pesos. Supera a Cali y a Barranquilla en su conjunto, para que dimensionemos el aporte económico que le hace Buenaventura de impuesto al país, pero hasta ahora el país ha sido tacaño, miserable con Buenaventura. Con esa nota reclamando mayor participación y más trabajo en conjunto, en equipo, de hacer un pacto por Buenaventura, cerramos la emisión de hoy de su magazine La Linterna. Agradecimiento siempre a la confianza de nuestro director, el Berrín Fomicolta, a don Sammy Salcedo, que me hace una ayudita por aquí, ya que no está Toño, y obviamente a las compañeras Melcer, Zuley García Sánchez, Marta Fanny Vanegas, y a este servidor y amigo Jorge Enrique Cabeza. Bueno, ya retorné al final, se me estaba yendo, se me puede algo por un mal ladito, pero ya vienen los melómanos. Oye, puro sabor, pura música, música sabrosa, con los grandes, los más importantes artistas de la salsa de los últimos 60, 70 años en nuestro país. ¡Nos vamos!

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0: Cordial saludo, oyentes, en general, especialmente para las caras lindas de mi gente negra. Invitados a este primer montuno, el cual disfrutaremos como novela de amor. Preparamos un suculento plato musical con el cual sabremos que las mujeres son de azúcar y que gracias a su divino encanto, nuestra vida es como novela de amor. Recibimos con los brazos abiertos a Evelio y la rumba, sin dejar afuera al lamento de Concepción, porque tiene como ningún otro la esencia del guaguancó. Prepárense para este nuevo viaje a la realidad musical afrolatina. No creas que esto es puro teatro. Te sugiero que invites a este espacio a aquella mujer. La puerta está abierta a todas y todos para que me lo manejando con Asmecap, donde la música se explica y se vive, y la emisora Voces del Pacífico, seamos su compañía en las siguientes 2 horas. Fiel a nuestro encuentro desde Plantación Adentro, iniciamos siendo las 6:33 del miércoles 2 de septiembre del año 2026. Transmitimos bajo la acostumbrada dirección general de Elber Regifo Micolta, en el control máster el gran Sammy Salcedo Sasá, Henry Ocorovente, con el mayor gusto siempre para usted. Saludo especial. Qué gusto encontrarnos nuevamente, compañeros melómanos y coleccionistas de música afrolatina de Buenaventura. Romántico y sabroso, Dalmiro Vanguera Tabima.
1: Muy buenas noches, al saludando a todos los oyentes de Melomaneando con Asmeca, donde la música se explica y se vive.
0: Nuestro embajador de La Bocana y la Comuna 5, Luis Eduardo Bonilla Rodríguez, Lucho Taco.
2: Hola, buenas noches. Como siempre, dándole gracias al Todopoderoso. Y aquí en cabina para deleitarles a ustedes, público oyente.
0: Profesor Romel Alberto Peña Cuellar.
3: Un saludo muy especial, resiliente, a todos los habitantes de Buenaventura, del Pacífico y de este planeta Tierra que nos escuchan.
0: Hoy en cabina, nuestro cónsul Gabriel Timba Torres. Bienvenido, Gabriel.
4: Muchas gracias, Henry. Compañeros, un placer estar aquí en cabina, en este aire fresco de Buenaventura. Y aquí en Melomaneando, donde la música tiene memoria, tiene sabor, tiene historia y el corazón late al ritmo de la música afrolatina. Bienvenidos.
0: Excelente. Hoy con la grata presencia de nuestro compañero William Valencia Valenzuela, miembro de la Asociación de Melómanos y Coleccionistas. William, bienvenido.
5: Gracias, Henry. Aquí con Melomaneando y Voces del Pacífico. Muchas gracias, Henry.
0: Todo bien, todo bien. 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

0: Profe Romero Alberto Peña Cuellar, la cortina para hoy, por favor.
1: Esta maravillosa composición e interpretación musical es el producto de uno de los tantos reconocimientos que se le hace al maestro Catalino Tite Curé Alonso. Aquí ustedes la van a escuchar en formato de jazz latino con la orquesta del trompetista puertorriqueño Humberto Ramírez, que hace los arreglos magistrales en el tema Lamento de Concepción, año 2025, álbum Jazz Catalino. Es dedicado sus obras musicales al ritmo de Latin Jazz. Disfrútenlo, Melomaneando con Hazme Caso.

0: El día de hoy, compañeros y amables oyentes, tenemos una temática especial que nuestra compañera Claudia Marcela Brito Pardo nos enseña. Claudia, bienvenida.
1: Henry, compañeros, hoy viajamos a Puerto Rico para conocer a Catalino Tite Curé Alonso,
2: el llamado poeta del pueblo
1: y uno de los compositores más importantes de la salsa caribeña. Nació en 1926, fue periodista y durante más de 30 años cartero en San Juan. Desde las calles escuchó historias de gente y las convirtió en versos llenos de barrio, amor, desengaño, identidad y denuncia social. Su carrera despegó en 1965, cuando Joe Quijano grabó Efectivamente. Después llegaron canciones inolvidables como Puro Teatro, Periódico de Ayer, Las Caras Lindas, Anacaona y Plantación Adentro. Se le atribuyen entre 1144 y 2000 composiciones, interpretadas por artistas como La Lupe, Héctor Lavoe, Ismael Rivera, Cheo Feliciano, Celia Cruz, Rubén Blades y Willy Colón. Aunque enfrentó una larga disputa por sus derechos de autor, su música nunca dejó de hablar del pueblo. Hoy en Melomaneando celebramos la historia del hombre que convirtió la vida afrolatina en poesía, memoria y música. Empecemos. 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Dalmiro Vanguera, romántico y sabroso.
3: Bueno, iniciamos con este homenaje a Catalino Tite Curé Alonso para el año de 1975. El maestro Tommy Olivencia y su orquesta graban un tema, el cual su composición a través de Catalino Tite Curé Alonso habla de una tiradera, digamos, que hubo entre el cantante insigne de Chamaco Ramírez, de Tommy Olivencia, Chamaco Ramírez, por su situación de adicciones a las drogas y por diferentes temas judiciales, ingresó a la cárcel y luego fue convocado como cantante oficial el maestro Sammy el Rolo González. Pero ¿qué pasó? Porque este señor Chamaco Ramírez, luego de permanecer en la cárcel, sale nuevamente de la cárcel y nuevamente es convocado por el maestro Tommy Olivencia, y esta situación pues no le incomoda un poquito a Sammy el Rolo González y lo relega a, digamos, a ser vocalista y prácticamente sigue como cantante el maestro Chamaco Ramírez, y debido a eso hay una tiradera con unos temas que graba luego Sammy Rolo González cuando estuvo en la orquesta de Apolo Sau, en temas como fueron el Cucarachito, Cucarachón y lo mismo el tema Avísale a mi contrario. Escuchemos en la voz de Chamaco Ramírez el tema Plante Bandera, sello Inca Records, año de 1975, composición Tite Curé Alonso, arreglos de Luis Perico Ortiz, los coros de Adalberto Santiago, Héctor Lavoe, Yayo el Indio y un solo de trompeta del maestro Luis Perico Ortiz. Plante Bandera, la orquesta de Tommy Olivencia.

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1: Uno de los mejores intérpretes que ha tenido la música del maestro Tite Curé Alonso en sus composiciones, el sonero cubano Justo Betancourt. El tema que les voy a compartir fue elaborado en sus arreglos por el pianista Luis Quevedo. Con ustedes, año 1977, la Orquesta Boricua, en la voz del bravo matancero, el gran Justo Betancourt, que es integrante de la Fania All Star, Sonora Matancera y otras agrupaciones, y quien tuvo una gran hermandad y amistad con el maestro Tite Curé Alonso. Disfruten Distinto y Diferente en la voz de Justo Betancourt.

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1: Oye, vaya qué chévere, Rommel, pusiste uno de mis preferidos, te quiero decir. El maestro Justo Betancourt dijo en una entrevista esto de Tite Curé: Tite era un ser humano chévere de verdad y noble. Le daba los números a veces y ni siquiera cobraba por eso. Lo que a él le gustaba era su música. Esa era la esencia del gran Tite Curé que tenemos en esta noche. Bueno, para este momento yo quiero traerles a ustedes una producción musical. Compañeros, este título me lo inventé yo. Yo digo que esta es la producción musical en la que se le metieron al rancho a los Lebrón. Esta producción musical se llama Asunto de Familia, y en esta producción musical se les colaron en el coro, les metieron a Yayo el Indio y le metieron al gran Alberto Santiago en los coros. Y en la composición musical se coló nada más y nada menos que el Tite Curé Alonso. La única letra que hizo el Tite Curé Alonso para los hermanos Lebrón es esta, de esta producción. Y en su fineza, el Tite Curé supo canalizar cuál era el estilo de los hermanos Lebrón y cómo interpretaban ellos. Disfrutemos de la letra y de la pluma del Tite Curé Alonso con los hermanos Lebrón, esto que se llama Saborea.

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1: Oiga, mi gente, saboreando, ese Gabriel ya está poniéndole punto arriba. Sabor. Vamos, sabor, por Dios, porque vámonos a recordar el 1976, bajo sello Record Fania. Oye, eso de la Fania, muchachos, eran algo increíble. Y les voy a traer estos arreglos musicales de Luis Ramírez con Bowie Valentín. Oigan bien, ese coro Ismael Miranda, Adalberto Santiago, oiga, y el Héctor Lavoe. El señor Tite Curé Alonso es uno de los grandes inmortales que tenemos en estas cosas. Y les voy a presentar uno de los mimaos, que fue del primer proyecto que hizo con Cheo Feliciano, el mimao del maestro Tite. Él mismo lo felicita, oiga bien, lo felicita por ese lado amable que dejó esa cosa atrás. Así que escuchen esta felicitación que le hace Tite Curé Alonso a Cheo Feliciano. Suéltamelo.
2: Y ahora, señoras y señores, aquí lo tienen, Cheo Feliciano.